0: Que no sé, no sé.
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2: Sí, jo crec que ese resultado, quan la gent és consciente, és quan ve el espectacle. En este caso que estamos hablando del teatro, yo creo que ahí es donde se tiene que mostrar la calidad que se ofrece, en este caso la producción, en este caso nosotros hacemos un espectáculo de magia, y cuando se sienta en esa butaca y disfruta y ve cada detalle, cuando hay unas luces, hay una atmósfera, hay una música que sube, que baja, cuando todo sucede casi por arte de magia, y te vas con una sensación de... Oye, esto ha valido la pena y al menos he pasado una hora y cuarto que he desconectado de todo y me he ilusionado y te vuelves con más energía a casa, ahí es cuando dices, esto ha valido la pena.
0: Ha tenido sentido. Ya, pero claro, eso necesita un colectivo de profesionales o de una preparación o de un temps... Espera, que estiga la música, la ambientació...
1: Clar, que la música entre, que la llum entre...
0: L'espai, claro. Perquè moltes vegades heu de pagar a un teatre o a una sala per a poder actuar...
2: Ahí está.
0: ¿En qué te gastas la pasta?
2: Ahí
0: Víctor
2: está.
0: Caballer, ¿en qué te gastes la pasta de hacer un espectáculo?
2: Ahí está todo lo que la gente no ve para que todo eso salga a la perfección. Pues mira, desde empezando de... Yo os cuento un poco cómo hacemos todo. Desde que sale una fecha, claro, primero tenemos que hacer que esta gente se entere de que vamos a ir a un sitio. Entonces hay que publicitarlo. La publicidad... cada vez también está más cara, sube todo y todo sube un montón, la atención de la gente, y a la gente tienes que poner un cartel, tienes que estar ahí en redes sociales. Nosotros creemos mucho en las redes sociales, ahora estamos todo el mundo ahí con las redes sociales, poner algo en la radio para que la gente sepa que vas a esa ciudad, y la publicidad tiene un coste bastante, bastante elevado. Luego tenemos técnicos, detrás del sonido hay un técnico que es especializado en diseñar todo el sonido del espectáculo, y no solo eso, lanzarlo en directo, que es un profesional. Luego hay un técnico de iluminación, tenemos el teatro, que muchas veces tienes un acuerdo, un negocio con ellos, que vas a un porcentaje, pero al final hay otra empresa detrás,
1: claro, hay guañar también,
2: en la cual hay que hacer ahí un negocio. A veces es por alquiler.
0: Y pertanya a algú que ha de trobar rendibilitat.
2: Claro, ahí hay un negocio que hay por dos partes. Sí. Luego, detrás está la manager, que es la que se encarga de encontrar el recinto, de hablar con esa empresa, de que nos den la oportunidad...
0: Organizar
2: absolutamente todo. Y luego, claro, hay que ir a los sitios. Todo el equipo, hay que transportar todo el material, gasolina, transporte, dietas... hoteles, hay que dormir cuando sales fuera de Valencia, claro. Pues hay que dormir y el equipo tiene que dormir, tiene que descansar, y así un sinfín de ensayos, horas
0: que van sumando
2: y no es barato.
1: Y que va sumant tot per davant, és a dir, tu el dia que actues, pot anar a millor o pitjor pel que fa a l'entrada, a la taquilla. Pero tú todo eso lo has pagado antes.
2: Algo que pasa en este tipo de negocio es el flujo de caja, ¿no? Que se habla muchas veces en las empresas. Hay un flujo de caja que a veces es la problemática de las productoras, de que nosotros estamos en gira y tenemos 15 fechas dentro de estos 3 meses. Claro, no es que vayas a hacer una función, es que tienes que adelantar la publicidad de esas 15 fechas, tienes que adelantar los precios de los técnicos de esas 15 fechas, tienes que adelantar los alquileres, los acuerdos, todo lo que tengas, los contratos y todo eso, antes de tú recibir nada. Entonces, claro, ahí es donde está que dices, sí, yo estoy viendo que se están vendiendo entradas, pero yo cuando compro una entrada a una persona, a mí no me llega a mi cuenta. Hasta finalizar el espectáculo y todo el acuerdo y todo, yo no recibo ningún dinero. Entonces ahí hay un flujo de caja que a veces es un poco peligroso porque, claro, tampoco puedes coger tantas actuaciones porque hay que adelantar mucho dinero. Entonces hay que jugar con todo eso y hay muchas cosas detrás de todo. Claro.
3: ¿Y el finançament es un finançament a pulmó del que tens en la motxilla o amb 10 contractes del Mago Pando tu te'n vas a una entitat financera i li dius... Buenas tardes, ¿está el director?
2: Ahora mismo
3: buenos por... días. Y te pueden financiar en función de... que son, digamos, contractes que vas a cumplir y unos ingresos que vas a tindre.
2: Existen esas dos posibilidades. A nosotros ahora mismo estamos a pulmón nuestro. Queremos tomar las decisiones totales y tampoco endeudarnos al máximo. Aunque, en cierta manera, nos endeudamos en otro tipo. Por ejemplo, ahora justamente hemos hecho la inversión. Hasta ahora íbamos alquilando todo el material técnico, las luces. Llevamos 28 cabezas móviles. y ahora pues hemos decidido comprarlo nosotros mismos y tenerlo nosotros, porque al final vemos el negocio que haya a largo, un poco esa amortización.
0: Es una inversión,
2: al final.
3: Amortizante y

0: Però tu ho has pagat, tu has pagat ja.
1: Les,
2: 28 focos, eh? Que no són dos o tres.
3: No, és material car, a més. Sí, sí, sí.
2: Efectivament.
1: I el mateix passarà també en una qüestió difícil de valorar. 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Hacen
4: sí,
1: un
4: sí, sí.
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0: Creativitat.
1: Jo què sé, 3.000 euros de fer, o lo que siga, no?
0: Sí, sí, el guió, les creatividades, assajos, tot...
3: Si jo tuviera que contar les hores que he dedicado, jo és que m'he dedicado toda la vida a esto y no serían contables, o sea, habría palmado un montón de dinero.
1: No sabes cuántos autónomos están escuchándote, claro. Resonando con eso mismo que
3: claro,
1: quieres decir.
3: Por suerte, es lo que me apasiona y lo que más amo en este mundo, porque si no, madre mía.
0: Sí, però lo amas, però hem de ser nosaltres, no la resta.
3: Així és.
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0: Funcione. 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
3: Així és. I luego està, que al final, no, al final tu adelantas 15 fechas, però nadie te assegura que vaya a ir una sola persona. Tu haces publicidad, però tu no estàs poniendo una pistola a nadie para que venga obligadamente y te pague la entrada. Al final,
1: però bueno, ja teniu una trayectoria.
3: Sí, al final hay un historial.
1: De alguna manera...
0: Avala un poc.
3: Sí. Bueno, nosotros tenemos
0: nuestras... Sí, pero hay un high. Sí. No, hay un high.
3: Claro.
0: Siempre hay.
3: Nunca se sabe.
1: ¿Cómo va la venta?
3: Sí,
1: sí. Vas mirando un poquet.
3: Yo estoy todos los días metiéndome uno por uno en cada fecha. Mira, hoy hemos vendido 10.
0: Y después,
1: aquí empatamos, aquí ganamos, ¿no?
0: Y estoy hablando de despeses que en algunos casos eran diferentes, porque sí. No es mateix jugar un tipo de
2: teatre,
0: de show, cara, no? De teatre, de material, o en una ciutat o en una altra, pot ser que sigui més cara una localitat que una altra, jo què sé.
3: Sí, canvia mucho dependiendo de...
0: Si té més quilòmetres, més llunes, més gasolina, menos chocolate,
3: ahí
0: el
3: está,
0: hotel, en fin.
3: Ahí está. Y jugamos un poco también con eso. Por ejemplo, también hacemos muchas veces temporadas. ¿Por qué? Porque se reducen costes. A nosotros nos cuesta lo mismo muchas veces hacer una función que hacer dos. Porque a nosotros el coste real es la producción, el ir allí, montar todo, después desmontarlo. Por eso muchas veces vamos a un sitio y nos quedamos todo el fin de semana. Y en vez de hacer una sola función, hacemos varias porque los costes reducen un montón. Porque gastas una vez solo de gasolina, no las cuatro actuaciones, no cuatro veces ir y volver, que serían ocho, pues lo gastas solo dos veces.
1: Bueno, los hoteles, que quedar a dormir también.
3: Te tienes que quedar a dormir, claro. Te tienes que quedar.
1: O sea,
3: pero bueno,
1: una
3: al final...
1: Sí, sí, sí.
3: Para todos no cabemos ahí.
1: ¿Qué cuál es un show en el equipo?
3: Claro, ahora mismo en el equipo, en la gira somos tres para caber todos en el mismo camión y subcontratamos dependiendo del sitio al que vamos. Ajá. Técnicos de allí nos facilitan, la propia empresa, el propio teatro nos facilita técnicos, asistente de personal para entrar, ticar las entradas, todo, toda esta gente que...
0: Se lo facilita, amics y amigues, se lo facilita, vol dir que els paga.
3: Sí, ahí está, claro. Ahí está. Claro. Está en ese acuerdo.
0: No que se los da gratis.
1: Está en la vida del autónomo. ¿Qué tenem a contar? Perquè quan val una entrada per a veure el MacPando?
3: Pues mira, están ahora mismo a 25 euros. 25 euros precisional. Ah, vale. Otra cosa que se me había olvidado.
1: Sí, sí.
3: La gestión de entradas, claro. Hay una plataforma que se encarga de gestionar todos estos números.
1: ¿Cuánto araña?
3: Que se llevan 2 euros por entrada, que entonces, claro, al final pues va bajando. Luego está 23. El famoso IVA.
2: Claro, dice, claro,
3: el famoso IRPF. Y claro, empiezas a bajar. La famosa SGAE.
0: ¿Tú has contado en esos 25 al final que queda?
3: Claro, al final...
1: Hay un quesito. Andos un quesito. Sí. Que es lo que claro, queda de 25
0: a llevar y
3: al final,
0: ¿qué te queda?
3: Claro, empieza en 25, que es el precio final para la gente, pero realmente es mucho menos más. Luego el porcentaje de la mano y dependiendo también del acuerdo que tengamos con el teatro. Pero normalmente se nos quedará en 18, 50, 19 de esos 25. O sea, hay 6 que se van. Se van sin contar publicitat i sin contar nada,
2: clar,
3: solo de coses legals.
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3: Mira, nosotros esto lo hacemos casi como si fuese matemáticas, lo tenemos ahí como, es como nuestro fuerte, la publicidad online, y es donde más invertimos y donde invertimos barbaridades, pero al final... lo que hacemos es designamos si tenemos 25 euros por... Nosotros siempre vamos a que queremos llenar. Entonces, si hay 1.000 butacas, pues son 18.000 euros que tenemos de máximo que podemos gastar en publicidad. Este es nuestro tope, ¿eh? Que quiere
2: per
3: decir...
2: Davant, que això ho has de clavar per davant. 18.000 euros, màxim.
3: Claro, màxim, porque ahí significa...

0: Significaría que ya vamos a perder dinero, ¿vale? Entonces este nos marca nuestros rojos de decir, aquí está el límite. Y entonces nosotros tenemos un histórico en base a las ciudades que hemos ido, que hemos esto, que nos ha costado que entre la gente al espectáculo. Hemos
1: hecho
0: un gasto.
1: Es dura, aquí hay que
0: claro,
1: apretar, ¿no?
0: Porque el coste de publicidad no es un coste fijo, no es que yo gaste 18.000 euros de golpe, sino que es un coste variable. Yo cada día me voy gastando 100 euritos, entonces hay que hacer ahí una estructura, hay que hacer un planificamiento de lo que me voy a ir gastando día a día en esa publicidad. Entonces claro. yo empiezo con el histórico un poco que tenemos, que a lo mejor sabemos que nos cuesta 6 euros que entre una persona. Pues entonces calculo los días que quedan y me da la cifra que me tengo que gastar. Yo, es todo matemáticas, yo tengo un
2: Excel. Pues
0: te
2: voy a decir una cosa, a mí eso me parece casi más magia
0: que
2: hacer desaparecer a Javi.
0: Así es.
3: Y podría, Víctor, podría.
0: O lo podríamos partir por la mitad y nos quedamos con la parte que no habla.
2: Por favor. Y después está el material que se fa mal, veo que se desgasta o que se entrega. Tú dices, hem invertit en eso quants focos, però és que un foco d'això se pot trencar.
0: Sí,
3: però
2: o se pot despatxar rar.
3: El material que tu gastes,
2: ja, arreglar-ho, tot.
0: Eso es el mayor...
2: micròfons, no sé quantos.
0: Ahí está, eso es el mayor quebradero, porque encima cuanto más cosas tienes, más cosas se te pueden romper y ya es más normal que se vayan rompiendo cosas, porque tienes tantas cosas que has venido, ostras, hoy el camión, no sé por qué, me hace un ruidito raro. Hoy, tras esta ilusión, la rueda que hay que cambiarla. Y siempre hay algo, alguna cosita.
2: Alguna cosa.
0: Y es lo que más guerra nos da porque es imprevisto que nosotros intentamos cuidar todo al máximo, pero no sabes cuándo puede pasar, que se te rompe una puerta que hay que arreglar para la magia. Y a veces pasa en el propio show, porque el material sufre mucho cargando y descargando, sacando, cargando, metiendo
2: montando,
0: en el camión,
2: desmontando.
0: Montando, desmontando. Y claro, ahí es un poco el mayor quebradero porque no sabes cuándo y a veces te pasa en el peor momento que te puede pasar.
1: En 3 en 1 te dejas una pasta.
0: Ahí está. Pero así es. Así es.
1: El ferretería, vaya.
0: Así es.
2: Escolta,
1: independientemente es un dinerado, claro.
2: Y Andrés imponderable. Estoy imaginando cara, Víctor, de uno bullica, ¿no? Pero has de fer una funció i se fica malalt.
0: Buah.
2: Ell o algun dels seus membres. O siga en el aire lliure i se posa a ploure. I s'ha de suspendre. Ara què?
0: Eso es el
2: yo para morirse.
0: Eso
2: una
0: es lo que más miedo me da a mí. Yo digo,
2: eso
0: no me puede
2: alguna,
0: pasar nada.
2: Eso es por lo que en alguna ocasión has pensado en hacerte funcionario.
0: Sí, sí, efectivamente. Y a veces me da miedo porque digo, claro, como me ponga malo yo aquí con todo este dinero adelantado, que a mí no me lo van a devolver.
2: Autónomos nos ponéis malos nunca,
0: claro,
2: no podemos.
0: No, yo con si se me corto un brazo o lo que sea, yo hago el show con una mano.
2: Total, tienes la otra. Sí,
1: se ve que te lo tienes que cuidar porque tienes que estar bien fuerte.
2: La salud, a tope de pavo.
0: Pero igualmente.
1: Pero hay seguros también.
0: Sí, hay seguros. Todo eso está. Llevamos
1: todo contemplado, ¿no?
0: Contemplado,
2: sí,
0: asegurado.
2: Pero los seguros todos sabemos que son súper rápidos para solucionar las cosas. Muy
0: pero
2: rápido,
0: como tampoco sé muy bien, lo tenemos ahí, pero como nunca lo he utilizado y prefiero no utilizarlo, seguro es lo que dicen. Es mejor tenerlos para no utilizarlos. Tampoco sé muy bien cómo va. Digo, bueno, yo quiero que no pase nada, que vaya todo sobre ruedas y sobre todo también la salud, que estar uno bien.
2: Desde luego.
0: No constiparse nunca.
2: Este en fenómenos, pero sí que ningún refons important que pot passar.
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0: eso sí que ha pasado. Eso sí que,
2: y has
0: sí
2: de contractar una persona que faci esa tasca que normalment fa uno.
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0: Claro.
3: Però clar, mira, parlem també d'altra cosa que és molt important en economia i és diversificar. 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
0: Claro. Claro, nosotros tenemos diferentes líneas en el mundo de negocio. Pues está lo que hacemos un poco, que yo llamo B2C, que es directamente al cliente de pie de calle, que vienen a vernos, que compran una entrada a un mínimo precio. Y luego tenemos algo que es más high ticket, un poco un ticket más caro, que es directamente vender a empresas, que son ellos los que nos contratan. Por ejemplo, hace poco estuvimos haciendo en el Tarraco Arena, que caben ahí 10.000 personas, para una empresa que se llama Iberus, una aparición de 20 personas, porque ellos hablaban de los valores de empresa. Entonces hacemos ese tipo de locuras para empresa, y ahí está otra línea de negocio, donde hay empresas...
3: A ver,
0: claro.
2: Que
0: había que hacer algo grande y...
1: Aparecieron 20 personas.
0: 20 personas encima del escenario.
2: Y si yo te digo...
0: Allí empezaron.
2: Que aparezca yo George Clooney, tú no me lo puedes hacer venir.
0: Eso se puede gestionar, depende, pero recuerda que es high ticket. Entonces, bueno, hacemos este tipo también de experiencia. Entonces, intentamos distribuir todo. También tenemos otras líneas de negocio, como es el merchandising, ¿no? Entonces, sabemos que vienen... metemos 1.000 personas en un teatro, oye, aparte de que mejora la calidad, oye, que siempre da gusto tener unas palomitas, tener un tal, una bebida, un tal, a nosotros encima nos genera negocio y genera que el producto sea mejor. También tenemos... una cajita.

0: De magia que vendemos a los chiquillos para que empiecen en el mundo de la magia. Todo eso es merchandising que da imagen, mejora la marca y encima también, pues bueno, nos genera beneficio.
1: Han de estar pensando.
2: Sí, estos cachetes, el dissabte les podrem trobar també en Alcoi.
0: Sí,
2: perquè
0: ahí estarà,
3: en
0: Alcoi,
3: Plaza Teatre, dissabte.
4: Aprofita per a fer la falqueta també.
0: Ahí
4: estamos, ya que estamos. Esto no la pongas en el extra.
0: Claro, claro. Luego saldrá algún chiquillo que me hará la competencia y ya no me hará tanta gracia lo de las Magic Box.
2: Pero sí, estarás ahí el dissabte.
0: Ahí estaremos dando la mayor magia.
3: ¿Qué fas?
0: Hacemos mi espectáculo increíble, donde es un espectáculo de grandes ilusiones, donde hay apariciones, desapariciones. Venga, algún adelanto, aparecerá una moto, ya que te gusta decir las apariciones tan grandes. Sí, aparecerá una moto encima del escenario.
2: Con la moto se cree que eso es un gasto increíble.
0: Claro. Otro. Hay que contratar un motorista para que venga con la moto.
4: ¿La moto de quién es? Confiesa.
0: La moto aparece por arte de magia.
3: Es una moto mágica, no sé qué tan cotilla.
2: Aquí una maravilla.
0: Y nada, bueno, la verdad que lo hacemos para que la gente se ilusione, que sobre todo, y que se vaya con una experiencia inolvidable, que ese es el objetivo mayor.
3: Bueno. Esa es la parte en la que es espectador vos, donem les gràcies, porque realmente es una experiencia absolutamente fantástica. Yo creo que es imprescindible. En les despeses, esta part ha de ser la imprescindible. Y ostras, hoy, Plaza Teatre,
2: a les 5 de la vespre.
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4: Vamos, Pando.

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1: Bueno, yo creo que todos tienen razón. O sea, los tres puntos de ayer, bueno, del otro día, son muy importantes. Creo que son... Imagínate que se hubiera perdido, ahora a lo mejor estarías ya...
0: Sexto per empat.
1: Entonces, ¿tienes que estar contento por eso? Por supuesto. Lo triste es que estés contento en un Valencia por ganar un partido y salir del descenso. Eso yo no lo recuerdo, ¿no? Pero bueno. Pero yo creo que hemos defendido como siempre. Dicen que el Valencia estaba mejor posicionado, que es verdad, pero que hemos defendido como siempre. O sea, tú no puedes... Llegas y dices, yo, fíjate, más ordenados, sí, también el resultado te hacía que estuvieran más juntitos porque no pasabas de medio campo. Entonces, el campo te los junta más. Pero yo ahora, por ejemplo, hago una reflexión para los que estaban muy contentos y hablaron muy bien del Valencia. ¿Qué hubiera pasado siguiendo 0-0, marca el Bilbao? Y acabas el partido 1-0 porque no has chutado gol. Estarías diciendo qué porquería de partido, no hemos pasado de medio campo, no hemos chutado portería, no hemos tal... O sea, es exactamente lo mismo y hay que ser igual de justo. ¿Cuántas veces chutó al Valencia entre los tres palos?
0: Dos. El gol y una dúo duro en la primera parte.
1: ¿Nada más? Y entonces te dicen, no, pero la estructura defensiva, lo oía el otro día en una tertulia, la estructura defensiva ha sido buena. Una estructura defensiva nunca es buena si el mejor de todos es el portero. Porque entonces la estructura defensiva se la han pasado por donde yo me sé y llegaban al portero. Y después te han tirado 16 córners. Con el peor Athletic de Bilbao desde hace muchísimos años. Que ni presionaba, ni absolutamente... Por eso sabes que el Athletic había perdido, no me acuerdo si 6 o 7 partidos ya en casa. Uh-huh. O sea, que no era tanto como otros años que el Athletic en casa no pierde nunca. No, el Athletic en casa iba a renovar a Valverde y por eso tal. Pero yo ahora, fíjate, lo que más me duele es que veo a un equipo, el Valencia, sin identidad propia.
0: Correcto. Es sin Astem, ¿eh? Sin Astem todo el año.
1: Por eso te digo que yo creo que lo primero que necesita un entrenador hacer es que su equipo tenga una identidad, que lo veas jugar y digas, este es el equipo de Pepito.
2: Bueno, cada que te dos jornadas.
1: Sí, en estas dos jornadas nos puede convencer de eso.
0: Seguro.
1: Entonces, estructura defensiva, mal. Estructura ofensiva, si tú solo haces dos chutes en todo el partido, pues la estructura ofensiva es un poquito también deficiente. Y ahora, fíjate, voy a ir sacando cosas para que veáis cosas de esas que yo digo siempre. Equipo de salida. ¿Vale? ¿Cuántos jugadores de los que trajo en enero?
0: Dos.
1: ¿Cuántos de los 8 que trajo en agosto? Cero.
0: Des que dugué en agosto.
1: Cero.
0: Cero. Cero, ni un.
1: O sea, que de...
0: Ni un.
1: Que de 13 juegan dos. O sea, algo falla ahí.
0: Y un dels dos, porque ya no te quedaban mes de las drets.
1: ¿Me entiendes o no? O sea, dices, bueno, aquí algo falla, ¿no?
0: Absolutamente de acuerdo.
1: ¿Qué fiabilidad le podemos dar al club, al entrenador, al representante que se los encarga el entrenador, al que sea? ¿Qué fiabilidad tiene con los fichajes?
0: Si de doce, juegan dos.
1: ¿Me entiendes o no? O sea, es tal... ¿Qué es lo que ha marcado que ahora estemos más tranquilos, entre comillas, que después con los resultados parecía que el haber ganado te iba a dar tranquilidad y ahora ya tienes que puntuar contra el Rayo?
0: Ya van dos voltes, ya va Sevilla y Bilbao, que sembla que ya estás fuera de todo. Vale. Y...
1: ¿Qué diferencia ha habido entre los puntos de la primera vuelta y los de la segunda vuelta? Ha habido mucha diferencia. Al acabar la primera vuelta estabas en descenso.
0: Estabas en 17 puntos en descenso. Però bueno, esta és una mania meua personal. Entrenador del València o de qualsevol altre equip que quan acabe la primera volta no duga 20 punts, aire.
1: Bueno, entonces yo...

0: La pregunta de eso es, ¿cuál ha sido la diferencia de verdad? ¿Cambio de estructura del equipo? No. Que ha jugado Dimitrescu y Ramazani, los dos que no querían, y han sido los mejores del Valencia.
1: Bueno, te vas a decir que tot, pero una par, sí, es evidente, porque están ahí.
0: Han mejorado todos los partidos. Dimitrescu ha estado muy bien, sí. Ramazani le ha dado una verticalidad al Valencia.
1: Correcte.
0: Y eso te ha hecho sumar más puntos. Entonces, ¿eso es éxito del entrenador?
1: No, porque los dos han jugado per tirar, el pozo es un día y resulta que...
0: Por fin hemos visto, después de 9 meses y 35 jornadas, Rioja en la izquierda.
1: ¡Ojo, Peril!
0: ¡Dios!
1: ¡Qué cosas, eh!
0: Y vaya hacia el centro del gol.
1: ¡Qué cosas! Un esquerra, jugante en la esquerra y ufabé.
0: Pero conociendo a Corberán, que con este partido y haber ganado, se habrá y subido
1: de lateral
0: el ego...
1: Dret.
0: Muy bien. Volverá a cambiar.
1: Dichos Rioja, lateral dret.
0: Entonces es muy difícil calibrar un equipo en el que los jugadores pasan del ostracismo total a la titularidad. Y lo vemos en muchos de los jugadores. El caso más palpante es Pepelu. Ahora es titularísimo y hace
1: no
0: tres semanas
1: no existía.
0: Llevaba
1: no
0: dos
1: existía.
0: O tres meses que no lo quería ni ver. Vale. Entonces, ¿quién nos ha metido al Valencia en la mediocridad?
1: Pues ante todo lo mataron y ya sola se murió.
0: Pero fíjate, yo te pongo...
1: Vamos, yo tengo que el máximo responsable es Quimana.
0: Los jugadores tienen culpa, por supuesto.
1: También.
0: Pero, ¿y el que los ha fichado? ¿Los ha fichado estudiando de verdad en cada posición que traía un jugador las necesidades que él tenía en el equipo? ¿O cómo querían que jugaran el jugador? Porque yo si traigo dos laterales derechos... Pienso, a ver, yo voy a jugar de tal manera. Quiero que tengan estas características. Si yo de todos los que traigo después no me gusta ninguno, o no tengo ni idea de fútbol, o me han engañado, o no me preocupo de ver las características de los jugadores. O sea, me parece vergonzoso. Después, hay muchas veces que los representantes presionan mucho. Yo te voy a contar un caso. Yo tenía una representación cuando estaba de entrenador y me ficharon en un equipo. Me ficharon. Bueno, hizo toda la negociación él. Y después vino un día y me exigió que le fichara dos o tres jugadores de su cartera. Yo le dije que no y rompimos.
1: Vale.
0: Pero, digo, eso es lo que hacen los representantes.
1: Habitualmente.
0: Yo te consigo, pero tú... A cambio, me vas a meter en igualdad los míos, no los otros. Por eso hay veces que no nos explicamos renovaciones, que no nos explicamos una serie de cosas. Vale. ¿Quién toma la elección del modelo y de cómo quiero que juegue mi equipo? El entrenador.
1: Sí.
0: O sea, que vamos viendo que las responsabilidades... ¿Quién tiene obligación de sacar rendimiento a la plantilla? El entrenador. Y si encima los has traído tú, más todavía. Entonces, mi pregunta es, ¿cuántos jugadores del Valencia han subido el rendimiento este año? ¿Qué me puedes decir? ¿Uno o dos?
1: Como a molt el porter, porque no jugaba el año pasado y este en que está jugando está rendiendo.
0: Por eso. Entonces, claro, te preguntas el... ¿Este resultado y si le ganas al Rayo va a salir ya que tenemos a Corberán en 3 años?
1: Sí.
0: Pues
1: sí. Si esa es la pregunta, la respuesta es sí.
0: Y ahora voy a meter un poco un dedito en la llaga de lo que de lo que ha pasado. Y te lo hablo desde el haber sido entrenador muchos años y saber muchas veces qué tipo de entrenador es y qué cosas puede hacer y qué cosas no puede hacer. Vamos a ver. Primero, los días de descanso. Primera pregunta, ¿quién lo filtra? Porque que la afición haga eso, diga todo de cuántos días vais a tener y se lo cante y que la prensa lo haya dicho antes, alguien lo ha filtrado. Porque los jugadores no van a ir diciendo, mira, nos dan 3 días de descanso. Alguien lo ha filtrado. Vale. Si es una semana muy calentita, porque no dejemos de saber que si se hubiera perdido en Bilbao, hubiera sido una semana
1: terrible
0: en el que se te tira la ficha.

afición encima, se te tira la prensa encima, se te tiran los jugadores encima porque están a punto de explotar, se te tiran encima y entonces automáticamente

0: los descansos que tienen los jugadores y qué cara tienen, que encima no entrenan, qué tal, dejan de cargar contigo. Porque si tú eres un entrenador que no quieres que cargue con los jugadores, sales al día siguiente y dices, señores, esto no es así. Esto es esto, esto, esto y esto. Los días de descanso se dan por esto, estaban estipulados, se dan por esto y se dan por tal.
1: Bueno, yo voy a explicar dissabte, això.
0: Pero de sábado a sábado.
1: Ya, ya.
0: Luego deja toda una semana que machaquen a los jugadores. Mientras que machacan a los jugadores, no te machacan a ti. Segundo tema. Los capos del vestuario. Todos sabemos que cuatro son. Vale. Sorpresa. Yo quiero, si pierdo en campo del Bilbao, que los capos estén conmigo. ¿Cómo están conmigo? O por lo menos no están contra mí. Si juegan, soy responsable. ¿Los cuatro jugaron?
1: Pepe, Lugallá, Rioja y Duro, sí.
0: Les tuvo que buscar posiciones que no habían jugado, lo que tú quieras, y a los niños de Valencia. Pero si tengo controlados a los niños de Valencia y tengo a los capos, si perdemos, no pasa nada. O pasa menos. O sea, las cosas no pasan porque sí. Porque después de que Pepe Lu no ha jugado, ¿desde hace cuánto no juega de medio centro? ¿Cuatro meses?
2: Uf, sí.
0: Y el último partido de central lo había hecho flojo, porque lo buscas para ponerlo...
1: Flojo.
0: ¿Por qué lo buscas para ponerlo de medio centro? Porque querías que jugara.
1: Pero recompensa, va a decir, ¿eh?
0: ¿Recompensa de qué? ¿Del partido contra el Atlético de Madrid?
1: Recompensa, sí, de que había
2: jugado. Ahí va a decir recompensa. Claro. No saben de qué, pero va a decir recompensa.
0: No, recompensa vaya, de que no me vas a tirar a los jugadores contra mí. Y entonces, gracias a eso, yo te pongo. Entonces, a mí, es que todas esas cosas como me huelen tan mal que las cosas no pasan porque sí. Tú, mira, los tres niños del Valencia. Tárrega.
1: Diego López y Guerra.
0: Los tres titulares. Los cuatro capos, titulares. Pones el portero, ya no te quedan jugadores. ¿Va a repetir, si piensa eso, lo mismo? Lo veremos mañana, el jueves. Entonces, esas dos cosas quería aclararlas porque a mí me huele que eso es de entrenador que quiere cambiar el olor del banquillo, de la afición, y poner enemigos para la afición, para todos. Como Lim, Corberán le viene muy bien, a Corberán esas cosas le vienen muy bien con la afición. Ahora, he leído, y lo leí ayer o hoy, no me acuerdo, cómo se hacen las elecciones de los capitanes. No sé si lo habéis leído.
1: No.
0: Que salen todos los equipos, no. Las maneras que hay. Unas es por antigüedad del club, otra por votación de los jugadores, otra por consenso de todos. Yo pondría otra, yo voy a decir la que yo hacía. Yo, los jugadores tienen derecho a elegir sus capitanes,
1: pero
0: para negociar con el club, primas, descanso, navidades, fiestas. Pero el capitán en campo de juego lo elijo yo. Porque tiene que ser el que más representa mis valores. No tiene nada que ver. Ni el tiempo en el club, ni tal. El que representa los valores que yo quiero transmitir y los va a defender. Entonces, me ha sorprendido que en cada situación van poniendo los equipos que lo hacen de una manera y de otra. Y al Valencia lo deja aparte y dice, lo hace por antigüedad y por influencia de Corberán. Ves los capitanes y sabes, los que son por antigüedad y los que ha decidido que sean Corberán. Los que no son por antigüedad los ha decidido Corberán. Fulquier sea capitán. Uno de los capitanes. Me sorprende.
1: ¿No te sorprende que siga Tárrega?
0: Y Tárrega, te digo, esos me hace más Gallá, por supuesto. Pero, y después, Pepelu, por antigüedad, pues puede ser, después analizaríamos el carácter, no el carácter, pero después no puedes vender que los eligen los jugadores y después es influido tú con una cosa y con otra. Por cierto, fuera de casa, todo el rato fuera del banquillo, ¿eh?

0: Veremos ahora en casa según cómo empieza el partido.
1: Sí, se asoma o plou.
0: Y lo que me duele mucho es que al final de todo, como no sé a quién se lo oí aquí, creo, al final el que más sufre es el escudo del Valencia, que es la afición. Y me pueden contar a mí, no, el jugador también, o el cuadro técnico también, o el cuadro... eso después se van, no se van, no se van. A mí, fíjate, me gustaría que Corberán cogiera, y él sabe que la plantilla no está con él, y entonces tranquilamente cogiera y dijera, señores, tenéis la baja al que quiera irse. ¿Cuántos queréis jugar conmigo el año que viene? Yo... probablemente habría una sorpresa, ¿eh? Todo el que no tuviera una oferta de fuera se iría. O sea, se quedaría.
1: Faltaría también... Bueno, eso es inviable.
0: Es inviable, es inviable.
1: Es inviable que me la propietaria diría, alerta, que dices escapar aún que no se le puso otro redines.
0: Sí, sí. Todo el que tuviera una oferta diría, yo no quiero jugar contigo, me voy.
1: Ah.
0: Y después, para finalizar un poco...
1: Sí.
0: Felicitaciones al Levante.
1: Buah. Molt de mèrit.
0: Por eso te digo, muchísimo. Y además hay una cosa que yo la voy a poner al Valencia y la voy a juntar con el Levante. Yo no creo que sea... es que no ponen actitud, no ponen compromiso. Yo no creo que el problema del Valencia sea ese.
1: Porque
0: el otro día jugaron igual que siempre. Entonces, no me vale. Y si entra uno en el vestuario y les llama la atención, tampoco entró nadie y ganaron. O sea, creo que lo que es la felicidad en tu trabajo. Si tú crees en lo que entrenas, si tú estás a gusto, entonces al Levante se le ve que van todos juntos a lo mismo.
1: Sí, sí.
0: Que creen en su entrenador, que no pone nadie mala cara cuando sale, que no tal, que se abrazan todos, que salen todos. Y el Valencia es todo lo contrario. Porque, por cierto, y se me ha pasado, lo del penalti es casa Pepe Merda.
1: Ni un problema gran a mes penals.
0: No, pero no porque se metan o no, sino porque Hugo Duro la coge la pelota Rioja, creo que es, y va Hugo Duro y se la quita.
1: Y es que yo, y Sálvame me va a reconvindre, pero yo dije que si Hugo Duro no era la primera elección del entrenador, la obligación del entrenador, y si sigue decir, no, tú no.
0: Pues por eso te digo, es casa Pepe Merda. Ahí el que más tiene en ese momento,
1: exacto,
0: coge y lo dice. Es que eso denota lo que es el vestuario, lo que es el entrenador, exacto, y lo que está.
1: 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Hemos venido con flores de
2: venganza en el pelo. 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
3: Yo ya puedo hablar sin
0: Lugo presentar. Cortés, ah, vale, Radio Marca,
3: yo estaba esperando a que me presentaran.
0: Siempre, cuando, siempre uno puede parar en las tertulias cuando se le echa.
3: Ah, vale, vale, vale. Pues sí, bueno, a ver.
0: Y tú haces tertulias y moderas tertulias en la radio y chico, deberías de saber.
3: Claro, claro. Bueno, muchas veces dan micros a gente que no está muy preparada como yo, ¿eh?
0: Bueno.
3: Pero bueno, más allá de eso, quiero empezar diciendo una cosa. Después de escuchar la rueda de prensa de Florentino Pérez, las de Ron Gurley tampoco nos parecen tan malas, ¿eh?
0: O sea, es que lo de Wii,
3: madre mía, niño.
0: Pérez, ojo.
3: Te diría que en muchas de ellas y en la rueda de prensa en general.
0: Mira, te vas a decirme, Wii se ha demostrado por qué el Madrid está como está.
3: Sí, te iba a decir que me he reído, pero es que lo de hay algunas respuestas que han sido lamentables, hirientes para la sociedad en general, así que es un bochorno.
0: ¿Cree que además el diario ABC carregaet? No sé por qué van con tant.
3: Pero no solo ha sido varios periodistas. Sí, se han encerrado que... con uno ahí. Pero...
0: Sí. A Mel de la ABC. A Rubén Cañizares de la ABC.
3: Y luego ha nombrado también a Juanma Castaño, bueno, a varios compañeros.
0: Sí.
3: Yo, sinceramente, no sé si es desesperación.
0: Mira, como yo, sabes que vas también frente a mí, espera ya, pero un pase. También te voy a decir una cosa. Ha de ser muy duro estar todo el día con la lengua fuera, llepant-li... Mira, a ver, vamos a hacer una cosa. Está arribante el Levante al aeropuerto de Manises y cree que tenemos eso para oferirle a los nuestros oyentes del... Bueno, pues de momento encara no aparece.
1: Bueno, están a la espera de que aparezca.
0: Están a la espera de que aparezca.
1: Sí, sí, sí.
0: Como decía, ha de ser muy dulce todo el día en la lengua fuera para... Y para ir entre cama Florentino Pérez y cuando se la agarra que penses que se la va a guardar espera pisarte damunt. Ha de ser muy complicado.
3: Eso ha sido lamentable. O sea, los argumentos que ha dado, o sea, lo que ha dicho en los 26 años que llevo yo como presidente, se han pegado todos los años.
0: Sí,
3: pero como puedes decir, y luego es que ha dado respuestas que le han quitado 7 ligas, que la culpa es de Negreira, no, que hay una persecución de la prensa del Real Madrid. Una persecución de la prensa del Real Madrid.
0: No, escolta, del tema.

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2: No, sí. Pero escúchame, pero es que bueno, ya no digo de, pero es que
0: Lugo, ya.
2: Ya.
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2: A ver, yo es que creo que hay muchos duelos directos y muchos rivales difíciles, que Miki me decía antes fuera de micro. Es que no te tienes que fijar en los rivales. Yo sí que me fijo en los rivales. Es decir, yo prefiero jugar ahora contra rivales que no se juegan nada, porque hemos visto...
1: ¿Como el Atlético Madrid?
2: Sí. Vale. Pero es que eso es culpa más tuya que del Atlético Madrid.
1: ¿Mía?
2: No, tuya no, Miki. Por favor. Del Valencia. Culpa del Valencia, que no ganes ese partido.
1: Luego, entonces, más que los contrarios, te tendrás que fijar en cómo estás jugando tú y cómo vas a jugar tú.
2: Lógicamente.
1: Si tú juegas bien, tienes más posibilidades de ganar, y si juegas mal, te da igual el equipo contrario, porque cuando venga aquí el Barcelona, si pone gente que no suele jugar, esos son también buenos. Sí, y esos querrán demostrar que están capacitados para jugar en la plantilla del Barcelona.
2: Lógicamente, pero quiero decirte que si tú a mí me das a elegir, yo veo el calendario del Sevilla y asusta el miedo. Es decir, si yo quiero jugarme una salvación, no quiero que estén por delante mío ni Villarreal, ni Real Madrid, ni Celta. Si tú a mí me dices jugar un partido en Mestalla, yo prefiero que sea contra y el canterano del Atlético de Madrid antes que con Julián Álvarez.
1: Tú, por ejemplo,
2: que es muy bueno el canterano del Madrid.
1: ¿Tú pensabas que el partido de hoy del Levante era un buen campo ir a campo del Celta cuando estaba jugando entrar en la Conference?
2: Pero por eso tiene tanto mérito lo que ha hecho el Levante.
0: Igual que yo no pensaba que el Valencia guayara en Bilbao.
2: Claro.
1: Pues por eso te digo que hoy en día el fútbol está tan nivelado que depende más de ti que del contrario. Cuando tú sales convencido de que es un partido fácil, casi siempre lo pierdes, y al revés. Entonces, yo no estoy de acuerdo. Ya veremos qué pasa, porque la presión de descender es también muy jodida,
2: Hombre, ya, pero yo creo que
1: o sea,
2: el Valencia...
1: equipos, el Sevilla ha jugado francamente mal la mayoría de partidos. Sí. ¿Por qué? Porque se está viendo que se va a segunda.
0: Y todo el Chile le guaña al Español, que estaba mes... Es que yo el Español la tenía, ya escoltaba gente del Español donar perfecto que el equipo baixaba.
3: Es que yo creo que el Español baixa.
0: Sí. ¿Tú crees que el Español baixa?
3: Yo sí, lo tengo claro.
1: No, pero fíjate si estará...
0: Home, ya gente que te da teoría de que Monchi ha dicho que continúe Manolo González para salvar al Sevilla.
1: Pero si yo hay una cosa, si aquí somos cuatro y cada uno diría unos diferentes, quiere decir que está muy igualado.
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1: Lo que yo creo, no lo que me gustaría.
0: Exactament, que quede clar.
1: Claro. Alavés
0: sí.
1: Y Sevilla.
0: Lugo.
2: Yo voy a meter al Español y al Sevilla. Y es que dudo mucho con el Girona.
1: Se me había olvidado.
2: Es que el Girona, yo lo he visto partidos del Girona.
0: Girona que Ayr se va a salvar de miracle y porque Estuani fará gols.
2: Y luego también el partido contra el que juega el Girona y que gana el Villarreal es porque se marca un gol en propia el Villarreal y falla, vamos,
0: correcto,
2: lo que no está escrito.
1: ¿Cómo se llama el gran extremito ese que tenía cedido el Valencia, que está en el Girona? ¿El que era un crack?
0: No, en el Girona, en el Girona no te cap jugador cedit.
2: Fran Pérez en el Rayo, dices tú.
3: El que estaba ex del Valencia era Portu, pero vamos, no.
2: Dan Juma, que estaba en el Valencia.
3: ¿El ¿Un altre?
1: Un extremito que es más bonito.
3: Ah,
1: que
3: Brian.
0: Brian Hill.
2: Ah, pero
1: la mentira más otro de los es mentiroso.
0: Yo el Micha en que pasase en Valencia me vas a adorar enseguida.
2: Había entendido que tenía cedido el Valencia en el Girona.
3: No. Sí, yo también.
2: No me suena pues nada.
1: Me he expresado mal.
2: Yo lo que creo es que lo bueno que tiene el Valencia y el Levante.
3: Pero Kings 2 Baisen.
2: Ya te he dicho Español y vale. Sevilla.
0: Vale. Salva.
3: Yo creo que perd la categoría el Español.
0: Sí.
3: Y si era a la vez. Que yo creo que de mal y guaña al Barça. Si a la vez de mal y guaña al Barça, a la vez pega fuchil. Si no, yo ahí veig al Girona o al Sevilla. He de decir uno.
2: Es que el Alavés juega contra el Oviedo, ¿eh? El Alavés juega contra el Oviedo y luego recibe en casa.
3: El Alavés juega contra el Barça, además. Si li guanya, que el Barça arriba sense entrenar, el futbolista pensant en el Mundial, sí, després de festejar, pues jo crec que demà a la vez en casa va a guanyar.
2: Claro, pero
3: si
2: yo...
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3: Yo crec, el Barça pensant en els 100 puntos,
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2: Jo crec que l'Alavés...
3: Un, no, uno. Comemos, estás obligando a todos.
0: ¿Quién perga ese partido?
2: No, no, pero yo creo que el Alavés os estáis equivocando. El Alavés, aparte que tiene más partidos que nadie en su campo, y Mendizarroza es un campo muy difícil para ganar.
0: Y te a Mariano.
2: Y tiene a Mariano, además. El último partido es contra el Rayo, que es en casa, y seguramente el Rayo ya no se va a jugar nada, porque ya no se juega nada.
0: El Rayo ya me está a 3 días de jugar la final de la conferencia.
2: Claro, además de eso, juega contra el Oviedo.
0: Mentirada.
2: Tiene un partido contra el Oviedo. Mentirada. Que el Oviedo, en principio...
3: No se va a dejar.
2: No se va a dejar, ¿eh? Pero el Oviedo es el típico equipo que igual Miki seguramente...

0: salir a ganar, pero protestar. Tienes que señalar.
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0: No, però claro que no, però vas a ganar tu a la Real Societat aunque no se juegue nada. Ui. Vas a ganar tu tres partits seguidos?
1: Però vas a perdre els tres?
0: No, però jo no he dicho que vayas a perder los tres, però jo creo que de esos tres que quedan, si ganas uno y empatas otro, yo me doy con un canto a los dientes. Con un canto en los dientes.
1: Pero tú, si fueras Corberán ahora en el a priori, tú dirías futbolista. Chicos,
0: yo si fuera
1: vamos a perder dos y ganar uno, que ya yo, está bien y pensamos
0: si
1: el año que viene.
0: Yo si fuera Corberán me iba mañana. Pero, si yo fuera Corberán, intentaría ponerle un poco de cabeza como la que puso contra el Athletic Club. Que yo creo que me pareció bien el once que puso. Creo que funcionó. En mi opinión funcionó. Sí, ¿qué pasa? Voy a ir dos meses a la cárcel por decir eso. No, creo que
1: no,
0: funcionó.
1: No, pero es que estás cambiando de tema. No. De repente cambias.
0: Y si fuera Corberán, lógicamente iría a ganar todos los partidos. Separado del cuerpo técnico, no entiende al entrenador, no se habla con el CEO de fútbol y no está sobrado de calidad, yo creo que es difícil pensar que puede llegar a Europa.
1: Vale, pues mira, es que podías haber dicho eso desde el principio.
0: Pero es que eso ya se sobreentiende. Pero es que eso ya se sobreentiende.
1: Miki, quiero escucharte.
2: Mira, hay una cosa. Hoy en día puedes, por la puntuación que tienes la potestad de mirar para arriba y mirar para abajo. Uh-huh. Porque estás
1: en Ecuador.
2: En lo mismo tal. Entonces, ¿de qué va a depender? Primero, lo que te venda Corberán a la plantilla no le vale. O sea, ¿qué me vas a contar que el jugador no sepa? O sea, ni me tienes que dar charlas, ni me tienes que dar nada, porque el jugador sabe que si le gana al Rayo, automáticamente crea una ilusión para los dos últimos partidos importante. ¿Qué es lo que el jugador quiere? Si pierdes con el Rayo, te vuelve toda lo ves otra vez todo negro. Pero eso no te lo da el entrenador. ¿Tú crees que los entrenadores? Es que a mí me hacéis a veces muchas gracias. Es que la charla que ha dado el entrenador, ¿tú qué crees que el entrenador entra en un vestuario y les dice, chavales, hoy tenéis que ganar? Porque hoy tenéis que apretar y entonces el equipo gana. Hoy no dice nada y el equipo pierde. ¿Quieres que te diga yo lo que hace el jugador? Cuando entra un entrenador, y entra y vas a jugar contra el último. Y el entrenador te dice, porque tiene que ser el fiel de la balanza, y el entrenador te dice, cuidado porque este equipo hace esto tal, y tú estás mirando al otro y diciendo, ¿pero qué me está contando? Si estos van los últimos y son más malos.
0: Entonces,
2: que
0: arrancamos. No transmite, Miki.
2: Que no transmite ninguno, porque el jugador está por encima de las charlas de los entrenadores. Normalmente, te lo digo yo.
0: Pero eso no será en todos, creo yo, ¿eh? Por ejemplo, te cojo ese argumento que has dicho. Ese argumento que has dicho lo utilizó Carlos Corberán en el partido contra el Atlético de Madrid C, en Mestalla. Carlos Corberán llegó a la charla de antes del partido ya en el hotel y les dijo, estos jugadores son tan buenos como los otros, nos lo van a poner muy complicado.
2: ¿Y le hicieron caso?
0: No, no es que le hicieran caso.
2: Diga para mal, el jugador sabe, y cuando tú juegas un partido de liga contra el Real Madrid, contra el Barcelona, tú necesitas que te fortalezca el entrenador, o ya sabes que es un partido que te apetece jugar, competir y ganarle a eso.
3: Mira, viste el partido contra el Atlético de Madrid, sembra que sí que fa falta que el entrenador diga alguna cosa.
0: Claro.
2: No, lo que pasa es que ese partido contra el Atlético de Madrid trae unas constantes que no son las mismas. No son ni el Madrid ni el Barcelona, y viene con jugadores del filial. Y entonces el jugador que juega contra ellos dice, hoy es un partido chupado, hoy es un partido que te lo digo yo, que yo he sido jugador y he sido entrenador, y cuando das muchas charlas y tal no sirven para nada.
0: Pero Miki, yo entiendo que si hay un entrenador...
2: ¿Sabes qué es lo que sirve?
0: ¿El qué?
2: La meritocracia. ¿Sabes qué es lo que sirve? Sirve que tú sepas que si tú no rindes al 100%, no juegas. Sea contra el último o sea contra el primero.
0: Pero, Miki, entenderás que hay, entiendo yo, que hay entrenadores, ¿vale?, que te meten el gen ganador desde el principio, que respetan al vestuario, que no cambian capitanes, que no apartan futbolistas, que no dan dorsales, que no regalan penaltis, que no fuman a jugadores durante 4 meses y luego en un partido que ya lo tienes prácticamente perdido, lo sacas a modo desesperado.

0: desesperación, esos entrenadores, ¿vale?, imponen respeto. Esos entrenadores que no llaman a jugadores para ficharlos y para prometerles minutos si vienen, Luco, esos entrenadores imponen respeto. Y tú te crees su discurso, porque no,
1: eso es otra cosa.
0: Ganar.
1: Eso es otra cosa, porque entre el respeto y el miedo a lo que va a hacer, si no cumples, hay un hilo muy finito. Muy, muy finito. Hay unos entrenadores que lo que crean es miedo a si no rindes.
0: Eso lo hay en el Valencia. Perdona que te moleste.
1: Que hay en el Valencia.
0: En
1: eso.
0: El Valencia.
1: Si Gallá juega en Sevilla, se lesiona, Jesús Vázquez juega fenomenal y al siguiente partido no juega.
0: Pero estás hablando de un futbolista.
1: No, estoy hablando de todos.
0: No, de todos no. En el fútbol, en el Valencia.
1: O sea, el otro día Ramazani está siendo el mejor. ¿Por qué no juega?
0: Yo te lo explico. Porque hay dos conceptos. Uno táctico. Que es que lo que. Bueno, pero si quieres te lo explico con información, Miki, si no me callo. Es que tú has dado el nombre.
1: Pero con información.
0: Para empezar, mira, las dos cosas que has dicho. Yo te lo explico, lo que yo sé, que igual me equivoco porque es posible que me equivoque. Punto número uno. En el Valencia hay muchos futbolistas, por no decir de la gran mayoría, que sienten que cada vez que salen al terreno de juego están haciendo un examen. Y si no lo aprueban, se lo carga el entrenador.
2: Mala manera. Así se debe motivar una plantilla para que juegue tranquilo.
0: Claro, porque ha variado. Cada vez que pierde un partido, cambia 5 o 6 de la plantilla.
1: ¿Y cada vez que gana también?
0: No, cada vez que gana no.
1: Ah, bueno, bien.
0: No, cada vez que gana no.
2: Cambia menos, pero alguno.
1: Cambia.
0: Bueno, igual cambia a uno o a dos, pero cada vez que gana no cambia. Y cada vez que pierde, el jugador se va al banquillo. Por eso ninguno ha tenido regularidad. ¿Sadik ha tenido regularidad? No. ¿Hugo Duro ha tenido regularidad? No. Luis Rioja ha tenido regularidad un poquito más. Ramachani ha tenido regularidad ahora en la segunda vuelta.
1: Pepe lo ha tenido regularidad.
0: No.
1: Y cuando ha jugado, si lo ha hecho mal un partido o dos, lo ha puesto de medio centro.
0: Guerra ha tenido regularidad. No. Unich ha tenido regularidad. No. Targa ha tenido regularidad. No. Chomert ha tenido regularidad. No. Nadie ha tenido regularidad. Cuando sale el jugador del Valencia al terreno de juego, Miki, siente que está haciendo un examen. Y eso no es bueno. Y si palma el examen, al siguiente partido no va a jugar. ¿Por qué no jugó Ramachani el otro día? Punto número uno, y lo más importante, porque entendía Carlos Corberán que necesitaba sacrificio en las bandas. Necesitaba que Diego López y Luis Rioja bajaran también a defender por los expected goals que hace el Athletic Club de Bilbao, que también lo comentó en la rueda de prensa previa. Ahora también te doy un apunte. Tú le preguntas, y esto no es...
1: Pero entonces, ¿por qué saca después a Ramazani detrás del delantero centro?
0: Porque necesitaba frescura, velocidad...
1: Le dais demasiadas vueltas a que si esto le escucháis, que si táctico hace esto... ¿Sabes qué es lo que pasa? Que es malo.
0: Bueno, eso es otra cosa.
1: Que es un mal entrenador. Entonces hace las cosas de mal entrenador. Y nada más. No es cuestión de nada.
0: No, pero yo te...
1: Yo te digo, mira, ¿tú crees que, por ejemplo... Porque es que lo ha retratado, ¿eh? ¿Tú crees que cuando Mourinho fue al Madrid la última vez sacó rendimiento al equipo? Yo creo que sí. Estaba a no sé cuántos puntos del Barcelona y compitió dos ligas que le redujo la diferencia, le ganó la Copa, le ganó tal. Y llegó y creó miedo a toda la plantilla. Se cargó a Casillas, se cargó a los capos, se cargó a tal... ¿Y qué tiene que ver?
0: Pero si yo no estoy hablando
1: de eso. Sí, me has dicho que si llega un entrenador aquí y no respeta los roles.
0: Miki,
1: y
0: No, yo no he dicho que respete los roles. Yo te he dicho que los roles se pueden respetar o no. Eso, pero que tú cojas, llegues aquí y cambie los capitanes. Pero esto sí es un debate muy viejo, ¿eh? Cambie los capitanes de dorsales, apartes a futbolistas como si fueran perros, que los que
1: eso
0: los
1: es otra cosa.
0: No,
1: eso
0: ha pasado, pero más allá de eso, que eso ya pasó.
1: Eso es porque es mala persona.
0: Claro, pero.
1: Eso no tiene nada que ver con ser entrenador.
0: Pero que eso ya ha pasado. Pero como eso ya ha pasado, yo te estoy hablando del presente. Ramachani, yo creo que lo que quiso en el nuevo San Mamés Carlos Cobrán fue sacrificio, que es lo que tuvo el Valencia. En las ayudas defensivas, en el centro del campo con Pepelu, incluso Hugo Duro en la presión, etcétera, etcétera, etcétera. Y luego, ¿por qué? Yo estoy seguro, y esto no es información, que algo tuvo que ver la foto en el día libre de Ramachani jugando al golf para que no jugara ese partido titular. Y también, incluso también te voy a poner un detalle.
2: A mí me digo que sí tenga que volver.
0: Y yo también te lo digo. O sea, tiene que ver. Entonces, no fue un castigazo,
1: vamos a ver,
0: pero fue un avisito.
1: Pero a mí eso me parece otra gilipollez de mucho cuidado. Vamos a ver, ¿puedes irte a hacer senderismo? No. Pero eso te lo pone. ¿Puedes salir a pasear por la calle?
0: Pero que no es por jugar.
1: ¿Puedes salir?
2: No, Miki, pero yo ahí
0: es por la imagen.
2: Estante el equipo donde venía, que estaba el ambiente molt calent,

0: arriba este y se trae una foto jugando a golf.
1: No, claro. Vamos a ver.
0: Ahí no pilota, ahí dando ya ninguno.
1: Eso te lo compro. Eso sí que te lo compro. Tú
2: pasó,
1: vete a jugar a golf, vete a hacer lo que quieras, pero no,
0: no
1: saques
0: penches, claro,
1: una foto
0: es que
1: como Bale cuando hizo las cosas que hizo también.
0: Sí, sí, sí.
1: O sea, eso es porque no tienes dos dedos de frente.
2: O Kiki con Esther Espósito.
1: Pero tú... No, no es lo mismo.
2: Ya,
1: Esther Espósito
0: lo haces pichor para mí.
1: No, Esther Espósito está mucho más buena que los palos de
2: claro,
1: golf.
2: Cuidado, Kiki.
1: Tiene más salida, no me jodas.
2: Suma. Suma.
1: Pero lo que tú no puedes es llegar y no ir a ver el partido, llegar a la hora de tal. O sea, lo que supone es que el jugador crea una serie de conflictos que los entrenadores no hay tantos, no sé cómo decirte.
2: ¿Argumentos?
1: ¿Qué pasa? Yo te voy a poner un ejemplo, ajá, porque yo no te voy a decir el nombre porque lo conoces mucho.
2: Ah, vale.
1: El llegar a un equipo que estaba para descender en segunda división, uh-huh, llega al primer partido y lo gana fuera. Y llega y sale a la rueda de prensa y dice, señores, es que les he puesto un vídeo espectacular. Y eso les ha hecho ganar. Y a partir de ahí no gana ninguno más. Y yo le hubiera preguntado, ¿que ese vídeo se te estropeó o qué pasa? ¿Ya no se lo has puesto más? ¿Me entiendes o no? Y después, si tú llegas a un partido y los dos entrenadores ponen el mismo vídeo, empatan.
2: Pero, a ver, que sí, yo entiendo el entiendo
1: que te hay, lo que dice el entrenador, lo que las charlas que das, es los jugadores con gen competitivo des.
2: Pero que no, yo creo que no es falta de gen competitivo en la plantilla de Valencia, que también tendrá su parte de culpa. Por supuesto que sí. Es que hay una distancia táctica muy grande, táctica y deportiva muy grande, entre el cuerpo técnico y la plantilla. Miki, no lo entienden.
1: Mira, te voy a decir...
2: No lo entienden. Miki, es que lo que transmite, sí, Carlos Corberán, la plantilla no lo entiende. Entonces, cuando tú no entiendes a tu entrenador... Es que es malo. Pero es que sí.
1: Porque tiene que saber explicarlo.
2: Pero es que ya no es uno, ni dos, ni tres, ni cuatro, ni cinco jugadores.
1: Vale, toda la plantilla no lo entiende.
2: Es que hay jugadores que si sigue Corberán... Se plantean seguir en el Valencia. Quieren irse.
1: Vale, si les pagan igual o más. Yo te digo una cosa, mira.
2: Que les paguen como el Valencia es fácil, ¿eh?
1: Te voy a poner un ejemplo. Uh-huh. Jugador, capitán, y llega un entrenador que la plantilla no lo podíamos ni ver.
2: Sí.
1: Y llega un día, me llama tú como capitán, ven aquí, uh-huh, que quiero preguntarte una cosa. Vale, dime. ¿Qué opina la plantilla de mí?
0: Vos la veritat o que quede bé.
1: Eso le contesto yo. ¿Quieres que te diga la verdad o quieres que te diga lo que quieres oír? No, quiero que me digas la verdad. No te pueden ver. Y encima no creen en absoluto de ti. Uh-huh. ¿Sabes qué me preguntó él? La primera pregunta. Uh-huh. ¿Pero todos? Digo, sí, todos. Dice, pues de puta madre, he conseguido que estén unidos.
2: No, pero eso...
0: Ya entrenadores que, en efecto,
1: he unido la plantilla.
0: Algún entrenador Balcánic de básquet era especialista,
2: pues,
0: en eso.
2: Pues,
1: ¿me entiendes o no? Porque quieren jugar unidos para demostrarme a mí que yo estoy equivocado.
2: Sí. Pues, fenomenal. Pues la respuesta de Carlos Corberán ha sido, llama, pon dinero, que necesito 3-4 fichajes en el mercado de invierno. Y la situación del club y lo que ha intentado el club es... Los jugadores somos los malos, nosotros y Corberán somos los buenos. Sí, ya está.
0: Show one fit.
2: Ya está. Entonces, cuando llegue el verano, los buenos nos quedaremos y los malos intentaremos sacarlos. Eso es lo que ha hecho el club. No que todos tenemos unidos. No mirar, no remar. Hacer eso. El club, que yo te voy a decir una cosa, Miki, y esto de a mí me gustaría comentártelo también a ti como entrenador que tú has sido, que yo no he sido entrenador ni he pisado un vestuario en mi vida. Yo me imagino que para Carlos Corberán, esa situación de que el club mire por mí y señale al jugador y al jugador doy yo información de que va a haber muchas salidas en el mercado de verano para que Corberán se quede, porque Corberán es el bueno, para Corberán dentro del vestuario tiene que ser incómodo.
1: En absoluto.
2: ¿Que no? Pero delante del jugador, darle una charla, incómodo, entrenar al jugador cada día sabiendo que el club está posicionando de su lado... Porque y señalando al jugador que para que él se quede.
1: Todo lo que tú quieras, que no está

0: Es bien hecho, que está muy mal, que
1: es incómodo, tío.
0: Pero te voy a decir una cosa. Cuando, porque tú metes, haces un globo como si fueran todos los entrenadores y Corberán, si pasa esto. No, pero es que eso no es verdad, porque cada entrenador es un caso aparte. Si yo, como entrenador, no tengo ninguna oferta mejor que la de estar en el Valencia, porque ¿quién va a fichar a Corberán? ¿El Manchester City? No. ¿El Chelsea? ¿El Real Madrid, ahora que buscan y tal? ¿Van a fichar? No. Entonces, el donde mejor va a estar y donde más va a sacar dinero es en el Valencia. Y a él se la suda, porque si le fastidiaba...
2: O con Sevilla.
0: Sí. Yo, dimites...
1: No, pero Miki, pero que yo no te... Pero no, Miki, no te estoy hablando de que él esté incómodo con la situación...
0: Sí, me has dicho que él está incómodo.
1: Con la situación en general, no. Que esté incómodo con sus futbolistas.
0: Que no, es decir, que es una manera de... Si ahora el club dijera, pues estás en la cuerda floja, Corberán, estaría más incómodo con los futbolistas, porque la fuerza de los futbolistas me pueden tirar.
1: Ya, pero Miki, entrar...
0: Yo estoy encantado de que el club les diga a los jugadores... Ojito, que aquí os vais a la calle vosotros y no yo. Yo estoy encantado.
2: 12 y 21, anem a veure que...
1: Pero con la cara a tu futbolista, yo creo que no.
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2: 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Y lo del Alavés me fastidiaría porque le tengo cariño a Quique. Toni Molina: ya ves, y aún no estamos ni salvados. Arcadio Pérez Sanz: los que elija Florentino en la próxima rueda de prensa. Estoy preparando palomitas ya, espero saberla con antelación para hacer un Valencia, tener día libre y poder disfrutar. También Rafael Diu: ojo, Osasuna continúa ahí. 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
1: 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Jo te voy a decir una cosa. Quitando a un lado al València i a Peter Lim, Dambila és impossible decir que lo ha hecho mal. 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Si salva el Levante...
2: Bueno, pero Luco, esta es la opinión de...
5: La opinión de un oyente.
1: No, no, pero quiero decir...
0: Respeta a los oyentes.
1: Sí, yo respeto, por supuesto, y agradezco el WhatsApp. Pero el Levante, más allá de lo del femenino, que a mí me parece muy malo que ha hecho Dambila con el femenino del Levante,

0: Levante, pero joder, si salva el Levante con todo lo que ha tenido que vender, con la deuda que tiene el conjunto Granota y con chavales pequeños, jóvenes que llevaban dos días en primera división.
1: Bueno, yo sigo del entrenador, ¿eh? No dan mira.
0: Ya, pero ¿quién elige al entrenador?
2: Eso sí.
1: No lo sé. Supongo que la
3: secretaria. Apúntatelo, ¿eh?
1: La secretaría técnica.
0: Es que claro,
1: la secretaría
0: es que,
1: técnica, supongo, ¿no? Lo, ¿o es Dan Vidal que escogió a Luis Castro?
0: Entiendo que fue el que cesó a Calero y el
3: yo
0: que eligió a Luis Castro.
3: Me gustaría
0: no lo sé.
3: Un día sí. que vosotros queráis
1: sí.
3: que desgranemos quién es el responsable de que esté Corberán aquí.
4: Pues yo creo que.
0: Es una buena pregunta, ¿eh?
1: Sony 25, cara, ¿eh?
4: Sony 25.
1: Se te ha olvidado.
3: No, se me ha olvidado. No lo tenía olvidado, apuntado para decirlo al final. Para ver de verdad las informaciones que tiene cada uno.
4: No, yo creo que hem d'esperar a la cada temporada, si vols. 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
1: Cuidado que Miqui té informació, eh?
4: 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Bueno. Té la...
3: Jo tinc informació molt rara, eh?
1: Miqui és bona, eh?
4: Luco, tot el món està dient que l'altre dia va funcionar el doble pivot Guido Pepelu. ¿Crees que repetiesen contra el Rayo?
0: Sí, yo creo que va a hacer muy pocos cambios. A ver, tengo que ver el entrenamiento de mañana, que es el definitivo. Ahora mismo, información, hoy no ha probado nada. Carlos Corberán ha probado muy poco. Pero yo creo que va a haber pocos cambios. No te digo que va a ser el mismo equipo, pero pocos cambios.
3: ¿Qué son pocos?
0: Igual te mete a Ramachani.
1: ¿Uno?
0: Y dudo el delantero centro.
1: ¿Dos?
0: Por ahí.
1: ¿Unai Núñez? ¿Tres?
3: No lo sé.
0: No. No, tres como tal... Yo creo que no va a hacer. Que las dudas son Unai Núñez, Ramachani y Sadik, sí. Pero tres como tal, los tres, yo creo que no los va a hacer. Yo creo que no los va a hacer.
4: Ah, vale. Pues mira, aprofitemos. ¿Cuántos cambios penses tú que son... Que
1: es un examen, güey, esta nit.
4: Sí. ¿Cuántos cambios penses luego que ya habrá del 11 inicial de San Mamés al 11 de al 11 del Rayo?
0: Uno, Ramachani.
4: Salva.
1: Cuatro.
4: ¿Cuatro?
1: Sí.
0: Yo creo que no, ¿eh?
4: ¿Qué son?
1: Ramazani.
4: Uno.
1: Sadik.
4: Dos.
1: Unai Núñez.
4: Tres.
1: Y el cuarto... Urenich.
4: Cuatro.
3: Yo estoy más con Salva que con Luco.
0: ¿Os apostáis algo?
1: Sí.
0: Vale.
3: No, pero aún debes una, ¿eh?
0: No, ¿yo de qué?
1: De Tae Jong.
3: Mira cómo lo sabe.
1: Sí, mira cómo lo sabe.
0: Sí. Me la está.
4: Cada que está posa Luco es Mana Garrat y no se permite.
0: No.
4: Sí,
0: no
4: sí,
0: lo que pasa
4: sí.
0: es que se está inventando una apuesta que yo no dije. Está inventando una cosa que yo no dije. Yo dije una cosa. Él cree que yo había puesto una cosa que yo no me aposté.
1: Está ahí el copión, ¿eh, Luco?
0: Sí, claro, sácalo, perfecto. Sí. Asumo a que saquéis el copión.
3: Te juegas otra que no
0: sí,
3: lo sacan.
0: Yo lo que dije es. La operación que hizo el Villarreal con Eta y John. No que Eta y John fuera bueno o malo o regular.
3: No, eso nadie te lo sabe. Tú dijiste que el Villarreal hizo una muy buena operación.
0: Y lo sigo
3: y
0: diciendo.
3: Y que no lo iba a vender por 30 porque esperaba a final de temporada venderlo por más.
0: Claro, que era el objetivo, sí. Eso lo dije yo. Sí.
3: Pues sabremos si lo vende por más.
0: No. No lo va a vender por más, lógicamente. Pero yo no dije que Eta y John era bueno o malo o regular.
3: No, dije que
0: el Villarreal había hecho una buena operación porque no se había deshecho del todo de Eta y John. Y es lo que dije. Que era una cesión encubierta. Y podéis sacar el copión cuando queráis.
3: En casa vale dinero, ¿eh? El gol de cabeza de Eta.
0: El gol de cabeza de Eta es muy bien. Y además es un gol clave para la permanencia que puede ser la del Levante Unión Deportiva.
3: Y solo una cosa. Otra cosita rápida. Yo no soy de Florentino. Ni soy del Madrid ni del Barcelona. Quiero casi siempre que pierdan los dos.
1: Pero...
3: He de decir una cosa, todo lo mal que ha hecho Florentino, que ha repetido lo mismo que hizo la otra vez, darle poder a las estrellas. Pero también ha hecho bien ganando Copas de Europa. O eso no se le pone a él.
0: Sí, claro.
1: ¿Ah? Sí.
0: Pero y este
4: para, ¡Luco!
3: Adiós, Luco.
0: Me voy con un
3: mal. Adiós, Luco.
4: Gracias.
0: Madre mía, Dios, gracias. Madre mía, qué mal alta.
4: Gracias. Folgado Gómez.
1: Adeu.
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0: tot este ferro podria estar trincado, cuidado que ahí también podríamos ver a Sánchez en serios apuros. Por cierto, hoy se publica también cómo los tríos, no solamente de Ábalos, no solamente se habrían producido en Teruel, sino también en Santiago de Compostela, donde aprovechó un encuentro con Feijóo y se les hizo a las prostitutas traídas desde Andalucía hasta Santiago de Compostela para un trío, salvoconductos como asesoras del gobierno de España. Y Ábalos no era el becario de Ferraz ni el becario de la Moncloa. Ábalos era el gran valedor de Pedro Sánchez. Y mientras los demás teníamos limitados los movimientos y los horarios, el gobierno de España proporcionaba salvoconductos a las prostitutas de Ábalos. Que, por cierto, no sé si fue The Objective o El Mundo, no me acuerdo bien, publicaron que se habría pedido una presunta colaboración con la policía después de estos tríos para que eliminaran los posibles o presuntos destrozos en las habitaciones. Os acordaréis que se ha hablado cómo se pudo destrozar la habitación del Parador de Teruel y cómo Koldo habría pedido colaboración a la policía para que se hiciera desaparecer todo. Eso se está publicando esta semana. Eso en cualquier país civilizado. Pero si Boris Johnson dimitió por una fiesta de cumpleaños con vasos de plástico en plena pandemia y estamos leyendo diariamente cómo se organizaban orgías sexuales en plena pandemia, el ministro con mayor cartera presupuestaria y el secretario de organización de Pedro Sánchez. ¿Puede haber algo más escandaloso?
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0: 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Nadie que esté en el Partido Popular
1: Pilar,
0: a día de hoy comparar.
1: Intente,
0: no, es demagogia comparar la kitchen
1: no
0: con los escándalos. Pero si estamos hablando de todos los colaboradores del presidente del gobierno de España.
1: Explicar para que ho comprenguem.
0: Su mujer, su hijo, dos secretarios de organización.
2: Pilar, si això té clar tot el món.
0: No. Pilar, hay que insistir porque Joan intenta desviar la atención.
1: No, estoy preguntándome por qué Sánchez no dimitís. Si me dices, te lo explico.
2: Claro.
1: Sí, o sea, te estoy diciendo que la corrupció està amortitzada. 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
1: Bueno, ahí depende. Si realmente tienes una patología con un cuadro neurológico...
0: Claro, estoy diciendo, los que no pueden... Pero los que no pueden caminar, sí.
1: Llevo al perro para que no se canse...
0: Exacte, exacte. Ahí es donde volví a entrar. Pero bueno, ¿tú quiénes son los que destaques?
1: Pues mira, yo noto cambios, como os he dicho, en la parte clínica, que es lo que os acabo de contar, y luego, sobre todo, en que la gente se gasta, hablando del concepto este que habláis en la introducción del pet economy, que también es un concepto que a mí me encanta, porque te puede englobar desde la hostelería, que se tiene que adaptar a que yo quiero ir con mi perro a comer a este restaurante, y bueno, pues si tú me quieres ganar como cliente, tienes que aceptar a mi perro. En un restaurante, en un hotel... En todos los ámbitos, como hoy en día la gente se gasta muchísimo dinero en cómo monitorizar a sus perros desde la distancia cuando se quedan en casa. Pues ese tipo de...
2: Yo soy fan, Javier, de confesarte.
1: Claro,
2: perquè,
1: claro.
2: Com a tutora de un labrador, sí. 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
0: Especialment en algunes races, veritat, Javier?
1: Sí, sí, sí. A ver, cocker, que tu m'has dicho que tenías uno, ¿no? Era un cocker,
0: sí,
1: creo.
0: Sí, sí, en tinc dos.
1: O un cocker, los labradores también son que se comen de todo.
0: Es westies.
1: Bueno, que el típico perro salchicha que le llama la gente, pues sí. También es un perro problemático a veces, con sus problemas de neurología y de columna. Pues, sí. Sí, hay determinadas razas que están más predispuestas a pasar más por el veterinario.
0: Sí, son gossos avestruz.
1: Exacto.
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1: Bueno, a ver, la peluquería, bueno, es algo que es de hace años también, pero sí que es verdad que ahora la gente como que... hay gente que lleva el perro a la peluquería una vez cada 15 días y esa persona no va a la peluquería en 6 meses, ¿vale? O sea, el equilibrio ha cambiado, ¿vale?
0: Home, el Luc ha de dir que el Potcher va més a la higiene dental, els gossos que jo. O siga que...
1: Sí, sí, eso totalmente. Y luego, sobre todo, en lo que a mí respecta como veterinario, lo que yo he notado el cambio, sobre todo, es en que la gente o los tutores nos exigen, ya no solo van al veterinario cuando el animal está enfermo. O sea, ellos...
0: Preocupen un poquet abans.
1: Claro, se preocupan. Nosotros, por ejemplo, desde nuestros centros de evidencia, lo que hacemos es... hemos apostado totalmente por la medicina preventiva.
0: Ho deixem ahir, Javier, perquè incompleix el temps, però si vols, esta setmana ho parlem, perquè són les noves apostes. Una abraçada molt forta.
1: Muy bien, muchísimas gracias a vosotros.
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4: sí, sí. I vamos a seguir hablando de cafés.
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4: Porque, oye, ¿sois cafeteros de tomar el cafetito en el bar?
1: Sí. Yo 4 al día.
4: Pues sí.
0: Al día,
4: cuatro
1: al día. En tot el día, 4.
0: ¿Cafeinach o descafeinach?
1: Yo en cafeína. Ya porté uno y el que volía pendre así, que no es café.
3: Yo llevo uno. Uno y dos sorbos.
0: uno y cuarta y mitad.
4: Ese no cuenta. Ese cuenta ni como medio, ¿no?
0: Menos mal que son baratos cafés de las máquinas, porque si fueran cars, no es así, es de todos los puestos, ¿eh? Sí.
3: Encara que Zapatero no sabía cómo valía el café.
2: Es que siguen baratos y bons. Claro, eso no se puede.
4: Claro, eso ya es demasiado.
0: Quique, això és la norma de tota la vida.
2: Pues ya está,
0: bonito y barato.
4: Pues vamos a seguir hablando de cafés y de bares.

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5: Bueno, pero esto tiene que ver con esto tiene un matiz interesante, Quique. Mira,
4: pero tú vas a dirnos cuánto cobres tú.
1: No va a conformar.
4: No, pues entonces no de manera.
5: No os estoy preguntando cuánto cobráis. ¿Estáis contentos o no?
4: Yo estoy muy feliz.
5: Tiene que ver con este matiz interesante que os voy a comentar y que está en el estudio. Es que más de la mitad acepta cobrar menos de lo que considera justo a cambio si obtiene salario emocional. Quique, yo creo que tú lo que tienes es también gran parte salario emocional. Bueno.
0: Y se acaba el programa.
1: A ver, Mar.
0: Salario emocional.
5: Resumint. Quizá los periodistas nos gusta más. Pero mirad.
4: El idioma este del show es que no entén ningú.
5: Pero mirad, mirad.
0: No, que estigues en el...
4: Random.
1: No, yo te resumo.
0: No,
5: perdonad, pero en el mundo periodístico.
1: Yo vos resumo.
3: Yo soy de los que piensa que el salario emocional existe.
5: Hay otro aspecto.
3: Y no solo.
4: ¿Tú eres random?
3: No.
0: Salario emocional es. Y el jefe te dice, bonica, que
3: yo puedo ser idiota.
5: No, pere, en el mundo periodístico, yo a lo largo de mi carrera me he encontrado muchísima gente que estaba dispuesta a trabajar en un medio de manera gratuita. Yo creo que os habéis tenido que encontrar.
3: Yo de manera gratuita no lo sé, pero yo sí que pienso que existe una parte del salario que incluso, habrá gente decía. Que, yo qué sé, en una empresa X le paguen 100 euros menos que en la empresa B y prefiera estar en la empresa B porque
0: ¿pero
3: qué
0: le dan
3: tiene,
0: de salario
3: pues,
0: emocional?
3: Pues igual
5: mirad,
3: una facilidad de horario que le permita.
0: Eso no es salario emocional, eso es
3: libertad de horario que le permitan una flexibilidad a la hora de poder hacer actividades. Yo qué sé, pues si juega a fútbol, que le permitan irse los sábados y los viernes y los. Yo qué sé.
5: No, efectivamente. El estudio lo menciona. Un momento, Quique. Mira, teletrabajo, flexibilidad. Buen ambiente, beneficios como seguro médico, tickets restaurante. Bueno, vosotros para claro, nada.
1: La realidad pura
5: no,
1: y dura.
5: Vosotros que no, claro. No os comprarán por eso.
0: Hombre, el Google.
5: Ayuda.
3: Yo tengo...
1: En Pixar no te digo
3: yo tengo allí. Yo tengo mira, el otro día el caso un amigo mío. Sí.
4: Pere, no yo te ríes, hombre.
0: Sí, sí, un yo. Amigo, no, pero un segundo, modesto, que pero, yo voy a comprar.
1: Dice o parlar que si se escolta todo el mundo, no se escolta res.
0: Un futbolín y una. ¿Cómo os digo?
1: De estos, una Diana.
0: Una Diana. Y como a salario emocional de estos. Pero no chuguen más.
3: No, hombre, pero es que si fíjese un futbolín, cuando es relativo al futbolín, salario emocional, estás pagando a un atre, no es que toca. Ah, pero voy a decirte.
5: Pero cuidado, Pere, porque también está bien porque el estudio también por lo que decías, pone el foco en la salud mental.
1: Que no acaba, no acaba de explicarse.
3: Perdona que te corte, pero el otro día, en una cena de amigos, tengo un amigo que viaja mucho, y por trabajo y la empresa, por ejemplo, le ha regalado la suscripción a una app que puedes ir hay como 5 o 6 franquicias de gimnasios. Entonces él tiene a todas las ciudades que va. Él tiene su gimnasio para
5: claro,
3: para
5: pues poder. Está genial.
3: Eso es,
5: está
3: eso es una oh. Una de esas.
5: Toma nota, Pere.
1: ¿Qué pedazo de
0: regalo? Sí, oye,
1: a mí que regalen algo de gimnasio se parece un desgraciado. A mí que regalen un bono en el yo qué sé, en el Burger King o algo, pero de gimnasios, tío.
3: Áteme, pero Sergio.
1: Perdona.
3: Un bono en el Burger King. Un bono en el
1: una app de gimnasio. No es jodas, qué desgracia más grande.
4: En cara que no usa piques y estés descubrint lo Wii a la taula, ni a Chen. 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
5: refieres
4: si le regales
5: incluso...
4: un bono, y si le regales un bono, le estás regalando un troz de más entero de esto.
1: De desgracia. No,
5: y que incluso, aún te diré más, hay gente que no va. Aunque lo pague cada
4: correcto.
5: Mes.
4: Correcto.
5: Aunque lo paga él.
0: Un ejemplo de salario emocional para que todo el mundo mantenga perfectísimamente ahora. Es el cutting good en el últimos años José Luis Ábalos.
1: Per exemple, sí. És de veres.
0: Esto es salario emocional lleve... barra sexual.
3: Salario felacional.
1: No vos lleves la raó. 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

0: literatura en valenciano que muchas veces, a veces en ciertos tipos de festivales se queda un poco atrás. Tenemos tres premios, el que damos completamente el mismo rango a novela escrita en idioma extranjero, Best Novel, Mejor Novela y Mejor Novela. Entonces, bueno, pues en este ámbito nosotros seleccionamos unos finalistas que ya digamos están en el festival, y luego es el público en su votación el que elige quién es el ganador.
1: ¿Y cuándo els coneixerem, els guanyadors?
0: Pues cuando empiece el festival. O sea, ya la semanita que viene ya...
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0: 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És a dir, un podcast hecho desde València, però que se escucha en todo el mundo. Y sí, y de hecho tenemos dos podcasts, no uno, sino dos. Y vamos a tener también la participación de Teresa Domínguez, que es la decana de sucesos en nuestra comunidad, que lo sabe todo. Entonces vamos a hablar de esos crímenes que están tan cercanos que nos interesan más, ¿no? Nos interesan más porque pasó en la calle al lado, le pasó una persona que yo conozco o el lugar donde voy a veranear.
1: Bueno, así tenim una bona collita de crímenes y algunos d'ells sense resoldre que tindrem ahí, sí, incógnita durante toda la vida, ¿eh?
0: Eso es. Sí, sí, y ese es un tema que además nos sirve para hablar de la narrativa, de la diferencia entre la realidad y la ficción, que es uno de los temas.
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0: Sí, sí, sí, la relación, pero es fascinante esa relación entre la ficción y la realidad. Y luego, bueno, pues tenemos un montón de actividades que hemos intentado este año innovar, como esa reading party de Agatha Christie, como ese día que vamos a estar en el Loco Club con una actividad que creemos necesaria, que es para dignificar las letras de las canciones como literatura, hablando de Robin Iniesta y de Sabina con sus mayores biógrafos. Y bueno, 15 clubs de lectura, que es el récord del festival. El club de lectura es el lugar donde más próximos están los lectores entre sí, y creemos que es imprescindible para articular una comunidad.
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1: ¿Cómo tienen que ser esas tertulias?
0: Pues tienen que ser...
1: De lo más oscuro.
0: No, te sorprendería. Mira, todo es difícil que tengamos una charla en la que, por ejemplo, no te rías. Siempre hay lugar para el humor.
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0: Sí, sí, sí. Sobretot quan te cuentan algo que alguien vio, ¿no? Y se trata de fascinar, de interesar y de divertir, ¿no? No se trata de bueno, es que está la gente que... yo es que no sé de novela negra, ¿cómo voy a ir a esos encuentros? No, no, todo lo contrario, es que vas a ir a esos encuentros, vas a disfrutar, vas a ver un montón de cosas que no sabías y se lo vas a contar al que no fue el día antes y le vas a dar una envidia tremenda.
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1: Desde que tengo conciencia puedo decir que soy una leona.
2: Todo empieza con una llamada. La llamada del hospital diciendo tenemos un caso. Mira, tenemos un niño. Arrancamos.
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3: Muy bien, buenos días.
0: Bon dia. Leonas.
3: Pues nos vamos a encontrar como espectadores con una invitación muy amable y muy cercana a amar más a alguien en concreto. Esto del amor a veces parece una especie de palabra difusa, etérea. No, no, no, no. Aquí las leonas la hacen absolutamente concreta y cercana. En Valencia se ve el poder que tenemos cualquiera de la calle para transformar el mundo haciendo cosas muy pequeñas. De eso va Leonas.
0: Bueno, es una historia de la que es par fundamental Majo Jimeno, que es fundadora de Mamás en Acción, y aquí saludem també. ¿Qué tal, Majo?
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3: Bueno, en este caso fue literalmente pensad y fed. Yo escuché a Majo hablar durante 2-3 minutos en un plató de televisión en el que ella estaba siendo entrevistada y al que entraba yo a ser entrevistado por una producción anterior. Y mientras me ponían el micrófono yo escuché lo que decía y fue instantáneo el pensar, no la dejes escapar, pídele el teléfono. Porque lo que hace Majo y lo que hacen las Mamás en Acción es tan sencillo que en un minuto se capta. Se resume en amor.
0: Es fácil de agafar enseguida, ¿no, Juan Manuel?
3: Sí, amor incondicional a quien más lo necesita, un niño enfermo que no tiene familia. No hace falta entender mucho más para decir, wow, qué belleza, yo quiero saber qué hacen ellas.
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0: 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Pues con esta, con esta cinto... No, precisament.
1: Algunes d'elles no han sigut gates.
0: No. Con esta cinto, todos los miércoles a esta hora te voy a descifrar, vamos a hacer justicia con algunas de esas personas que han quedado, han pasado inadvertidas, que no conocemos sus nombres y que han hecho cosas grandísimas.
1: Serán gats y gates en este caso,
0: sí, sí,
1: ¿no?
0: Sí, sí, sí. Te hablaré de una baronesa, Elsa von Freytag-Loringhoven, a la que le furtaron una de sus piezas, y fue nada más ni nada menos que Michel Ducamp,
1: sí,
0: de Hilma af Klint, que ya pintaba el arte abstracto por el que luego Kandinsky pasó como el padre de todo esto.
1: Sí.
0: Bueno, de un montón de gente.
1: Bueno, ha habido mucha gente que desgraciadamente, gracias a estas personas, ha viscut. El preguntes, ¿qui anava a rebufo de aquí?
0: Uh-huh.
1: Porque realmente tú agafes a este señor, en el caso de la pintora de los ulls grans que mencionaba en fa un moment, ella es la que pintaba y el hombre vivía a rebufo de ella, pero gracias al invent del hombre, ella continuaba produciendo.
0: Y hay tantos casos de ese tipo.
1: Sí, de líquens, hombres líquen.
0: Sí, sí, sí. Hombre, me está viniendo ahora mismo en la cabeza, por ejemplo, María Lejárraga,
1: sí, sí,
0: que
1: sí.
0: Era quien escribía y firmaba con... O sea, constaba que era su marido que firmaba sus textos. O sea, que hay tantos casos que iremos...
1: desengranant pues mentre sí. 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
0: Sí. Y hoy vamos a empezar con mucha música, precisamente, porque la historia de la música electrónica suele contarse desde las máquinas, los sintetizadores y las innovaciones técnicas. Y casi siempre aparecen nombres masculinos. Pues, por ejemplo, Kraftwerk, Brian Eno, Jean-Michel Jarre... Daft Punk, o sea, muchísimos. Pero hay algo que casi nunca se cuenta. Desde el origen mismo de la música electrónica, hubo mujeres fundamentales que inventaron sonidos, técnicas y herramientas que hoy siguen utilizándose. Mujeres pioneras que trabajaron en laboratorios con cintas magnéticas. ¿Te acuerdas que el otro día hablábamos de esas cintas magnéticas que nosotros también,
1: sí,
0: con las que trabajamos en la radio? Con ordenadores gigantes trabajaron y con sintetizadores experimentales y que durante décadas quedaron invisibilizadas.
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1: Perquè Sheldon el tocava. 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
0: Hombre, el Theremin. El Theremin sí.
1: ¿Això com és? De maravilla.
0: Eso lo he visto yo, bueno, hay un museo en Múnich,
1: sí, sí,
0: que
1: sí.
0: Puedes meter la mano porque realmente la onda se produce en el espacio.
1: Exacto.
0: Claro, y entonces tú intervienes con tu cuerpo, con tu brazo.
1: Yo he visto un concert de una señora tocando el Theremin. Pero un concert, ella només tocando el Theremin. 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
1: en l'aire.
0: En l'aire.
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0: Uh-huh.
1: Si ho penses, és una espècie de sintetitzadors.
0: Claro, però sí, i lo que juegan es con las partículas del aire.
1: Sí.
0: Sí, es curiosísimo. Pues bueno, te comentaba que sin toda la labor que realizaron todas estas mujeres de las que vamos a hablar, no estaríamos escuchando esta música que suena, ¿no? Y hoy quiero reivindicar a cuatro de ellas. La primera es Delia Derbyshire. Y fue una compositora británica que trabajó en los años 60 en la BBC, en Radiophonic Workshop.
1: En una época, perdón, en la que en les ràdios, y sobre todo la BBC, alucineu, si así vos contem històries de que en les ràdios se feia teatre, se feien concursos, se feia tot d'una forma molt artesanal, en emissores d'estes com la BBC i altres, es feien coses al·lucinants. 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
0: Sí, pues Delia Derbyshire estaba en el departamento experimental de sonido de la BBC en concreto. Y allí creó uno de los temas más famosos de la

0: Historia de la televisión. ¿Te suena esta sintonía?
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0: 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Doctor Who.
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0: Sí, sí.
1: Bueno, i esta serà, a més, la versió original,
0: ¿no? Claro, claro.
1: La prime.
0: Y aquí viene lo increíble. Lo hizo antes de que existieran los sintetizadores modernos, ¿no? Derbyshire creaba sonidos cortando y pegando cintas magnéticas a mano. Que eso también me recuerda cuando estábamos en la radio, tenías que hacerte los cortes
1: en els magnetofons,
0: a mano, ¿no?
1: Claro.
0: En els magnetofons.
1: Pero les chiques van a alucinar un día. 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
0: Pues ella cogía, igual, sí, ¿no? Cogía todas estas cintas a mano, manipulaba frecuencias
1: pues
0: y grabaciones de laboratorio y construía música casi como una científica del sonido. Durante años, muchísima gente creyó que aquella música la habían hecho técnicos hombres de la BBC. Claro, como por supuestísimo, ¿no? Como van a imaginar que estaba Delia, ¿no? Detrás de todo eso. Y su nombre quedó prácticamente oculto durante décadas. Hoy, eso sí, está considerada una precursora de la electrónica experimental, el ambient e incluso también el techno. Y otra figura fascinante es Laurie Spiegel. Ella fue pionera en la composición algorítmica. Es que cada una tiene sus
1: particularidades, ¿no? Perdido de sí, alguna forma, sí.
0: Sí, y en el uso de ordenadores para crear música en los años 70 y 80.
1: Bueno, perdona. 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
0: Yo me recuerdo aquellos Macintosh,
1: claro,
0: que eran enormes, ¿no? Que tenían, o sea, una profundidad, sí,
1: sí,
0: unas pantallas
1: més
0: además.
1: Que, més grans que una jata, sí, eren els Macintosh.
0: Sí, sí, sí, eran enormes. Bueno, y esos ya eran pequeños comparados con los de los ordenadores de estas mujeres, porque los ves en las imágenes y son como paneles enormes y ya se están manipulando.
1: Sí, pareixien la estació internacional, sí, allò, no? Sí, sí. Bé, uns ordinadors, que barbaritat.
0: Sí.
1: Vos doneu un compte i ara mireu on està tot.
0: Ahí lo tenemos, en apenas una cajita pequeñita.
1: És de veres, és de veres.
0: Y fina. Pues ella, Laurie Spiegel, trabajó en Bell Labs, uno de los centros de innovación tecnológica más importante de Estados Unidos. Allí desarrolló sistemas capaces de generar música mediante algoritmos y se adelantó, claro, durante décadas a muchas prácticas actuales relacionadas con la inteligencia artificial y la música generativa.
1: Ya sabía yo que esta en esta pera sí tenía que ir la inteligencia artificial.
0: Hombre, precisamente porque
1: estás
0: de hecho
1: ver, ¿eh?
0: No, pero es que mucho antes de que Spotify o de que la IA musical hiciera lo que está haciendo, Laurie Spiegel ya componía música con computadoras. Uh-huh. Y hay un dato maravilloso, una de sus composiciones viaja literalmente por el espacio. Se llama Kepler's Harmony of the Worlds.
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0: Sí, pues fue incluida, está en el espacio porque fue incluida por la NASA en el Voyager Golden Record, el disco de oro que las sondas Voyager lanzaron al espacio en 1977 como mensaje cultural de la humanidad para posibles civilizaciones extraterrestres. Me imagino la cara de los marcianos o de
1: al
0: cualquier...
1: Al escoltar això,
0: sí,
1: a ver, pues sí, depende del gust
0: si
1: musical
0: llegara,
1: que tingueren, ¿no?
0: Si llegaran a escuchar todo esto, dirían, estos humanos no deben estar muy
1: bien
0: de la
1: cabeza. No, no, o de la capacitat auditiva, perquè això, per exemple, això que està sonant de fons, li ho poses al gat o al gos i ja és capaç de casa, eh? 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
0: igual te responde, eh?
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1: sí, sí.
0: Mic-mic.
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1: brillo.
0: O en una pizarra, en una pizarra.
1: O això, sí senyora.
0: Sí, hay mucha gente también en el globo, eh? Que...
1: és de veres.
0: El globo.
1: Es
0: el globo, el poco se habla del globo.
1: No sé què és pitjor.
0: De la huella dactilar... encima del globo.
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1: no
0: olor,
1: us heu fijat mai,
0: no?
1: Que fan un olor
0: sí,
1: molt asquerosa.
0: Tiene como un polvillo blanco que además
1: no
0: cuando estás hinchando el globo te queda...
1: Exacto.
0: Es terrorífico. Bueno, venga, vamos a la

Tercera pionera imprescindible. Ella es Wendy Carlos. Probablemente sea la mujer que consiguió que el gran público escuchara música electrónica por primera vez. En el 68 publicó Switch It On Back, un disco revolucionario que reinterpretaba obras de Johann Sebastian Bach.

0: curioso.
1: Época,
0: sí. En una época, precisamente, en la que la presión mediática y la discriminación eran enormes. Y bueno, luego llegamos ya a la cuarta mujer que quiero recordar hoy, que es Susan Ciani.
1: Me has dicho un montón de nombres, que vas a perdonarme la ignorancia, pero no salen de res.
0: Eso
1: ni a mí,
0: es lo que
1: ni
0: estoy,
1: a la mayoría,
0: diría yo. Eso es lo
1: yo,
0: que
1: ¿eh?
0: Estoy intentando cambiar. Que Susan Ciani, que Wendy Carlos, que también Laurie Spiegel y... Estoy ahí, Delia Derbyshire.
1: Estás ahí intentando desmenuzar los nombres,
0: sí,
1: tan difíciles son.
0: Y Delia Derbyshire sean nombres que nos suenen, por lo menos, ¿sabes? Porque siempre es como
1: sí,
0: que trascienden,
1: unos de lo más fácil
0: trascienden
1: para que sonen,
0: los mismos. La primera ya, es inglesa Marco, y las ya, tres pero, americanas, las hombre. Últimas. Bueno, pues Susan Ciani, ella fue una auténtica maestra también del sintetizador Buchla, uno de los instrumentos más complejos y experimentales de la historia de la electrónica. En los 70 y 80 creó música experimental, pero también diseñó a sonidos para anuncios, videojuegos y máquinas recreativas. De hecho, creó uno de los sonidos más escuchados del siglo XX.
1: ¿Quién? Porque las máquinas recreativas tiraban mol, ¿eh?
0: A ver, ¿cuál podría ser
1: a ver, no,
0: uno
1: idea.
0: De los sonidos más escuchados del siglo XX? Yo creo que sería como un sonido
1: pero música.
0: Pop. Es un sonido pop. ¿Cuál será?
1: ¿Eso van a crear en un sintetizador?
0: Eso lo va a crear Susan Ciani con un sintetizador.
1: Pero a ver, si eso es el abrir de un refresco.
0: Con el sintetizador Buchla.
1: Bueno,
0: ¿qué no, refresco?
1: Hombre, no puedo ser un atreves que la Coca-Cola, claro.
0: Pues es suyo, es suyo. Este Coca-Cola al abrirse...
1: Este Coca-Cola Sound,
0: este Coca-Cola
1: ¿no?
0: Coca-Cola Sound, sí.
1: Ah, no lo sabía yo. Este pero es que no sabía que estaba fet. Moltes voltes me había preguntat...
0: ¿Cómo crearán
1: sobre todo
0: estos
1: que va a haber,
0: sonidos?
1: Claro, va a haber una época en la radio en que se emitía un anuncio del cual no pude ir ni la marca ni el producto que era, en el que... Comenzaba a obrirse, o sea, comenzaba a tirar unos gels al got.
0: Cling, cling, cling, cling, cling, cling, cling.
1: Después sobría el refresc del psss y como caía. Y a partir de ahí comenzaba una música de Black Noise que el lema día la marca y día estilo propio. Y a partir de ahí, y yo pensaba que eso estaba fet artesanalmente, que los tipos obrían ahí la pesicola y ya está. Ya resulta que es todo un sintetizador.
0: Ese es el sintetizador Buchla en los 70.
1: No
0: o sea, que imagínate. Sí, de hecho, pues eso. Creo que es uno de los sonidos más escuchados.
1: Sí,
0: y
1: sí.
0: Muchos de los sonidos futuristas que hoy asociamos a la tecnología, los videojuegos o las máquinas recreativas, fueron diseñadas por mujeres como Susan Ciani, aunque casi nadie conozca sus nombres. Y quizá esa sea la gran injusticia. Millones de personas han escuchado la música, los sonidos creados por estas mujeres, sin saber nunca quién estaba detrás.
1: Pues la verdad es que sí.
0: Así que, pues mira, mucho antes de que la electrónica llenara festivales y estadios, ellas ya estaban inventando el futuro desde laboratorios, estudios experimentales y ordenadores que en ese momento sí que eran gigantes.
1: A ver, ordenadores que eran enormes, sí, la verdad es que sí. ¿Y tens alguna idea de quién més desfilará per así, almenys en
0: sí,
1: lo venidero?
0: Sí, sí, porque mira, te comentaba
1: ¿ya
0: que...
1: ¿Ya tens tota una llista feta?
0: Tengo una lista larguísima.
1: ¿Qué planificadora eres?
0: Bueno, claro, ella, hombre, pero es que he ido recopilándolos a lo largo del tiempo, he hecho cuentos y todo acerca
1: es
0: decir, de... Son mis relatos justicieros.
1: Al llarg de la vida yo ya nací.
0: Los relatos justicieros ahora se trasladan a sección
1: a
0: justiciera
1: la
0: en las ondas. O sea,
1: vamos,
0: que utilizamos...
1: Tot,
0: sí, porque hay tantas mujeres, pues te comentaba, la baronesa Elsa von Freytag Loringhoven, Hilma af Klint, la pintora...
1: Tots eren uns noms d'allò més senzills, ¿eh? Para que mos sonen y sabíem qui son.
0: Sí, sí, sí, Salomé, también con su historia que tuvo con Rilke, muchísimas. También hablaremos de tu Mary.
1: Ah, de Mary Blair.
0: De Mary Blair.
1: Mary Blair,
0: y
1: sí.
0: Bueno, muchísima gente, muchísima
1: frase
0: gente.
1: Frase de Walt Disney. ¿Está haciendo algo Mary Blair? 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
2: Muy bien, gracias, Fergi. Muy amable por tu entrevista.
1: Encantado de saludarte desde la radio con todo el equipo. Precisamente eso que te preguntaba, ¿cuáles son los instrumentos que podemos encontrar?
2: Bueno, en primer lugar quiero agradecer la introducción que has hecho con relación a los museos, muy importante y muy bien expresado. El museo es algo fundamental en estos tiempos. Y en el caso concreto, antes de contestar a tu pregunta, te quiero comentar que yo he fundado tres museos. Tres. ¿Has escuchado bien? Tres museos fundados en España. El primero fue en Altea,
1: sí,
2: que se cerró por temas políticos ajenos a mí. Yo no tengo nada que ver, lo cerraron de una manera increíble. Después, el siguiente se abrió en Murcia, en Caravaca de la Cruz, que es el más grande de Europa, en su especialidad. Y después en Busot, el museo más pequeño, pero muy bien instalado, con toda la tecnología. Bueno, en relación a los instrumentos, tú sabes que las nuevas tendencias que existen hoy en día tienden a hacer desaparecer todas aquellas referencias de otras épocas. Entonces, ahí tenemos en ese museo, como en los otros que tengo, que en Murcia y en Alicante, instrumentos representativos de los cinco continentes, más de la mitad en extinción, que ya no se conocen, pero ahí quiero hacer hincapié en algo relativamente muy importante, que es una vitrina, que es la única que hay en la Comunidad Valenciana, dedicada exclusivamente a los instrumentos valencianos. Tengo inclusive una rueda del viento que se usaba en el Teatro Principal de Alicante en 1800 y pico.
1: Que este sería el más curioso de todos, prácticamente, ¿no?
2: Sí, bastante extraño, porque lo utilizaban como un sonido para ambientar las obras de teatro y también para partes de música, que imita el sonido del viento. Es una pieza única que está ahí en el Museo de Busot. Y también, bueno, con la filosofía de estos museos, que tienen todas una actividad didáctica muy importante, o sea, a los visitantes, a los colegios especialmente, se les enseña a fabricar un instrumento valenciano que prácticamente ya no se conoce, que se llama nunut. Se enseña a fabricar, se le dan charlas sobre instrumentos musicales. En fin, inclusive tenemos vitrinas adaptadas para las personas ciegas, en braille, inclusive unas maquetas de algunas piezas como una calavera humana transformada en lira, hecha para que puedan palparla.
1: Eso me lleva a lo que te quería preguntar, que una de las principales características es que, aparte de adaptado, es interactivo el museo.
2: Sí, totalmente interactivo. Mira, hay cinco lenguas que uno puede seleccionar a su gusto: alemán, francés, inglés, castellano y valenciano.

0: Bueno, se pueden seleccionar a su gusto. Y ahora, precisamente en el Museo de Murcia, que tenemos, ya que te digo, muy grande, tenemos pensado también con la ONCE hacer una parte, una reproducción de los instrumentos que se exhiben para que los hijos puedan palparlo y a la vez escuchar el sonido, ¿no? Tú sabes que yo llevo muchos años dedicándome también al tema de los ciegos, he formado orquestas de ciegos en 5 países. Ahora precisamente me voy a Bulgaria y a Rumanía. Tengo 5 países donde tengo 5 escuelas en las cuales he creado orquestas de ciegos. Está teniendo muchísimo éxito, estoy muy, muy satisfecho por ello. Y bueno, ya sabes, esta es una filosofía de vida en defensa de los museos, de las culturas que albergan los museos. Esta historia que poco a poco la tecnología nos va alejando de a poquito,
1: Sí,
0: pero nos
1: les pone en peligro de desaparición, vamos, de
0: exactamente,
1: extinción.
0: pero nos valemos de esa misma tecnología, nos valemos para que perduren a través de, como te contaba, vitrinas interactivas en que pueden las personas interactuar con los instrumentos, escuchar su sonido, leer sus historias. Hay también vídeos donde se explican todas las actividades que he hecho a lo largo del mundo. Tú sabes que he viajado por los 5 continentes, he estado en selvas tropicales, en desiertos, conozco todo el planeta, prácticamente todas las regiones del mundo. Y bueno, me he mantenido siempre en un segundo plano. Yo sé que mi nombre no está muy difundido. La gente suele decir, espera que te mueras y verás. A mí realmente
1: Bueno,
0: tienen
1: suelen
0: sin
1: pasar
0: cuidado.
1: esas cosas, pero qué tarde.
0: A mí me tiene sin cuidado porque yo en realidad estoy satisfecho conmigo mismo,
1: Sí.
0: y eso es lo más importante. He hecho cantidad de actividades altruistas en todo el mundo y tengo 80 años, no me queda mucho tiempo, pero también soy escritor, no sé si lo sabes. Ahora he sacado mi nuevo libro Total, si mañana nos vamos, que está teniendo una gran difusión internacional. Y tengo ya 15 libros y 4 premios literarios. Entonces, esta es una vida, bueno, la gente dice que
1: Intensa
0: es
1: como mínimo. De ahí
0: intensa.
1: que te pregunte por último, Carlos, a nivel personal, me has hablado a nivel colectivo, pero a nivel personal, ¿por qué ha sido tan importante para ti conservar la música por una parte, pero por la otra los instrumentos tradicionales de diferentes culturas? Que claro, eso te ha venido por haber viajado alrededor de todo el mundo.
0: Sí, exacto. Inclusive, mira, Indonesia ha sido mecenas mío de hace casi 40 años. Y si tú quieres ver los instrumentos musicales de Indonesia, no tienes que ir a Indonesia porque no hay museo de música. Tienes que venir al Museo de Murcia, que ahí tengo una colección impresionante, inclusive ahora con el gamelán. El gamelán es una gran orquesta de Indonesia, de gongs y de una serie de instrumentos, y lo hemos adaptado con una sinfónica. Y estamos creando algo realmente, bueno, lo están creando los profesores, los directores del conservatorio, el director del conservatorio de Caravaca de la Cruz, y otros compositores que están haciendo para gamelán y orquesta sinfónica unas composiciones realmente impresionantes. Hemos hecho una demostración en Caravaca de la Cruz, que fue, bueno, realmente, yo no imaginaba, inclusive yo iba de una parte ajena, ¿no? No intervenía, solamente con una pequeña tocata el suling, que es un instrumento de indonesio. Pero realmente fue impresionante, ¿no? O sea que es un museo que está creando. El Museo de la Música Étnica tiene una gran diferencia entre los museos de música convencionales, porque
1: Sí.
0: está, por ejemplo, las vitrinas son vitrinas temáticas, instrumentos musicales para enamorar, instrumentos musicales para inducir al estado de trance, instrumentos musicales utilizados en la esclavitud, en África, en América. ¿Entiendes? Tiene esas temáticas que cautivan a la que lo visita, que el Museo Convencional de Música no lo puede tener, lógicamente.
1: Y es interesantísimo saber que eso existe. Carlos, muchísimas gracias. Un abrazo muy fuerte desde la radio.
0: Muchas gracias a ti, un abrazo grande.
1: Buenas tardes.
0: Adiós.
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2: Pues en el orgullo que siento con este equipo, el orgullo que siento hacia la afición, ese grado de identificación total que tienen jugadores y esa unión con la afición. Porque el fútbol es sentimiento, Dani, hoy lo decía en el canal, creo que a veces nos olvidamos en el mundo del fútbol que esto es de la gente, esto es de la grada, esto es de los que sufren, esto es de los que ayer fueron al aeropuerto, y el fútbol se reduce a algo tan sencillo como eso, y creo que el Levante en este partido ha dado una demostración de esa identificación, de ese amor propio, de ese alma que tiene, tanto jugadores como su gente. Y ayer fue una demostración más. Queda todavía 2 finales, quedan 2 partidos. Aún hay que cerrar el camino, pero el camino está trazado, que es lo mejor de todo esto. Y sobre todo el mensaje del entrenador. Cuando le preguntaban de qué quieres decirle a la afición, qué tienes que decirle para el domingo, y dice, yo nada, es que no tengo que decirle nada porque ellos saben lo que hay en juego. Y lo mismo hacia los jugadores. Son conscientes de lo que se puede conseguir, que ya si lo conseguimos ya diremos si es más o menos milagro. Yo creo que roza el milagro, viendo de dónde veníamos, pero creo que la satisfacción, y para mí lo que he dicho al principio, Dani, orgullo, tengo un orgullo tremendo hacia este equipo y hacia la afición.
0: Isma, ¿vas a seguir la jornada de Guidema o vas a pasar?
2: Es que a partir de un ratito tenemos algo muy bonito en el Rochalena.
0: Yo día de futbol, de rivals, del Levante de Lleida, vas a seguir.
2: Hoy hay básquet. Hay básquet, pero también hay móvil y hay auriculares y habrá que ponerse la radio, evidentemente, porque es que hoy los 4 partidos, Dani,
0: se suben cosas.
2: Sí, es Sevilla Real Sevilla, es Español Athletic Club y luego los de la noche, tanto el partido del Alavés Barça como el del Getafe Mallorca. Hace un ratito en el canal los estábamos analizando pero con los deberes hechos, que lo importante es que tú has hecho los deberes. Tú me conoces, Dani, lo hemos hablado muchas veces.
0: Sí.
2: A mí lo de gastar energía en lo que hacen los demás, a mí me parece una pérdida de tiempo, pero yo entiendo, yo entiendo a la gente. Nosotros hacer nuestra faena, ya la hemos hecho, luego los resultados, que digan lo que quieran, foco únicamente en el partido contra el Mallorca, ganar ese partido y a por el siguiente. Ojo, si hace falta, porque visto cómo está este tema, yo me espero cualquier cosa, pero bueno,
0: no fases,
2: paso a paso, final.
0: No fases esos cálculos,
2: cálculos. No, paso a paso, final.
0: Bueno, molt breu, espien la prellista.
2: Sí, es un premio más hacia sin duda el renacido de Luis Castro, es su premio. Recibir estos reconocimientos es un trabajo que se lo ha ganado él, porque el que más creía en este momento era el propio Carlos Espí. Y gracias, Dani. Chao.
3: Es gol. Es una posición natural de Andrés Silva, que le pega la mano. Si Andrés Silva hace gol, se anula. Pero al darle el pase y meterla a otro jugador, se pierde la inmediatez. Es gol, clarísimamente gol. No podemos cometer este error con lo que nos estamos jugando.
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0: Una es el refuerzo histórico del sector servicios, o sea, la restauración y el comercio lideran la contratación y muy impulsados por la temporalidad turística. Pero este sector servicios se ha redefinido, es un sector servicios bajo nuestro punto de vista, bajo el punto de vista Rastas, de más calidad. Hay una también expansión del sector de ocio y entretenimiento, lo habéis contado ahora. El tema de los festivales, por ejemplo, es algo que ha impactado en los últimos años grandemente en la comunidad valenciana. Luego también se han producido grandes inversiones industriales y logísticas. Las inversiones logísticas están al cabo del orden del día. Cualquier ciudadano que vayamos cuando vamos por una carretera y vemos un parque tecnológico, un parque industrial cerca de la ciudad, hay naves muy grandes que normalmente están destinadas al tema logístico. Y luego, evidentemente, también las reformas laborales y de fijos discontinuos tras la reforma ha ayudado a este incremento.
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0: Pues el mercado laboral valenciano puede cubrir parte de esa demanda, pero hay gran parte que no la va a poder cubrir. ¿Por qué? Porque tenemos problemas para contratar trabajadores con idiomas, con experiencia previa, con una disponibilidad razonablemente inmediata y también con competencias digitales básicas. O sea, el tema digital ha venido para quedarse. Y cuando vamos a un restaurante vemos que el camarero nos está tomando nota con un teléfono móvil o con un dispositivo móvil. Ese es un ejemplo de lo que podemos contar. Con lo cual, nos falta ese tipo de perfiles. Luego hay perfiles con menos necesidad de conocimientos tecnológicos, pero hay demandas de albañiles, de fontaneros, de electricistas. En hostelería y logística siguen habiendo demandas, con lo cual, desafortunadamente, es muy probable que el mercado no sea capaz de cubrir todas las vacantes que existe. Va a haber mucha más oferta de trabajo que demanda del mismo.
1: I Federico, què passa quan es produeix ese desajust? 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
0: Bueno, lo que pasa cuando se produce ese desajuste, hay dos tipos de cosas que pasan. Evidentemente, crece la inmigración. Gran parte de esos puestos, parte de esos puertos, desgraciadamente los de menos cualificación, pero parte de esos puertos lo van a ocupar inmigrantes. Por eso yo siempre he estado a favor del proceso, de un proceso de regularización ordenado.
1: Sí, sí.
0: Y dos, pues hay restaurantes, yo por ejemplo veraneo en la zona de Denia, hay restaurantes que en verano no pueden abrir todos los días de la semana por falta de personal. Entonces, pues a lo mejor vas a un restaurante en verano, que es donde tienen su estacionalidad clara, sí, que a lo mejor los lunes o los martes están cerrados porque les falta personal y no encuentran. Con lo cual, desafortunadamente perdemos oportunidad de negocio y luego la inmigración cubre parte de ese sector. Imagínate también en el tema de la agricultura. El tema de la agricultura, yo te diría que el 80% de los trabajadores de la agricultura son inmigrantes.
1: Clar, és preocupant això que estàs comentant, no? 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
0: Bueno, estos sectores han tenido un efecto gaseosa muy grande posterior a la pandemia y vamos a decir que ahora se está gran cambio. Entre el año 20 y el 23 ha habido un gran cambio de forma de compra. Muchos millones de consumidores empezaron a comprar online con mucha más frecuencia. Las empresas en ese momento aumentaron rápidamente las plantillas y el sector logístico vivió una expansión que en parte era artificial. Todo esto, todo ese sobredimensionamiento temporal de algunas áreas del transporte y la distribución se está regulando, se está normalizando y ahora estamos en una posición mucho más lógica, mucho más coherente, que evidentemente ha crecido las compras online respecto al 2020, eso es evidente, pero no tan desaforadamente como lo hicieron en el 22-23, con lo cual estamos en un momento donde todo se está normalizando. Y luego además este sector está viviendo una transformación tecnológica profundísima. Se están automatizando almacenes, la inteligencia artificial está, por ejemplo, gestionando las rutas, los camiones van por donde dice la maquinita y suele

0: acertar. Sistemas predictivos de demanda, o sea, todos compramos o muchos de nosotros compramos por Amazon y nos sorprende que cuando hace 5 o 6 años tardaban 7 días en traerte algo, ahora te lo pueden traer al día siguiente o al otro. ¿Esto es por qué es? Porque hay unos sistemas predictivos de demanda que se hacen por inteligencia artificial. O sea, la inteligencia artificial determina qué es probablemente lo que se vaya a demandar en los próximos días y se acerca la mercancía al centro de entrega antes de que se pida. La clasificación automática de paquetes y la robotización de los centros logísticos. Todo esto hace que el sector logístico se esté automatizando grandemente y también implica parte de la respuesta
1: Claro.
0: de la pregunta que me hacías.
1: Es una transformació completament per part del sector. 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
0: En términos generales sí, aunque tenemos muchos matices. Por ejemplo, la reforma laboral, también por la forma de contar, ha reducido en parte la temporalidad y se ha impulsado el contrato indefinido y sobre todo el fijo discontinuo. Pero tenemos graves problemas. Por ejemplo, y aunque nos sorprenda, porque a mí es un dato que cada vez que lo leo me sorprende, la temporalidad en el sector público continúa siendo elevada. El 28% en el primer trimestre del año 25, que es el último que tenemos datos. Quiere decir que uno de cada cuatro personas que trabaja en la administración es temporal. La administración está exigiendo a las empresas que no haya temporalidad, pero ellos tienen la mayor temporalidad de todos. Pues para mí
1: Sí,
0: es un
1: es sorprendente y
0: contrasentido.
1: tanto, sí.
0: Es muy sorprendente, pero bueno. Hay una elevada rotación laboral en España, mucho más que la media europea. Cada trimestre más de 3,4 millones de personas entre 20 y 59 años cambia de situación laboral, con lo cual tenemos problemas como la alta rotación, salarios bajos en algunos sectores, una parcialidad involuntaria, o sea, hay mucho contrato no de 8 horas, y una dependencia grande del fijo discontinuo. La temporalidad ha sido cambiada por el fijo discontinuo. ¿Por qué no hablar del paro juvenil? Que en España campeonamos sobre el resto de Europa.
1: Sí.
0: Somos el país con mayor paro juvenil de Europa. Quiero decir que aunque hayamos avanzado estos últimos 10 años por las reformas laborales, estamos muy lejos de conseguir un sistema adecuado y razonable, sobre todo en el año 2026.
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0: Muchas gracias a vosotros y
1: Bona
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1: Correcto. A ver, la verdad que también una de las cosas que nos gustaría resaltar, ya que tenemos la oportunidad de hablar con vosotros, es que Valencia tiene una cantera prolífica de gente joven, con muchas ganas de tocar y de hacer música, y eso es una maravilla. Nosotros estamos contentos de semana tras semana, hemos participado mucho de la vida social de Valencia en las salas como 16 toneladas, Loco Club o lo que sea, y realmente hay un montón de agentes emergentes súper jóvenes con un montón de ideas súper guays. Y entre ellos la verdad es que destacaría a Luo, que tiene un proyecto que se llama Luo Sounds. Es un ya es un amigo nuestro en realidad, viene recurrentemente por la tienda. Y es un... Yo diría que es un creador de proyectos. Él es un...
0: Es que la caixa de resonancia está con feta, ¿no? Amb una guitarra, ¿cómo diríamos?
1: Él lo que hace es como que va al rastro, encuentra cassettes o componentes antiguos, porque él está asociado con las PCB, las placas de los ordenadores, como un poco una cosa steampunk. Y él lo que hace es coger cassettes, los vacía, los rediseña y los convierte en cuerpos de guitarra. De hecho, la guitarra se llama Cassettocaster. Es como su approach a la guitarra.
0: Claro, y vos arriben cosas tan específicas y tan especiales, porque yo imagino que cada música, cada guitarrista es un món, también.
2: Sí, a ver, aquí hemos visto de todo. Eso yo creo que es algo bastante bonito de ver que bueno, la tienda atrae a distintos perfiles de gente, pero bueno, luego el taller en sí, que es como una cosa aparte de la tienda, pues sí que atrae como, pues por ejemplo, cosas como la Cassettocaster, también te trae el chaval o la chavala que por primera vez ajusta un instrumento y te pregunta con la boca pequeña cuánto le vamos a cobrar, o cosas ya pues locas de instrumentos de los años 60, no sé, como...
0: Cosas muy específicas, ¿no?
2: Sí, sí, específicas y cosas que dices, ostras, pues te están... Bueno, en este caso a Samu le están dando un... Incluso a veces un trozo de historia, ¿no? Ahí para...
0: Os donen un caramelet ahí, Samu, para rascar.
1: Cosas... Sí, sí, además ahora se ha vuelto algo... que se está poniendo en valor. Creo que estamos viviendo un... reconocimiento de la artesanía, y no me refiero solo por el trabajo que hacemos aquí en Pedrones, me refiero, creo que la gente se ha dado cuenta de que lo que hemos hecho toda la vida como humanidad estaba guay, ¿sabes? Y que servía para cosas, y creo que
3: hay cosas que la inteligencia artificial no les pot copiar.
1: Correcto,
3: afortunadamente.
1: Correcto.
3: ¿No? Que es toda la parte
1: afortunadamente
3: artesanal.
1: Sí. Nosotros tenemos un cliente en la tienda que es muy amigo nuestro, que él siempre dice que la IA no sabe hacer paellas, y yo siempre, a mí esto me consuela profundamente.
3: Ni guitarra.
1: De momento. Pero sí, y creo que mola que la gente ponga en valor la conservación de instrumentos antiguos, y es súper guay tenerlos por la tienda. De hecho, verlos es como algo que nos motiva muchísimo.
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2: 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Pues aquí...
1: Com van los nervios pues aquí... y los preparativos y
2: no,
1: toda la mandanga?
2: Nervios ya no. No, ya esto, no. Esto es como cuando empiezas a preparar la gira, ¿sí? Estamos con el tema, venimos del tema musical, el preparar la gira tiene sus preocupaciones, pero una vez que ya está preparada, ya es simplemente disfrutar.
1: Hay que disfrutar.
2: No. Sí, sí. Esto, además, el festival... se va enseguida y hay que disfrutarlo también. Son eventos que además creo que se han hecho con mucho cariño y que eso es necesario y obligatorio porque se nota, se transmite y se nota. Hay que dar un motivo a la gente para salir de casa, ¿no? Y dejar los libros y otras distracciones.
1: Y vivir estas aventuras.
0: Es que es guay porque en efecto ens animeu a compartir el género y a hacer comunidad, como estaban parlando también de los músicos, ¿no? Y tú que eres músico amateur, también tú sabes del entusiasmo que genera en general
2: l'activitat
0: artística. I ara parlarem també de la música, mm-hmm. perquè música i noir també tenen relació.
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2: Lo piensas... Pues esto, básicamente, empezó una tarde en un local que ya no existe, que se llama Bilo Café, que... Vi lo que fue, no es otra cosa, pero tenía un local. Y recuerdo que esto fue un PowerPoint que se inventó Jordi Llobregat una tarde de octubre de 2012. Y enseñó y dijo, esto es Valencia Negra. Y nos puso un PowerPoint donde decía, vendrá James Ellroy a Valencia. Nosotros, ¡puff!
0: Venga, hombre.
2: Es una risa. Vendrá Benjamin Black, tal. Será uno de los festivales que se conocerá en Europa. Pero luego cuando dijo...
1: Pero en algún momento dijo, sujétame el cubata.
2: Sí, pero luego cuando dijo, ¿quién se apunta? Yo no tenía dudas. O sea, yo enseguida ese día di el paso adelante y dije, yo.
1: Voy a por ello.
2: Y hasta aquí pensando año a año. Siempre es una estrategia que tenemos. La única manera de llegar tan lejos, ¿no?
1: Sí.
2: Hay una anécdota de... Yo siempre la cuento, pero a veces se olvida que en la primera rueda de prensa de la primera Valencia Negra, el primer periodista hizo una pregunta que era, ¿cuándo va a estallar la burbuja de la novela negra? Pues eso fue hace 13 años.
1: Bueno, ya está, exacto, ya está talladísimo.
0: Sí, sí. ¿Cómo se conseguís después de todo este temps, ¿no? 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
1: no
0: tan coneguts,
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0: potser
1: tan
0: no havíeu tocat totes les portes...
1: Ah.
0: Com van ser aquelles primeres edicions?
2: Sí, no, fue un crowdfunding, totalmente. O sea, nosotros empezamos con 0 euros, literalmente. Entonces,
0: la cuenta corriente de Valencia Negra tenía
2: era cero euros.
0: La pingüe cantidad de
2: eso
0: cero
2: es.
0: Euros.
2: Se hizo un crowdfunding que ayudó en parte, pero que era una parte pequeñita, no le íbamos a pedir a la gente y tal. Y a partir de ahí eran 2 días, eran dos días. Eran dos, sí, sí. Y fuimos creciendo porque nos lo fuimos creyendo, porque la gente respondió también. Nosotros teníamos muy claro que además en 2013, es que ahora no nos acordamos, pero tenemos mala memoria, pero 2013 era una época de crisis, de esta que había una nube, teníamos una nube encima, las actividades culturales de Valencia no eran como son ahora, la vida en Valencia, Valencia era otra ciudad, ni turística, ni nada, casi, estaba empezando. Y
1: contagiasteis aquello, ¿eh? Sí. Es evidente, porque la respuesta ha sigut fabulosa, eren dos dies, ara en són sis o set, n'hi havia pocs actes i tot, i després que eixos noms, que tu dius, hola, eixos noms, els noms més importants, tots han passat o estan passant.
0: És que ara el següent telèfon i digueu, Santiago Álvarez de Valencia Negra, ¡hombre! ¡Claro!
2: Sí, sí, sí. No, totalmente.
0: ¿Tenéis alguna fecha libre?
2: Claro, la primera vez lo hacíamos con el mismo aplomo. Hola, soy Santiago Álvarez de Valencia Negra. ¿Cómo? ¿Qué? ¿Hola?
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2: Sí, bueno,
1: opcions,
2: de cuatro, pero antes era de cinco. Eso es lo que hacemos nosotros.
1: Y luego es la que vota.
2: Eso es, la gente la que da el premio. Que por eso también siempre fue una idea de querer involucrar a la gente desde el principio.
1: La respuesta siempre fantástica, ¿eh?
2: Sí, bueno, también es que esto no es un concierto dudoso, no abrimos las puertas y llegan 100.000 espectadores, ¿no? Pero entendíamos que había gente que necesitaba esa comunidad en encontrarse. Ha habido mucha gente que se encuentra en Valencia Negra, que viene todos los años, gente que me sigue diciendo, yo vengo desde la primera edición, ¿eh? Y gente que sigue teniéndolo como una cita habitual, como otras que hay en la ciudad, que se ha convertido en una ciudad, vosotros lo sabéis que estáis aquí al pie del cañón, con una actividad cultural y no cultural tremenda, ¿no? Que no te la acabas, ¿no?
1: Correcto.
2: Entonces creíamos que Valencia era un buen sitio para eso y desde luego no nos equivocamos, no.
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1: Sí.
0: Bueno, gratuïtes fins a arribar a Farament, també,
1: sí,
0: no?
1: Sí, que s'ompliga la sala.
0: També, encara que els jocs solen ser amples,
2: sí,
0: no?
2: Sí, no suele haver problema para eso, así que en valencianegra.com està tota la programació, ara si queréis detallamos algo.
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0: en FNAC, en un montón de librerías de Valencia, bibliotecas municipales, ¿sí? Y bueno, centros culturales de reciente apertura. Correcto. Y ahí sobre todo, tenemos casi, o sea, más de 40 actividades, más de casi 40 autores y bueno, un montón de actividades que creo que interesan a la comunidad de...
1: Sí. Ahora prepárate alguna de ellas porque se ha querido dar atención.
2: Sí. Y tan, porque, a ver, en una que sí que se paga, porque sí, no, tres años cine, es en la Filmoteca, que per cert enguany es visiona La huella del mal.
3: Imagínense esa oscuridad del bosque, llena de sonidos extraños, un miedo ancestral... Pero hay unos pocos miembros de la especie humana que nacen genéticamente preparados para nosotros.
2: Claro, no me sobre la peli, que también está guay, pero después ya charraeta, ya con Loki, ¿no?
0: Sí, sí, y además es que es un caso muy extraño, porque dime tú cuántas películas españolas conoces, o incluso no españolas, que la persona que ha escrito la novela en la que está basada la película, la persona que ha hecho el guión y la persona que ha dirigido la película es la misma persona.
2: ¡Ostras!
0: Que este caso es Manuel Río San Martín y que,
2: es un caso,
0: y que bueno, que es un
2: singular, ¿no?
0: Es un caso singular.
2: Porque son pals, a ver, están relacionados en la creatividad, pero ven diferencia en el cine.
0: Exacto.
2: ¿No?
0: Entonces, claro, es un testimonio el suyo, estará con nosotros en el coloquio y claro, es un testimonio muy importante para ver cómo se traduce la historia de un sitio a otro, ¿no?
2: Ajá. ¡Ostras! 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
1: passi
2: una sèrie
1: pantalla.
2: O passi a pantalla, això mola molt, no?
0: Sí. O sea, esto es algo que como un sueño. O sea, en realidad esto es como hacer realidad un sueño. Yo me vine de Murcia a Valencia hace 26 años porque Murcia se me queda pequeña a nivel cultural y cuando llegué a Valencia sí que es verdad que encontré un montón de cosas, pero esto no estaba. Y entonces el ver como algo que, lo decíamos antes, era un PowerPoint, no era...
1: Era un proyecto, era una idea, o un, claro, sí,
0: esto
1: un esquema.
0: Es algo que está completamente vivo y como bien dices, algunos autores son habituales del festival, otros van incorporándose, sí. Las editoriales van queriendo llevar cada vez más de los suyos.
1: Bueno. Vamos a por nombres.
2: Oye, que estabas hablando un momentito. Disculpa, Gemma. No, estabas hablando del PowerPoint y yo creo que el día que hagáis el Museo de Valencia Negra,
1: queremos ver ese PowerPoint.
0: Estaré yo ahí en una urna. Lo que quede
2: buenísimo. Habrá que ver ese PowerPoint, ¿no? Sí, sí. En papel, claro.
0: Sí.
1: Venga, vamos con los nombres propios. Por ejemplo, porque tienen club de lectura, bueno, y club de sospitosos o club de sospechosos, que ahora luego...
0: Eso es una cosa especial.
1: Ay, que me muero con el club de sospechosos, que... pero primero voy a preguntarte por club de lectura, porque además hay distintas maneras de trabajarlo esto, pero es que en uno de los días está nada más y nada menos que Lorenzo Silva, que además ese día se pasará también por aquí. Uh-huh. Otro día está, por ejemplo, Juan Carlos Ventura, que vino aquí la semana pasada. Háblanos un poco de... la importancia y la intensidad de los clubes de lectura.
0: Sí, este año hemos batido nuestro récord. Tenemos 15 clubes de lectura. Y esto creo que es una de las cosas que nos hace, porque hay más de 40, casi 50 festivales de novela negra en España, pero y hay algunos que tienen algún 1, 2, 3 clubes de lectura. Y hablo de los grandes, ¿eh? Nadie tiene 15 clubes de lectura, porque nosotros entendíamos que es la forma, al margen de los actos, donde te encuentras con el autor una veintena de personas muy cerquita y que además en una ciudad como Valencia, que yo siempre digo que Valencia... una de sus grandes ventajas es la capacidad de asociación de las personas. Entonces los clubes de lectura, para mantener el amor a los libros y la cultura, son fundamentales.
1: Son
0: entonces,
1: importantes, sí.
0: Bueno, hay 15, o sea, alguno te tendrá que gustar, quiero decir.
1: Sí,
0: alguno.
1: Es que además son diferentes, exacto. Son chulísimos.
0: Y alguno en inglés, ¿eh?
1: What's your name?
0: Alguno en inglés y todo.
1: Va, por favor, explícalo del club de los sospechosos o club de los sospechosos.
0: Pues mira.
1: ¿Qué ojo que estás tú ahí?
0: Sí,
1: mandando
0: sí,
1: la nave
0: sí.
1: Con Vicente Garrido y Javier Alández. O sea, es que tres primeras espadas.
2: Y tres sospechosos habituales.
1: Tres sospechosos súper habituales.
0: Pues esto era, queríamos hacer una actividad que fuera, que está dentro de lo que ahora no se sabe muy bien lo que es, que son las reading parties. No sé si habéis oído hablar de las reading parties. Es un concepto que viene de Nueva York, de algunos hoteles, cafés muy bohemios y tal, donde básicamente es lo que dice, la gente se junta para leer. No es un club de lectura. Tú te traes tu libro, te pones tu café, cada uno en una esquina y te pones a leer. Eso empieza así.

0: Pero es verdad que la Reading Party tiene muchos formatos porque se están ahora desarrollando. Y nosotros hemos desarrollado nuestro propio formato. Te voy a dar envidia. Os voy a dar envidia porque ya no os podéis apuntar porque está lleno. Mierda. Esto. Ya está lleno. Pero bueno, tú imagínate...
1: ¿Podemos hacer desaparecer a alguien? Ya que estamos en Valencia Negra.
0: Tú imagínate una actividad en la que en una biblioteca que tiene... Una de nuestras bibliotecas valencianas, la de Marchalenes, que tiene una alquería del siglo XV y XVI dentro, vamos a tener un músico, dos actrices, tres escritores... Y un juego...
1: Y un cadáver.
0: Pues sí. Totalmente. Totalmente. Y entonces ahí vamos a crear un montón de pequeñas actividades, de comentarios sobre la vida de la autora, de los libros, un pequeño juego, etcétera, etcétera, para ir más allá de la experiencia. La palabra es experiencia, ¿no?
1: Vale.
0: Todos sabemos lo que es leer en solitario en casa, pero claro, estás solo en casa. Esto no mola, ¿no? Bueno, pues esto es un paso más allá y que estamos muy contentos de poder presentar este Club de los Sospechosos.
2: Es que cuando hablamos de comunidad, antes de comunitat de músics, o sigui, és comunitat de, bueno, de amants de l'expressió artística al voltant del noir, en este cas de la novel·la. Bueno, hi ha Agatha Christie, que enguany és any Agatha Christie, i hi ha, bueno, diversos esdeveniments on poseu també en reconeixement un nom que és un ganxo sempre, ¿no?
0: Sí. Y si alguno se da cuenta, porque nosotros siempre ponemos a las charlas nombres así como de película, ¿no? Sí, bueno, pero en este caso, todos los nombres de las charlas, todos son nombres de obras de Agatha Christie. Y están explicadas, te metes dentro y te dice esto es de
1: matar la ratonera, asesinato, maldad bajo el sol, cita con la muerte y no quedó ninguno, testigo de cargo.
0: Claro, no hemos podido hacerlos todos porque si no serían tres meses de festival, tiene mucha obra esta señora, pero ahí están todos, ¿no? Y bueno, pues tendremos, ya lo hemos adelantado, autores nacionales como Juan Gómez Jurado, Lorenzo Silva, Marta Robles, Pablo Rivero, etcétera, un montón de autores. Pero es que los autores internacionales son muy interesantes. Antonio Mancini es el heredero de Andrea Camilleri, sin duda, es el escritor más importante de Italia, que además llevaba 2 años sin ir a ningún acto y ha elegido Valencia para romper esa maldición. Y luego tenemos a Henry Fexeus, que yo te digo, no sé quién es, pero si le ves la cara es inquietante.
1: Claro, sí.
0: Pero si te digo que es dos cosas: el mentalista más importante de Escandinavia, ojo. Y el
1: sé qué me inquieta más, ¿verdad? Lo de mentalista o lo de escandinavo, pero bien.
0: Exacto. Pues junto peor.
1: Junto,
0: y encima,
1: imagínate,
0: el tipo que ha escrito junto a Camila Läckberg una serie de 4 novelas de terror psicológico tremendo. Entonces, ahora se estrena él solo en la novela y creo que nos va a... el chiste, perdonadme, nos va a hechizar a todos.
2: Ostras, cómo mola, porque hay mucha performance, hay mucho cariño al voltant de qualsevol dels esdeveniments.
1: Y en podcast también, en marcha estos
0: días.
1: Sí,
0: podcast, ¿y de qué? Ya lo sabéis vosotros, de True Crime, porque el True Crime es lo que mola y nos gusta.
1: Pero mucho.
0: Entonces, pues vamos a tener también un par de podcasts grabados en directo que la gente podrá acercarse y podrá disfrutarlos.
1: Y actividades infantiles, que lo sepan.
0: Actividades infantiles también.
1: Porque yo era de niña, yo era de las de la mano negra, que los que son frikis como yo ya saben a lo que me refiero.
0: Déjame que te destaque una actividad que es la del martes 19. Antes hablaba Chimo sobre la importancia de la música y lo negro.
1: Es que esa se la dejaba él porque este caramelito no quería.
2: ¿Cómo que sí me ha interesado? Y muchísimo. Y aparte, estamos encantados de recibir a Benjamín Prado y a Javier Menéndez. Porque además, claro, las canciones de Robert y de Sabina y punto de encuentro con el noir. ¿Dónde habéis encontrado las conexiones?
0: Claro.
2: Porque muy, a ver, puede haber canciones con conexiones, ¿no? Pero ha habido que rascar.
1: Esto es súper atractivo.
0: Lo tuve súper claro, porque fijaros, en 2025 es el año donde hemos perdido lo de los escenarios a 2 de nuestros mejores letristas. Robin está porque lo bajó la vida y Joaquín Sabina porque ha decidido bajarse él. Pero es que las letras de los dos son fantásticas como literatura y además yo creo que son bastante callejeros, bastante noir, bastante oscuros. Y entonces, como conocemos precisamente, Benjamín Prado es amiguísimo de Joaquín Sabina, ha compuesto un montón de canciones con él, y Javier Fernández Flores es biógrafo de Extremoduro y de Sabina a la vez, lo cual tampoco es fácil encontrar la combinación. Así que esta gente lo sabe todo sobre ellos dos, y además también vamos a tener minutos musicales, evidentemente, para recordar la música y las letras de estos dos grandes autores. Así que yo creo que es un planazo.
1: Qué atractivo esto.
0: Escucha, que en el Loco Club, que normalmente pagas entrada, que no, que esto es entrada libre.

0: Y Brett, si te quieres una cerveza, te la pagas tú, pero todo lo demás no.
1: Y sonarán también las canciones.
0: Sí, sí, claro, sí, sí, sí, por ¿verdad? Supuesto. Por
1: Oye,
0: supuesto.
1: Pasarnos la chuleta, porque claro, para hablar con Benjamín y con Javier y tal, para ver si, que, porque, si tenemos que rascar nosotros dónde está la conexión negra de las letras de Robe y de Joaquín Sabina, nos podemos tirar un buen rato, pero seguro que será un momento. Y... ¿Está más una actividad un poquito más nocturna? O...
0: No tanto. No lo tanto. Que pasa es que cuando vale. entras en un local como el Loco Club, como cualquier sala de concierto, tú ya estás de noche.
1: Sí, hay como
0: una ya estás ahí, ya estás. Es como entrar en el cine.
2: Y en esos enganches que decís de la novela negra o el gènere, amb altres moviments artístics, també anem a parlar del còmic. Bueno, sí, clar, que el còmic és una actitud literària.
0: Hay una cuestión súper friki. Nosotros han decidido hacer el crossover definitivo, que es cruzar a Humphrey Bogart con Spiderman. Y no es una broma.
1: Va.
0: Y no es una broma. Claro, vosotros sabéis que los superhéroes nacieron en los 40, ¿no? En la época de los Pulp Fiction, claro.
1: Bueno, Dick Tracy no es superhéroe, pero o sea, aquellas tiras cómicas, claro. Superman sobre todo,
0: y
1: ¿no?
0: las historias de Batman Flash y Gordon. Tal, todo viene de allí. Claro. Bueno, pues entonces a alguien se le ha ocurrido cruzar estos dos personajes, y no solamente eso, sino un proyecto tan friki solo podía tener encabezado de protagonista a Nicolas Cage, para hacerlo más friki aún. Sí, sí, una cosa tremenda. No, antes de que opines,
1: pero
0: deberías ver el tráiler.
1: Pero vamos
0: ver el
1: a ver, pero claro, Humphrey Bogart es Philip Marlowe, ¿no? Quiere decir,
0: sí.
1: Marlowe con Marvel, bueno, suena parecido.
0: Es una fricada total. No,
2: pero explota la cabeza, qué guay.
1: Me explota mogollón la cabeza. Bueno, y con Nicolas Cage,
0: que yo lo hacía ya...
1: Sí,
0: fenecido.
1: O criando malvas, o criando ovejas.
0: Abducido por los extraterrestres, más que nada. ¿No?
1: Con el pelo raro ese
0: claro,
1: que ha hecho.
0: Entonces, hemos cogido a nuestros dos mejores historietistas de la Comunidad Valenciana, sin duda, que son Laura Pérez y Paco Roca, que los dos son tanto aficionados al negro como a los superhéroes, y saben mucho de cómic. Entonces, bueno, creo que va a ser una charla también súper interesante.
1: Bueno, ya saldrá, digamos, algunas otras referencias del cómic y el género negro. Uh-huh. No sé, Sin City. Mira, hablábamos de Dick Tracy también, ¿no?
0: Sí,
1: alguna referencia al que hay un montón, desde luego. Montón. Oye, ¿y vuestro blog, Arras Negre? Mola un blog que se diga Arras Negre. Mola moltíssim.
2: Y que siempre acabará recogiendo referencias a lo vivido, entiendo, ¿no?
0: Sí. Bueno,
1: lo
0: pues es
1: un poco abandonado el blog.
0: No, pero porque era como tantos proyectos, uno de los proyectos que se queda. Pero sí, el Arras Negre es el final del festival, que aquí lo transformamos en la firma Espata Negra, que es también otro highlight del festival, que es el último día, el domingo por la mañana, en la Casa del Libro. Estamos allí, sacamos unas mesas, habrá como 20 autores ahí fuera, en el Paseo Ruzafa, y si tú compras un libro, te damos una tapa de jamón y una cervecita.
2: Es que todo es bonito.
0: Y si te compras más, pues más.
2: Esto es poesía.
1: A más libros, más jamón.
0: Exacto. Y entonces tienes a los autores ahí más cerca que nunca, pues no solamente que te firmen sin hablar con ellos, en fin, es una forma estupenda de hacer un colofón.
2: Y Sonia Valiente y Ramón Palomar, tanta gent bonica. Per allí,
1: sí,
2: no?
1: Sí, gent molt estimada, tant en la moderació com formant part de cada un d'estos encontres,
2: sí,
1: no?
2: Exacte, en el podcast, jo què sé.
0: Bueno, pues eso, hay un montón de cosas que no hemos
2: ¿Hay
0: dicho.
2: ¿Hay algo que quieras señalar antes de que se nos acabe el tiempo?
0: No.
2: Nosotros hemos ido a lo que nos ha llamado más la atención. Pero...
0: Claro. No, simplemente que vengáis todos los fans de la novela negra habitual, los fans de Carlos Zanón, Víctor del Árbol, podrán estar con ellos, pero también vais a poder descubrir otros autores que acaban de empezar, Iván Baeza, Inma Peregrín, que es Premio Lumen, en fin, un montón de autores interesantes. Algunos no han pisado Valencia Negra todavía, y yo creo que, bueno, aparte del que le guste Juan Gómez Jurado, por supuesto, que le guste otro tipo de novela, y tenemos tenemos un menú muy variado, y por favor, echad un vistazo en valencianegra.com, porque
2: visiteu el
0: algo
2: web,
0: gusta.
2: Que está el programa Sancer, que es muy variado, hi ha cantidad de cosas chulísimas, a nosotros nos han querido la atención unes, bueno, estes que hem dit, y moltes més, o sea que convoyeu y participe la gent, ¿no?
0: Eso es.
2: Bueno, enhorabuena, hijo.
1: Han pasado 15 años del PowerPoint al ChatGPT, podríamos decir. Prácticamente.
0: Esto no lo hace ChatGPT todavía.
1: Eso, ni lo hará tampoco. No. Ni Arroz Negre, ni Valencia Negra. Claro que sí. Santiago Álvarez, la próxima semana nos vemos con nuestra dosis de True Crime que nos traes aquí a la radio, y que vaya muy bien con Valencia Negra. Ya dormirás cuando
0: Pero nos veremos con invitado,
1: todo.
0: Nos veremos con invitado.
1: Lorenzo Silva,
0: que tiene una novela súper interesante.
1: Bueno, y Benjamín y Javier, que también vienen a

0: 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Què tal, Fernando? Buenas tardes.
1: Buenas, buenas tardes a todos. Muchas
2: Hola,
1: gracias.
2: Fernando. Hola.
0: Fernando, tenemos muchas incógnitas, tenemos muchas preguntas, pero vamos a empezar por la base. Defínenos qué es el mercado de la deuda, las carteras de deuda, por qué se compran, para qué sirven, cómo se gestiona esto.
1: Genial. Pues primero hablamos de las siglas, Non-Performing Loan, que en términos bancarios es una mora a partir de los 90 días. Cuando alguien deja de pagar esa hipoteca a partir de esos 90 días, el banco automáticamente puede vender la totalidad de la deuda que ese comprador o ese inquilino o ese deudor tiene, con lo cual el banco ya puede empezar a reclamar el 100% de la deuda que alguien tiene.
3: Detrás de esa deuda hay ladrillo.
1: Efectivamente.
3: Hay el colateral. Comerciales, correcto. Hay viviendas en general, o naves comerciales, son activos inmobiliarios.
2: Terreno.
3: Vale, porque algún poco a pensar, no parlen de deuda pública.
1: No.
3: Que esto, sabemos que es una inversión al tran-tran. La inversión de toda la vida que te va a dar una... Esto está atornillado a todo riesgo porque...
1: No hablamos de eso.
3: Pero vamos, no se trata de letras del tesoro ni nada, sino deuda bancaria. Detrás hay ladrillo, pero es deuda impagada.
1: Correcto, eso es. Deuda impagada. Aquí, como bien decías, el colateral siempre es el ladrillo. Nos basamos en pues terrenos, edificios, viviendas y demás, que esos deudores dejan de pagar en algún momento por motivos X, y lo que hacen los bancos es poder reclamar la totalidad de esa deuda. Nosotros lo que hacemos, aprovecho para hablar de la plataforma de Vivolare. Yo soy promotor. En los últimos años habré desarrollado cientos de viviendas en el mercado, sobre todo en la Comunidad Valenciana. Mis dos socios, entre ellos, tienen una cadena de hoteles, uno de ellos y, bueno, dos de ellos, y el otro hace operaciones en deuda. Nos dimos cuenta a lo largo desde que nos conocemos, que en los tres ambientes, en los tres tipos de inversiones, tanto inmobiliario como hotelero, como de deuda bancaria con el colateral ladrillo, teníamos exactamente el mismo problema. ¿Cuál era? Que en el camino nos encontramos muchísimos actores. Esos actores no tienen toda la información correcta. No sé si conocéis esa deuda que estábamos hablando con esos CSVs, esos Excels tan grandes, con todas las líneas, con mucha información, la cual no está verificada para nada. Cuando ese comprador es interesado en poder saber más información o adquirir esas posiciones en deuda, va a intentar conseguir más información, automáticamente se da cuenta de que, como hay tantos actores y lo están moviendo con muchísimos inversores a la vez, desaparece. Con lo cual, carteras de 1.600, a nosotros nos ha pasado 1.600 posiciones, que de repente te intereses...
3: Es que cada uno, detrás de cada uno de los rincones en el Excel, hay detrás, pues eso,
1: referencia
3: un terreno,
1: catastral.
3: Un solar, una
1: efectivamente,
3: referencia catastral.
1: Efectivamente. Vale, cuando analizas esas referencias, dices, oye, a mí me interesa 10, 15, 20 posiciones. Y cuando vas a ese intermediario, que es el que te ha pasado ese listado, te das cuenta de que de esas 10, 15, 20 posiciones, ya no existe ninguna o solo quedan dos. ¿Vale? Y lo mismo pasa con el inmobiliario.
3: ¿Y quién se queda con esas posiciones?
1: Diferentes inversores. Vale. Diferentes
2: alguien
1: inversores.
2: Que se ha adelantado a...
1: Efectivamente.
3: Un chivatazo y sabe,
1: bueno,
3: que...
1: Bueno, ya no solo chivatazo, sino
2: o
1: porque...
2: O que están ya más metidos a lo mejor, ¿no?
1: Efectivamente. O porque como hay tantos actores moviendo el mismo producto... El problema es que, como le llega a tantos inversores diferentes o tantas personas interesadas en esas posiciones, automáticamente desaparece si no eres muy rápido.
3: Vale, volvamos a lo que has definido como posición. O sea, es decir, es una inversión atractiva a un precio por debajo de mercado.
1: Muy por,
3: ¿vale?,
1: debajo.
3: Muy, muy por debajo, dices.
1: En algunas situaciones, sí.
3: Pero, vale, esa posición, digamos, esa referencia catastral, ese inmobiliario, es deudor. Hay una persona que es deudora de eso, está embargado, ¿ha habido un procedimiento, un lanzamiento?
1: Sí o no. O sea, puede ser NPL o NPLJ, que es judicializado o no judicializado, que es llegar a judicializar esa deuda, que es meter esa demanda contra el deudor. Puede ser un proceso previo o un proceso posterior.
3: Pero originalmente es una deuda de un banco.
1: 100%. Eso es.
3: ¿Y cómo aparece al mercado para que tú la compres?
1: Porque el banco lo que hace es pone a disposición de los

0: bancos, en sus balances, ellos tienen que aprovisionar el 100% de la deuda que tienen año a año.
1: Claro, se obliga al Banco de España a aprovisionar.
0: Efectivamente, el 100% de la deuda. Quiere decir que si tú tienes para que os hagáis una idea, el año pasado, os comentaba antes, 88.000 millones de euros en deuda bancaria había a nivel nacional. Con lo cual, eso lo tienen que aprovisionar los bancos. En los balances impacta directamente en cada uno de ellos. ¿Qué hacen ellos? Para que no sigan aumentando esos intereses por cada uno de los deudores o esa mora, lo que consiguen es llega un fondo, ya sea buitre o fondo al uso, o inversores que tienen acceso por bancas privadas y demás a todas esas posiciones de los bancos, llegan a acuerdos con los bancos y les dicen, oye, pues lo que tú tienes en tu balance, una deuda de 1.000 millones, pues hazme una quita de un 70% y yo te la compro por un 30%. ¿Me explico?
1: Y hay un paquete de
0: 1.000 millones,
1: de ponte, un montón de propiedades que se la queda un fondo.
0: Eso es. Y ese fondo utiliza a denominados servicers, que son intermediarios puros y duros, que lo que hacen es diseccionan todos esos listados y se los van dando a diferentes inversores, poco a poco.
1: Lo sacan al mercado en diferentes inversores.
0: Eso, vale. Es.
1: ¿Y el precio, dices, muy por debajo del precio de mercado?
0: En algunos casos sí. Hay operaciones muy rentables. Obviamente compras, por decirlo de alguna manera, compras un problema. Ese problema debe de solucionarse. Muchas veces lo que buscamos es intentar ayudar a los deudores a bajar esa deuda que han tenido con los bancos para poder que incluso ellos puedan de una manera u otra quedarse con esos activos. Y lo que buscamos nosotros a través de la plataforma es agilizar todos esos procesos, conocer cuál es la situación de cada uno de los deudores, poder ayudar en todos los trámites a cada uno de ellos, y si efectivamente el activo puede ser interesante, pues que un inversor pueda adquirir esa posición, que no siempre es toda la vertical de deuda. Para que os hagáis una idea, él hace entre 1.600 y 2.200 operaciones al mes en deuda a nivel nacional. Son muy grandes. Y muchas veces se ha dado cuenta la gente que tiene en su equipo, que tiene cerca de 400 personas, en Comunidad Valenciana firman 500 operaciones al mes, o sea, es de donde más firman. Cuando tú compras una posición, en realidad lo que compras es un papelito que te pone, pasas a ser el acreedor, pero no pasas a que te den unas llaves, ¿vale? Ese es el problema.
1: Vale, tienes derecho
0: a cobrar
1: el cobro de esa deuda.
0: Efectivamente.
1: Como sea,
0: efectivamente.
1: Vale. ¿Qué es lo que en el último caso te la puedes quedar tú?
0: Eso es. Vale. En el último caso, llegando a todo el hito judicial o todo el hito procesal, hasta el final de todo, puedes llegar a tomar la posición, a ser tú el propietario de la vivienda.
1: Pero ante la incertidumbre de una sentencia judicial es complejo.
0: No hay incertidumbre porque al final depende de todo, si sigues todos los pasos, obviamente, para poder saber que tú pasas a ser el acreedor, que ese deudor efectivamente tiene esa deuda y demás, sí que puedes llegar, lo único es el tiempo. Ahí es lo que nosotros controlamos. ¿Qué es lo que busca la plataforma? Como os decía antes, damos mucha formación. Tal y como entras en la plataforma, para la gente que lo pueda ver, formamos de lo que es la deuda, de cómo es el proceso de la deuda, de cómo podemos impactar en el mercado de vivienda a través de la deuda, al final de todas esas dudas que a día de hoy, cuando pensamos en deuda, decimos que es un problema y que no es para todo el mundo. Intentamos democratizar la deuda y que todo el mundo lo entienda y pueda llegar a acceder a ella, porque cada vez más en el sector inmobiliario nos hemos dado cuenta que las oportunidades cada vez son menos. Yo estoy metido dentro del sector inmobiliario y cada vez las oportunidades son menores, también porque la formación o la educación financiera, gracias también a vosotros, va aumentando, con lo cual, ¿qué conseguimos? Que cada vez más gente quiera invertir. La base, pues son fondos indexados y demás. El siguiente paso, pues ya pasan a lo que va siendo una inversión inmobiliaria, la compra de una vivienda para rentabilizarla por alquileres o por plusvalía futura de la venta de esas viviendas. El siguiente paso es la deuda. El siguiente paso. Que todo el mundo sea consciente e intentar formar a la gente de

0: que sea conocedora de la deuda, puede ser un activo financiero muy rentable. Pero obviamente con un acompañamiento de inicio y con una formación muy, muy clara desde el principio.
1: Claro, yo veo riesgos. Toda inversión claro. Los tiene, ¿no?
0: Y cuanto más rentable, claro, mayor.
1: Y es un mercado también, quiero decir, muy variable. Porque el tipo de activo inmobiliario puede ser desde una nave industrial, que vale un dineral, hasta un, no sé, un pequeño piso, un terreno. Entonces, claro, tienes que ser, digamos, un inversor con mucha capacidad, con mucho pulmón, con mucha mochila para invertir. No estamos hablando de un inversor que diga, bueno, pues tengo unos ahorros de 50.000.
0: No siempre. Perdona que te corte, Chimo. En la plataforma podréis encontrar oportunidades desde 1.000 euros.
1: ¿Pero porque formo parte con otros inversores?
0: No.
1: Desde un activo inmobiliario que vale 1.000 euros.
0: Efectivamente, como puede ser una plaza de parking, o como puede ser un trastero, o como puede ser una vivienda que en vez de 150.000 euros la puedas adquirir por una deuda de 45.000. No es necesario el tener un capital muy grande como para poder comprar deuda. Eso es lo que queremos transmitir, por eso te decía lo de democratizar. O sea, lo que hacemos nosotros es cuando las entidades bancarias, estamos hablando ya con diferentes entidades, CaixaBank, Santander, Sabadell, Servicer, como puede ser Aliseda, que quieren utilizarnos, la plataforma, y por ende obviamente a nosotros, como herramienta interna. ¿Qué es lo que quieren hacer?
1: Si tienen que pasar por los fondos. O sin tener que vender paquetes a los fondos.
0: Incluso los fondos, no, porque los fondos, nosotros no podemos absorber las entidades bancarias, es pasarnos esos CSVs, esos Excels que comentábamos antes. Lo que hacemos nosotros es, con la inteligencia artificial, diseccionamos cada uno de ellos, hacemos un análisis muy exhaustivo de cada una de esas posiciones, como hablábamos antes, de esas referencias catastrales, por decirlo de alguna manera, uh-huh. Y lo que hacemos es, no todos los activos son susceptibles de poder publicarlos en la plataforma. Solo son los activos que realmente se puedan ejecutar. O sea, todos los activos que esa inversión pueda llevarse a término.
1: O sea, que podemos comprar una plaza de parking de una moto.
0: Y de un coche.
1: De oportunidad, por 500 euros en un sitio céntrico de Valencia. Y esperar.
2: Claro, el temps es
1: básicamente
2: importante.
1: Es eso, ¿no? Uh-huh.
0: Bueno, lo que hay que hacer es esperar, obviamente, ejecutando unos hitos judiciales que tienes que tener un acompañamiento, abogados, procuradores y demás. Eso es lo que nosotros hacemos también a través de la plataforma.
1: Eso tiene un coste.
0: Efectivamente, eso tiene un coste. Pero hablamos de rentabilidades por encima del 50, 60, 100% en algunos casos que nos encontramos de manera anual. Lo que operaciones que una vivienda en Rocafort hace no mucho, un ejemplo, la hemos adquirido por 55.000 euros en cuestión de 6 meses, la vivienda estaba vacía, y la hemos vendido por casi 300 y pico mil euros. ¿Cuál es la rentabilidad de eso? Infinita. Riesgo, hay que saber cómo controlar ese riesgo, y eso es lo que hacen los expertos dentro de la plataforma de Vivolare. Lo que hacen es un acompañamiento integral, efectivamente, y acompañar siempre al inversor. Siempre, desde el principio hasta el final.
1: Has hablado de un tiempo de 6 meses. Es razonable, pero una inversión de 50.000 euros en un piso en Rocafort, vaya.
3: Poca broma.
1: Yo creo que cuando se va al estrés, que se quiere enterar de que ya hay esa oportunidad,
3: ¿no?
1: A lo que dios, es para robar ese dinero, esa cosa que dios, ¿no? Sí, pero 6 meses es un tiempo, digamos, razonable, en termini.
2: Dependrá.
0: Depende del hito judicial. Depende si está judicializado o no judicializado. Es que hay diferentes. Lo bueno en la plataforma, como os comentaba, te explica que más o menos vas a tardar en cada uno de los hitos, porque hay gente que lo que quiere es comprarlo en un punto muy embrionario y venderlo en un punto más maduro, sin necesidad de quedarse con la vivienda. Hay otros que lo que quieren es todo el proceso hasta que le den las llaves. Pues eso al final es un transcurso que tarda, pues, entre los 3, 4 o 6 meses aproximadamente. A algunas situaciones que se pueden rocar un poco más, máximo 3 años, 4 años.
4: Es importante también, Fernando, la parte que tú comentabas y es al principio, la formación, sí. Porque al final es verdad que la plataforma facilita muchas cosas, también está pensada, como estabas comentando, con este tipo de referencias que son un poco más asequibles, no hace falta formar parte de un fondo de inversión, pero sí que es fundamental estar formado en qué es esto de la deuda, porque si no podemos tener

0: No, un problema.
1: Pienso que hay que estar bien formado en cualquier cosa
2: que
1: vayas
2: a invertir. Que tenga que ver con una inversión, ¿no?
1: Al final sabes que toda inversión, como bien decía Chimo, toda inversión conlleva un riesgo. Cuanto mayor rentabilidad, hay que controlar mucho más ese riesgo. Y nosotros lo que buscamos es acotar el riesgo. ¿Cómo? Con formación. Intentamos que todo el mundo pueda tener el mismo criterio para poder tomar las mejores decisiones en cuanto a su cartera. Porque hay mucha gente que quiere diversificar y parte de su cartera lo que quiere es invertirla en deuda o invertirla en hoteles o invertirla. Nos llegan inversores constantemente que ya no solo en la parte de deuda, también en la parte de hoteles o en la parte de inmobiliaria. Entonces, cuando quieres diversificar, al final, para mí, la base de todo es la formación. Y lo que buscamos es, en la plataforma hay dos modos de formación. Uno de ellos es gratuita, que es una formación básica, un poco de cuál es el funcionamiento de la plataforma, la deuda, cómo funciona todo en los hitos. Y luego hay una más, lo llamamos Conviértete en un Pro, que es de pago, tiene un coste muy pequeñito, y lo que buscamos es formar a todo el mundo para que tenga el mismo criterio.
3: ¿Perfil del inversor, digamos, de primer acceso?
1: La plataforma se basa principalmente en B2B, o sea, somos business to business, que lo que buscamos es que que los inversores inicialmente sean empresas, ¿vale? Porque cuando ya tienes una empresa ya estás un poco más cualificado y al final tienes un poco más de capacidad para poder entender cuál es el funcionamiento de una deuda. La gente que pueda invertir a título personal, como persona física, lo puede hacer a través de un broker inmobiliario o como un intermediario que se da de alta en la plataforma y automáticamente se le da un acceso directamente a su vínculo. En cuanto al perfil, tenemos de todos los perfiles. Tenemos perfiles de gente que quiere venir con nosotros a partir de 50.000 euros, 30.000, 20.000, y hay gente que nos contacta y tiene varios millones de euros, que lo que quieren es pues que les ayudemos a cómo diversificar su patrimonio.
3: Varios millones de euros es fácil.
2: Sí, no querría yo verme tampoco en cómo gestionar eso, pero...
1: Sí, bueno, ahí todo el abanico de posibilidades nos lo encontramos a diario.
3: Bueno, vi volar lo del nombre...
1: Business Intelligent, Volare nació la marca con el nombre de Volare, lo que pasa es el dominio, para entre nosotros que no nos escucha nadie, Volare ya estaba el dominio cogido y tuvimos que poner Vivolare.
2: Sí.
3: Pues no lo es, Fernando. Dius que efectivamente no espera tots, pero realmente es conèixer com n'hi ha inversions.
4: Però és interessant saber, claro, i com
3: funciona aquest mercat, no?
4: I com se pot accedir a aquest funcionament.
2: Molt bé,
3: gràcies per acompanyar-nos, Fernando.
1: Moltíssimes gràcies. Gracias.
2: Adiós, compañeros.
3: Gracias. Adiós, Javi.

0: Fan terra. Es Fernando Botella. ¿Qué tal? ¿Cómo estás, Fernando?
1: Hola, muy bien.
0: Me alegro.
1: Muy feliz de estar con vosotros aquí en el programa.
0: De reencontrarnos, ya. Había algunos años por ahí en la carretera.
1: Sí, sí, sí, así es, Chimo, así es.
2: Con tu libro en mano.
0: Aquí lo tenemos, crearte, crearte. Bueno, dices que no va de fórmulas de express, ni aquello, sueña que esto se va a cumplir y todo eso, no.
1: No va de esto.
0: Va de tener los pies en el suelo, ¿no?
1: Sí.
0: Oye,
1: sí,
0: pero ¿qué nos pasa? ¿Por qué dejamos de sentirnos vivos? Esto que comentaba.
1: ¿Por qué
0: desconectamos de nosotros?
1: Bueno, desconectamos de nosotros porque no prestamos la atención en lo más importante que tenemos, que es en nosotros mismos. O sea, vamos atencionando todo, vamos todo el día haciendo scroll con el móvil de un sitio a otro, la gente pasa andando por aquí por el centro.
2: Vamos
1: con un
2: piloto automático.
1: Y te vas dando con la gente. O sea, la gente va con el móvil, no es capaz ni de pararse a ver algo sobre ellos mismos, ¿no? A mirar, ¿no? A disfrutar simplemente de un árbol bonito ahora en primavera, ¿no? Aquí en Valencia, por ejemplo, ¿no? Entonces, claro, vamos así por la vida. Si no tenemos capacidad de contemplar ni de contemplar lo que estamos viviendo, pues estamos un poco, como decía Gemma, en piloto automático y fuera de nosotros mismos, ¿no? Es una llamada de atención un poquito a eso. Pero hay una cosa que quiero decir, Chimo, porque es muy importante esto que has dicho al principio, que es como empieza el libro, ¿eh? Esto no va de que si tú eres una gallina quieres poner huevos de avestruz, porque no vas a poder. ¿Sabes?
2: Ay,
1: por mucha
2: grande
1: ilusión que tengas, quédate con los huevos de gallina, que ya está bien, ¿no?
2: Vale. Que yo viendo tu libro, a mí me ha venido de memoria un capítulo de mi vida en el que yo he ido siempre mucho en piloto automático, pero cuando ya tengo una niña de 17, va a cumplir 17. Cuando ella nació, había cosas que yo había dejado de observar que las volví a observar. Ella se flipaba viendo las hormiguitas y no necesitaba más que agacharse y verlas, lo que hacían. O me ha venido a la cabeza cuando has dicho lo de los árboles.
0: Sí, sí.
2: Y iba en el carro, miraba el árbol y de repente una carcajada porque le flipaba ver cómo se movía, como tal. Entonces, y a veces observar esas pequeñas cosas o preparar una torta o una paella en el nuestro caso, ¿no? Con todo el mimo, con toda la... que sea en ese momento eso lo que importa y nada más, esta esencia la perdemos muy a menudo.
1: Fíjate que la palabra última que has dicho es la importante, esencia, porque lo que perdemos es lo esencial cuando nos vamos haciendo mayores. Yeah. Y muchas veces está en medio, a ver, hay que poner entre comillas la palabra que voy a utilizar, pero está entre medio la educación que vamos recibiendo, la velocidad con la que vivimos, el modo cultural en el que estamos, bajo el que estamos, todo lo que tiene que ver con nuestra forma de ir avanzando socialmente, para unas cosas muy bien, pero para otras nos sacan pues eso de disfrutar de un caminito de hormigas, ¿no? Por decirlo de alguna forma. Lo normalizamos todo y yo estoy bastante en contra, me encanta la gente normal, pero no estoy tan a favor de la normalización.
0: Oh,
1: qué bonito.
2: Ya
1: empezamos
0: ya te
1: aquí.
0: Ya te he pillado. Ahora hablaremos de eso también. Pero claro, hablabas de autoconocimiento. O sea, es un trabajo de toda la vida, tú, esto de conocerse a uno. Y suena un poco así chipiriti flautico, pero es que es tan real. Oye, ¿no os pasa que estamos, y lo que comentábamos antes con Gemma, es decir, estás esperando el momento adecuado y nunca llega? ¿O estás esperando la aprobación de los demás? Bueno, la aprobación de los demás.
2: O esperando no sé qué
0: cosa. O tu propia aprobación.
2: Y pasa la vida, coño.
1: Eso es. No nos damos cuenta en el libro, y no es una frase marketiniana, aunque pueda sonar un poquito y no me importa que suene a marketiniano, pero no nos damos cuenta que la principal obra que tenemos es nuestra propia vida. Y esto que parece así dicho muy grandilocuente es muy importante en lo pequeño. Especialmente en lo pequeño, ¿no? Entonces, ¿qué ocurre? Pues sí, que dejamos todo para otro momento. Ya cuando me jubile no sé qué, cuando tenga la oportunidad de no sé cuánto.
2: ¿Verdad?
1: Y yo aquí hay una cosa que cambió mi vida completamente. En este país, en España, éramos 6 la Sociedad Española de Cuidados Paliativos. Entonces, cuando tú estás con gente que está a final de su vida, empiezas a darte cuenta de la importancia que esto tiene. Y claro, nos lo tomamos así muy a risa y muy tal, que hay que tomárselo así, cuidado,
2: Pero hay que tomárselo con humor.
1: Pero con conciencia. Me gusta mucho esa apreciación, ¿no? Y esa distinción, ¿no? El autoconocimiento que decías, simplemente en dos palabras, Chimo, es muy importante porque estamos todo el día intentando conocer a los demás y no dedicamos un tiempo ni a tomarnos un café con nosotros solos, ¿sabes? Un poco a pararnos un poco y decir, coño, ¿tú de qué vas, tío? ¿No? ¿Tú qué haces? ¿No? ¿Tú qué piensas?
0: Y en este sentido, mola que hablemos solos. ¿O es un síntoma de que...?
1: Bueno, ahora ya hablar solo no llama la atención, porque todo el mundo va hablando con los auriculares, no sé qué, parece que va hablando solo, pero no solo. Pero yo creo que mola.
0: Teniendo, digamos, ese diálogo contigo mismo, pero lo que pasa es que a veces ese diálogo está muy... muy...
2: Bueno, está
1: súper muy tocado.
2: Mediatizado.
1: Está tocado.
0: Y andamos rumiando. Condicionados. Unas
2: animaladas.
0: Unas mierdas, así, hablando claro.
1: Sí, sí.
0: Claro, parece que suena como marketingiano. Vale, no olvidamos que estamos en el aquí y a la hora, ¿vale? Esto lo pones en el póster y tal. Pero claro, ¿qué dice Fernando?

0: hay ciertos miedos, claro, incertidumbres, sí, dudas, coño, sí, valoraciones, los pros y los contras antes de tomar decisiones. No me digas que me tire, ¿sabes? Así, sin saber de qué va la cosa.
1: No, yo no digo que nadie se tire sin saber de qué va la cosa. Yo digo que valoremos y que decidamos. Lo que pasa es que decidir bajo criterios que te permiten tomar mejores decisiones siempre depende de que realmente no descartes por creencias propias, por miedos innecesarios. Es una forma muy sencilla, te lo voy a explicar de una forma muy sencilla.
0: ¿Cómo sé,
1: Chimo,
0: cuál es el necesario? Mira, y el que no?
1: Es muy fácil. Mira, diferenciando, aunque parezca que es lo mismo, el temor del miedo. El miedo es absolutamente necesario. Si esta noche salgo yo por Valencia a pasear y alguien me pone un cuchillo en el cuello, que nadie me diga, no tengas miedo, Fernando, no te... un coach de esto que te encuentras por ahí, ¿sabes? No tengas miedo, Fernando. Y yo le diré, no me jodas, como es, que no tenga miedo, vamos a ver. Es inevitable, el miedo, sí, además me va a ayudar, sí, a salir corriendo, a regalarle el móvil si es lo que quiere, ¿no? Mi reloj, ¿no? Pero el temor sería estar yo esta tarde, por ejemplo, en un hotel y decir, no voy a salir a pasear ni a tomar una cerveza, no vaya a ser que alguien me ponga un cuchillo. Entonces, esa previsión, sí, de futuro negativa continua no nos deja vivir, no nos deja vivir. Ay, esos son los miedos que no te permiten tomar decisiones.
2: ¿Pero somos muy así?
1: Muy así, muy así.
2: Muy ¿por así? ¿Qué?
1: Bueno, bueno. Porque venimos de una evolución lógica que es vivir sobreviviendo. Y vivir sobreviviendo no es crear la propia vida. Es un poco la tesis del libro, ¿no? Vivir sobreviviendo es estar defendiéndote, estar en la alerta continua, estar protegiéndote de forma continua. Vale. Pero es que no lo necesitamos de forma continua. Lo necesitamos, cuidado. Yo no estoy en contra de eso, pero no de forma continua. Claro, no podemos vivir todo el tiempo así, que así tenemos el sistema nervioso. El simpático, que no es tan simpático, lo tenemos muy jodido.
2: Así tenemos.
1: Vamos muy alterados, vamos muy alterados por la vida. Cortisol por las nubes.
0: Oye, una reflexión que no es una buena noticia, y es que los tres que estamos aquí, Fernando, tú, Gemma y yo, tenemos en común, podemos tener muchas cosas, pero nos queda menos de vida de lo que hemos vivido. Esto quiero decir, vamos
1: es
0: a
1: una realidad esto.
0: Esto es así. Más que pasarnos el arroz, igual se nos socarra, ¿no? Oye, tú propones en el libro una idea, y también lo haces con sentido del humor, y eso está bien, vivir en modo wow. Vale, ¿cuál es esto? Es lo que comentaba Gemma, con la mirada de su niña con las hormiguitas. Incluso, el decir, joder, es que, coño,
2: como si lo vieras por
0: qué maravilloso lo que tenemos.
1: Incluso,
0: joder,
1: más sencillo, ¿no? Es esto, Gemma, pero incluso más sencillo. Va a sonar un poquito raro de la forma que lo voy a decir, pero soy consciente. Es entender la vida como una fiesta. Y como una fiesta,
0: si
1: no quiere decir que todo
0: si
1: sea
0: voy
1: fácil.
0: Y tengo que ir mañana a ¿qué hago, Fernando?
1: No, por eso, no quiere decir sea fácil, no quiere decir que sea fácil. Quiere decir que cuando yo vivo la vida como una fiesta, que hay un montón de cosas que sé que no voy a poder tener bajo control. Y que no voy a poder, que preocuparme por ellas es necesario, ¿eh? Pero que no voy a poder cambiar. Entonces, cuando alguien entiende eso, lo ve todo con una mirada diferente. Y no quiere decirte que esté riéndose, acojonándose, etcétera, si tiene que ir mañana al oncólogo, por ejemplo, ¿no? Pero vivirlo entendiendo que la vida va de eso, de comprender que hay cosas que te van a pasar que tú no eliges. Entonces, cuando eres capaz de aceptarlo así, no de resignarte a ello, sino de aceptarlo así y de preguntarte en esas situaciones, bueno, esto es lo que tengo, ¿qué sí puedo hacer? ¿Soy feliz porque tengo diabetes? Suponiendo que yo la tenga, que no, gracias a Dios de momento no la tengo. ¿Soy feliz porque tengo diabetes? No, pero tengo diabetes, ¿qué sí puedo hacer, no? Entonces, ¿cómo vivo la fiesta con la diabetes, no? Porque, porque la fiesta, entre comillas, ¿no? Con la diabetes, porque es que la tengo, o sea, no voy a poder hacer otra cosa más que asumirlo. Podría haber hecho quizás en el pasado otras cosas, pero ahora estoy donde estoy, ¿no? Y yo creo que es muy bueno entenderse con la vida de uno como la vida viene, con lo que puedes cambiar y con lo que no puedes cambiar. Aceptar eso te cambia todo. Y yo creo que esa es una clave, ¿no? Esa es la vida wow. La vida wow tiene mucho que ver con entender que la vida es un regalo, es un milagro. Joder, que estemos aquí es un milagro, que nacer es muy jodido, que la cantidad de espermatozoides que hay son muchísimos, y si luego lo ponemos con el óvulo ya es que es tremenda la probabilidad. Nadie tendríamos que estar aquí, pero estamos con todas esas dificultades.
0: Y si hubiéramos nacido en la Edad Media,
1: ya olvídate. Ya no estaríamos aquí, ya no nos quedaría esa parte.
2: Ya habríamos consumido toda la cosa.
1: Y en este momento en el mundo, en algunos países también.
0: También es verdad.
1: No solamente tenemos la suerte de estar aquí en Valencia, o aquí en este país.
2: Y otro asunto importante es cuando utilizamos, o sea, tenemos una vida, pero ponemos siempre por delante o delante de cualquiera que no sea nosotros. Nuestros hijos, nuestra pareja, nuestro marido, el trabajo. ¿Y cuándo dejas de tomar conciencia de y yo?
1: Bueno, estaría bien, lo primero, para poder atender bien a nuestros hijos, a nuestros amigos, a nuestro marido, pareja, lo que sea, lo primero, cuidarnos a nosotros. Nadie puede dar lo que no tiene. Entonces, cuidarse a uno mismo es la mejor forma de empezar a cuidar a los demás. Porque muchas veces cantidad de problemas, confrontaciones, conflictos innecesarios que tenemos con los demás es por el no cuidado de nosotros mismos. No nos damos cuenta. Sí. Al no cuidar a nosotros estamos provocando realmente reacciones y relaciones que no son las más adecuadas. Entonces, lo primero es empezar por cuidarse uno mismo, ¿no? Y cuando uno se da cuenta de eso, normalmente empiezan a cambiar las relaciones. En otro libro mío yo escribí una cosa que parecía un poquito exagerado, lo cuento muy rápido, que me atrevía a decir, la calidad de la vida depende de la calidad de las relaciones. En realidad, y bueno, y esto hay un estudio en Harvard demostrado 80 y tantos años, una cosa muy chula, ¿eh? Pero es verdad. Por eso nos jugamos tanto también con las conversaciones y con las amistades y con todo lo que tenemos, porque la vida está muy centrada en las relaciones.
0: Les digo mucho a mis hijos que cuiden su patrimonio relacional, su patrimonio sentimental, su patrimonio emocional, sus amigos, que los cuiden.
1: Es un consejo maravilloso, Chemo, maravilloso.
0: Bueno, algunas cosas hago medio bien, en otras no.
1: muchas.
0: Oye, en el libro nos recuerdas algunas, me han molado mucho el concepto, necesidades innecesarias. Por ejemplo, es innecesario tener siempre razón. Coño,
2: bueno, esta frase la hemos aplaudido en la redacción.
0: Ovación cerrada, ovación cerrada. ¿Cuánto tío coñazo y tía coñazo hay con esto?
1: Bueno, pero por todos los lados, Chimo. Es que, bueno, y no hace falta irse solo a la política, ¿eh?
2: Socialmente.
1: Cercanos, el vecino de al lado, ¿no? Mira, esto trae una cantidad de estupideces en las relaciones humanas, ahora que hablábamos de relaciones. El hecho de querer tener razón es el mayor, digamos, desconector de la felicidad en las personas. Entendiendo la felicidad sin grandilocuencias, ¿eh? Y sin nada raro, entendiendo la felicidad como el bienestar, como estar bien donde estás, ¿no? Y esto es muy interesante comprenderlo bien, porque es la típica parejita que se va, por ejemplo, a lo mejor a la playa un domingo, ¿no? Y cuando están llegando están hablando de que si tu suegra, mi madre, la tuya, no sé qué tal, joder, y se joden el puñetero fin de semana solo por tener la razón en una chorrada. Eso les ha pasado a un montón de gente. O sea, prefieren tener razón a ser felices, ¿no? A tener momentos de alegría, ¿no? Bueno, pues yo hace mucho tiempo que me di cuenta que esa era una necesidad innecesaria. Entonces, me gusta escuchar, entender al otro, no querer tener razón. Cuando me dicen algo, intentar cuestionarme si la razón que tengo yo es la equivocada. Y disfruto mucho cuando es la equivocada.
2: Ay, qué buena la serenidad, la paz, la tranquilidad, sí. También os ha gustado especialmente la idea de que asumamos la tarea de aprender a no ser desgraciados.
1: Sí.
2: Fácil no es.
1: No.
2: Porque te digo una cosa, hay momentos en que nos regocijamos en nuestra desgracia. Yo te he vivido otra vez en mi vida en que yo creo que quería ser desgraciada, mira que te diga, ¿eh?
1: Sí.
2: O no lo sé, me estaba ahí
1: carcomiéndote a ti misma.
2: Sí. Bueno, hay que aprender
1: a no ser desgraciados y asumir las desgracias que tenemos, que no es lo mismo.
2: ¿Ves?
1: Entonces, es un pequeño matiz, ¿no? O sea, te llegarán desgracias en la vida que vas a tener que asumir y que vas a tener que tratándotelas, ¿no? Pero generar desgracias que no están, ¿a cambio de qué? O sea, ¿para qué? O sea, ¿por qué asumir la desgracia innecesaria también de nuevo, ¿no? O sea, que no te aporta ningún valor, ¿no? Y eso se aprende poco a poco. Normalmente, mira, cuando te vas haciendo mayor vas aprendiendo, ¿eh? Lo que hablábamos antes de la edad. Pero
0: sí, uno en el que Fernando nos receta un gato. Es un gato. De hecho, le dedicas un poema muy bonito a tu gatizazo. ¿Eh? Sí. Está muy guay. A ver, cuéntanos un poco. Desarrolla la idea de por qué tenemos que...
1: Escribí, Chimo, todo el libro...
0: ¿Por qué no recetas un gato?
1: Sí, escribí todo el libro menos ese capítulo y se lo di a mi hija. La ilustradora de todo el libro es mi hija Sara, ¿no? Sara Botella, que es ilustradora y se dedica a esto de la edición. Entonces le di todo el manuscrito, ¿no? Ya. Y me vino y me dijo, ya era el quinto libro que me ilustraba, yo siempre muy contento con ella, y me vino y me dio el libro y me dijo, ya lo tengo, es un gato, lo que tú estás contando. Y yo le dije, ¿cómo un gato? Y dijo, mira, Zoe, es todo lo que tú pones aquí es un gato. Y yo al principio tengo que decir que no lo entendí, ¿eh?
0: ¿Y por qué lo titulaste? Es un gato.
1: Hay un libro que se llama Te receto un gato, entonces lo referencio en el capítulo, ¿eh? Y entonces me senté a escribir un capítulo final que añadí, que es Te receto un gato, ¿no? Porque todo el libro va con huellitas, va con gatos que están haciendo una especie de meditación, todo ese tipo de cosas. Y al final dije, bueno, pues esto tengo que explicar por qué, ¿no? Y es porque en realidad la vida de un gato, otros animales también, ¿eh? Pero la vida de un gato observada desde el observador que mira a su gata y que cuando la ve, esto me parece bonito, a mí se me ocurrió cuando lo estaba viendo, por eso también lo dediqué así, ¿no? La ve y dice, ostras, ¿a ti qué te gustaría ser, Fernando? Te pregunta muchas veces. Y digo, muy buena persona. Digo, al menos tan buena persona como Zoe cree que soy.
2: Ay,
1: y me pareció impresionante.
0: Qué chulo, tío.
1: Ay, me pareció impresionante.
0: Sí. Pues es muy bonito. Bueno, hay quien tiene un perrito o que tenga...
1: Un perrito, lo que sea, sí, claro,
2: yo,
1: que sí.
2: Mi Rock, que claro me quiere que sí, como ¿no? soy. Y yo solo quiero adelgazar, me cague en la mar. Y él le da...
0: Y no es bonito.
1: Él no ve nada de todo eso, Gemma. Nada de todo eso. Te ve la mejor del mundo.
0: Sí. Bueno. Lo que eres, por otro lado, querida. Bueno, Fernando Badía, siempre es un placer, de verdad. Qué chulo. Se llama Crearte...

0: va a vender ninguna pócima mágica ni ninguna lata de ninguna taza de Mr. Wonderful, pero sí va a despertar tal vez o te va a remover cosas que igual ya sabes o que en algún momento tal, pero igual te hace el clic y eso mola, ¿no?
1: Chimo, una cosa quiero decir. Todos los beneficios del libro y todos los derechos de autor y todo lo que estamos haciendo por toda España, que estamos presentándolo en más de 30 ciudades, a Valencia vendremos, voy con un circo, montando un show con músicos en directo y tal, todo es para la Fundación Aladina, para la fundación que se encarga de cuidar a los nenes.
0: Cuéntanos lo del circo, no sabía
1: que están con cáncer.
2: Con cáncer, con la
1: entonces es todo para ellos. Toda la gente que viene se lleva un libro gratis, aporta 22 euros sin pagar una entrada y estamos dando mucha aportación a la Fundación Aladina. Y quiero decirlo porque me parece que es muy bonito.
0: Danos un toque cuando estés por aquí.
1: Cuando esté por aquí, si me invitáis, os cuento.
0: Hombre, un poco, que se te invitamos.
1: Os cuento el show. Será en septiembre y os cuento el show. Y ya veréis. Sí.
0: La gente en Aladina es un. Bueno, que te voy a contar yo si los conozco. No sabía que estabas en esto, Fernando.
1: Sí.
0: ¿Cuántas cosas nos cruzamos en la vida, eh? Fernando Botella, un gusto, bonico.
2: Gracias.
1: A vosotros.

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2: Sí, evidentemente el Villarreal ya, como se suele decir, ha hecho los deberes. Bueno, ya es que sumar puntos, pero entre uno y otro equipo, pues a lo largo de esta liga, a día de hoy, a jornada de hoy, uno le saca a otro 29 puntos. O sea, la floreada 29 puntos. Yo creo que, bueno, la plantilla del Villarreal todos sabemos que es una plantilla, bueno, extraordinaria, confeccionada para todo lo que ha jugado durante esta temporada. Y bueno, llega el Sevilla que bueno, los que conocemos un poco a Luis García, estos partidos le están quitando vida y le están quitando años, porque bueno, es un equipo, bueno, emblemático este Sevilla, no está encontrando pues ese juego que quiere toda la afición, y al final está pasando con los partidos con prácticamente como penitencias, y esos tres puntos precisamente ganados con sudor, sangre y dejándolo todo. Hoy tiene un partido muy complicado contra el Villarreal, porque el Villarreal es un equipo que no le hace falta hacer mucho para meter goles y ganar los partidos. En cambio, el Sevilla tiene que pelear todo, y si, bueno, hay algo de rotaciones con respecto al partido pasado, y sobre todo pues veremos, yo creo que ese Sevilla con el agua al cuello como lleva todas estas jornadas, porque bueno, ya quedan una jornada menos y hay que puntuar de tres, y sobre todo el Sevilla lo sabe y sobre todo su afición lo sabe, y ante eso pues es un partido pues para ellos ha habido muerte.
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3: ¿No? Motivación a tope después de la victoria del Atleti para conseguir como sea esa tercera posición en la tabla.
4: Bueno, nosotros tenemos que mirar para nosotros y es una ilusión. El objetivo está hecho, que era pues meternos en Champions y por primera vez en la historia del Villarreal dos temporadas consecutivas, y ahora tenemos esa bonita ilusión. Bueno, pues vamos a ver si somos capaces de conservar la distancia con el Atlético de Madrid, logrando una victoria hoy aquí en casa ante nuestros aficionados.
3: ¿Qué once ha preparado? Vemos

0: Que un poco el de gala, ¿no? Sobre todo en casa, excepto Freeman, quizá y Parejo, que son menos habituales, pero un 11 súper reconocible en este Villarreal.
1: Bueno, yo para mí son todos los jugadores importantes, y así lo han sido durante toda la temporada, y si no hubiera sido así, pues no hubiéramos logrado lo que hemos logrado. Entonces, para mí, mi orgullo de haber dirigido y estar dirigiendo esta plantilla por su trabajo, por su esfuerzo, por su compañerismo, por su compromiso y porque todos han demostrado capacidad suficiente para jugar y porque pues, hicimos muchos cambios en Mallorca y ahí está el rendimiento del equipo, hicimos muchos cambios en Bilbao y venimos haciendo en las últimas jornadas, también durante la competición cuando teníamos 3 partidos a la semana y el rendimiento en Liga ha sido extraordinario.
0: Mister, ¿qué rival espera? Porque viene un Sevilla con ansiedad, con ganas de conseguir esa permanencia. No sé si le da miedo, entre comillas, la intensidad con la que pueda jugar el rival teniendo en su equipo tanto mundialista, que de esto se habla mucho jugador internacional.
1: No, yo creo que bueno, ellos más que con ansiedad vienen con necesidad de asegurar la primera división lo antes posible. Vienen de 2 victorias consecutivas, que hace muchísimo tiempo que no lograban, con un entrenador que ha logrado modificar la trayectoria pues que era súper peligrosa del Sevilla, pero bueno, de baja de la tabla pues hace que cada vez se impliquen más equipos y hasta prácticamente el pitido final va a ser así. Y bueno, nosotros tenemos que mirar para nosotros. Vamos a jugar un partido de fútbol contra un equipo que tiene buenos futbolistas y que viene una dinámica ascendente. Sabemos que nos va a exigir el máximo. Si logramos el máximo nosotros, estaremos cerca de la victoria porque, bueno, pues tenemos buen equipo y así lo demuestra la clasificación. Pero seguro que ellos van a intentar impedírnoslo y bueno, nosotros pues intentaremos lograrlo. No será fácil, pero lo intentaremos.
0: Pues entrenador, muchísimas gracias, que vaya bien, que haya suerte.
1: Muy bien, muchas gracias.
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2: Del camarote de los hermanos Marx, de cómo se estaba poniendo la parte baja de la clasificación, ya no la parte baja, sino de media tabla para abajo, está todo muy revuelto, todos muy juntos. No sé si va a tener a alguien de su cuerpo técnico viendo el partido que se juega a la misma hora, el Español, o si luego se va directo a ver el Alavés y el Mallorca. ¿Qué va a hacer?
3: No, nosotros siempre digo, tú te depende de lo que tú hagas y bueno, pues sabemos que es un partido difícil porque el Villarreal como local es... Pues después del Barça el mejor equipo de la Liga, con un contraataque letal, con jugadores de primerísimo nivel, pero tenemos que hacer un gran partido. Ahora mismo cada partido es una oportunidad y tenemos que salir a tope. Y los demás, pues bueno, tienen que jugar los partidos, pero lo único que puedo controlar yo es aquí. Es la primera oportunidad de las tres que tenemos, vamos a ir a por ella a tope y bueno, verá, con cambios obligados, todos los obligados. No he hecho ningún cambio táctico, los cuatro cambios que hay es por prescripción médica, pero los que salen a tope y estoy seguro que pueden hacer un buen partido.
2: Esos cambios que no quería revelar los hemos ido viendo, ¿no? Eyuque, entiendo que es uno, Gudel es otro, Castrín es otro, sale Azpilicueta, eso sí, que tiene ganas de verle en ese once titular. No sé si nos olvidamos de alguien más, que no, esté Isaac, con molestias.
3: Isaac no ha venido, que es el único descartado, y me gusta explicarlo. Isaac no viene, Eyuque me han comentado que si incluso... que solo lo saque si es completamente necesario, ¿vale? Y Castrín y Gudel, todos, incluso ellos mismos, decían que si jugaban, pues a un cambio obligado y también con un riesgo de lesión. Sí que a lo mejor para jugar media hora, 45 minutos, pero no para hacer un esfuerzo de 90, y ahora mismo no nos podemos arriesgar a perder a nadie porque cualquier lesión muscular te lo deja fuera, ya no juega más. Entonces juegan otros y ya te digo, no porque que otra vez lo decido yo como entrenador, porque quiero... cambiar algo, pero esta vez pues así, es así. El partido de la autoridad fue realmente muy exigente, con una tensión grande, y se nota. Entonces, bueno, pues esos cuatro cambios son por los que son, ¿no? A veces es por cuestión táctica y ahora es por cuestión de médica, pero estoy confiando en lo que tú dices, en todos los que salen nuevos. Acor entra arriba porque no puede seguir la línea del otro día. César es capaz de hacer un gran partido. Oso ya ha jugado allí por la banda por fuera y en medio en Tallibril, que el otro día jugó muy bien también.
2: ¿Cómo se le gana al Villarreal en casa, mister? ¿Habrá visto los partidos del Barça, del Madrid, el del Betis, que son los únicos equipos que han sido capaces de sacar puntos? Usted, si no me equivoco, desde que llegó al Sevilla, todavía tiene el reto de ganar fuera de casa. ¿Cómo se analiza todo esto?
3: Bueno, la verdad que si ves los partidos de todos, dices, uff, qué empresa más difícil, ¿vale? Porque aquí han pasado equipos de todos los estilos, de todas las maneras de jugar, y el Villarreal... Es que prácticamente los ha solventado con mucha facilidad, ¿vale? Para mí es un equipazo, una plantilla increíble, un entrenador de máximo nivel. Y como local, lo que dices, solo ha perdido con los grandes. Pero no solo el perder, es que ha ganado todos. De 17 ganó 14, entonces son datos increíbles. Pero el fútbol es fútbol. Y lo que tenemos que hacer es hacer nuestro partido, estar en el partido siempre, competir al máximo, no perder la cara, saber que hay momentos de peligro que tengamos que aguantar. Y después, cuando tengamos nosotros las pelotas, intentar saber dónde tenemos que hacerles daño. Y ojalá lo consigamos. Venimos a eso y sabiendo que es una empresa complicada, pero hay empresas más difíciles y se han conseguido. O sea que, ¿por qué no lo podemos hacer?
2: Pues entrenador, muchísimas
1: gracias. Las palabras de Luis García Plaza, el técnico del Villarreal, en la previa. 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
1: A ver, empiezo yo. A ver, bueno, hay que tener en cuenta que ahora llega el Sevilla con peligro.
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1: Bueno, te comentaba, el Sevilla, empezando por el Sevilla, el siguiente partido que tiene recibe al Real Madrid. Yo creo que el Real Madrid no creo que esté en disposición de dejarse ir. Un partido muy complicado. Pero el asalto, por llamarlo de alguna manera, la sorpresa, la da el Levante ayer ganando en Vigo. Eso hace estallar un poco la zona de abajo. En Mallorca, pues todos se ven obligados por lo menos a puntuar para no descolgarse. Entonces, yo siempre he dicho que el partido clave es el partido que viene contra el Mallorca, Levante Mallorca, y a partir de ahí yo creo que uno va, el que pierda ese partido va a salir muy, muy dañado. A partir de ahí veremos a ver qué hace el Deportivo Alavés hoy contra el Barça, veremos, porque el Barça, por lo que, por informaciones, ha entrenado media hora, o sea, y decían media hora larga, sí, bueno, media hora larga, o sea, bueno, después de haber ganado la Liga, después de estos dos días, con la jornada, una jornada intersemanal, cuidado.
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1: Lo que decía, después de la jornada intersemanal, pues bueno, el Barcelona no creo que esté para muchos trotes. El español tiene hoy una buena piedra de toque porque, bueno, lleva sin ganar todo el 2026, de todo lo que llevamos de año lleva sin ganar. Entonces es un equipo que tiene serias dudas y bueno, y es un equipo que yo...
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1: Sí, sí, está esperando a ver qué le dicen del VAR. Pero sí, parecía como que se iba y se ha tirado Pedraza.
0: Pero a mí es penal, ¿eh?
3: Éramos pues, pero el árbitro no, ¿eh? El árbitro diría clarísimo que sigan, ¿eh?
1: Yo creo que han cogido porque sabía...
3: Y sigan, sí. No es res.
1: Sí. Yo creo que lo ha buscado más el del Sevilla que entrada.
2: Pues ya tengo suerte.
1: Sí.
0: Pues bueno, han revisado esta y una anterior a Vargas... Sí. Que si no estaba dentro del área estaba fuera per ben poc.
1: Sí. Y bueno, y como pues, te comentaba, y al final el último en discordia es el Elche. El Elche, vamos a ver cómo reacciona, porque también está metido en el lío. La verdad que yo creo que cualquiera que haya visto la Liga, cualquiera que haya visto los equipos, nadie puede estar en facultad de decir quién va... Bueno, el único que ha bajado ya es el Oviedo. ¿Quién va a acompañar al Oviedo este año? Porque la verdad que la Liga está muy, muy, muy emocionante por la parte de abajo.
3: Es que a més de ese entrenamiento que día Mora del Barça patrocinado por Moet Chandon,

0: Juan Luis, hay jugadores ahí, yo no sé cómo, cómo viven, si eso reactive, pero claro, si no tienes calidad, a ver qué tienes que hacer.
1: Yo la verdad, mira, vi en el campo del Levante al Sevilla y veo un equipo que falto de calidad en todas las líneas.
0: Correcto.
1: O sea, no hay talento.
0: Nada.
1: Sí. O sea, no.
0: Si le lleves a Isaac Romero, es el único que puede hacer alguna cosa.
1: Sí, pero Isaac Romero más por empuje, por corazón, porque lo siente, porque es un tío que bueno, implicado. Pero por lo demás, el otro día, bueno, dio unas muestras de calidad Ejuque. Pero bueno, fíjate, hoy ya no puede jugar porque parece ser que le saltaron las tuercas, ¿sabes? Entonces, imagínate, ¿sabes? Pero adolece de calidad por los cuatro costados, el Sevilla.
0: Bueno, pues así en la cerámica, de momento el partido está claramente controlado por parte del Villarreal. No hay novedades por parte del Sevilla, que había tenido un par de incursiones ahí por la derecha. Alguna de ellas asumimos de risque Pedraza, uh-huh, en ese tackling, que bueno, afortunadamente, yo creo que algo de contacto en el Cheno ya añagud, pero afortunadamente...
2: Yo creo que después de poner la repre, a mí en un primer momento me sembraba penal, después de poner la repre, sí que cree que es el futbolista del Sevilla el que busca, ¿eh?
1: Sí.
2: Pero sí que puede haber un yaucher penal. Voy a decir, este penal, pues si el árbitro es bol, él puede pitar perfectamente. Respecto a lo que dijo de Sergio Ramos, estimo el pendiente del partido del Español, en la previa, con que ya ha sido oficializada esta semana la arribada de Monchi, de Fet Monchi, ha sido aquí a decidir que no se fasa fuera Manolo González. En la previa, Monchi igual, Juan Lucaros, que es muy inteligente. Ahí sí me es vegades en la tele, Monchi, primero en el camp, después en el vestidor, que Manolo González.
1: No, claro, bueno, evidentemente, todos sabemos que, a ver, yo creo que el personaje se ha comido a Monchi, ¿sabes?
2: No, pues personaje, o sea, si la habéis visto en la previa, personaje.
1: Yo también tengo información de aquel equipo, del Español, de un equipo también muy querido para mí, y la llegada de Monchi, pues obedece a
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1: Sí, bueno, están sufriendo mucho esos jugadores con una calidad técnica, con eso, esa visión de pase a espalda de la defensa, apariciones, en este caso de Moleiro, al espacio, llegada de Mikautadze, y eso unido a la facilidad defensiva y a la endeblez defensiva que está mostrando el Sevilla.
2: Sevilla, Real Madrid en la próxima jornada y en la última Celta Sevilla, Quasi res porta el diario, pero a mí este equipo está en segunda división.
1: Sí, la verdad que
2: es un candidato terriblemente firme para Pedro.
1: A ver, va a depender mucho
2: del Alavés, el Barça de hoy.
1: No, de también del Madrid cuando cómo va a jugar en el Sánchez Pizjuán. Porque bueno.
0: Espérate, Juan, lo que ve Nicolás Pepe por la banda de Topete na Gueye, que tiraba ahí la finta, se equivoca y la entrega perdaria Pedraza. Qué mal. Es que qué mal a culminar transición el Villarreal, ¿eh?
1: Si te das cuenta, el Sevilla acumula mucha gente en borde área, pero ninguno sale al poseedor del balón.
2: Nadie salta, Mora.
1: No hay oposición. Sí, entonces, sí. Claro, lo que yo te decía, jugadores técnicamente súper bien dotados como Gerard, Parejo, Moleiro, Pepe, Mikautadze, todos, uno da el pase, el otro llega al espacio y bueno, y es unido a la endeblez defensiva, pues veremos a ver si el Villarreal baja o quita el pie del acelerador en este caso, si no, veremos a ver.
0: Pues de momento ya di que mol superior el Villarreal, jugant en quinta velocidad como a mol, ¿eh?
1: Además, mira, si te das cuenta, la línea defensiva hay están escalados. O sea, hay una línea defensiva en los últimos, luego hay otro a 2 metros por delante, luego, bueno, la verdad que el orden...

0: se fallen y pueda el Sevilla aprovechar algo ahí. Pero cuando el Villarreal quiere...
1: Mira, Pepe, el control Cafet, ¿eh? El balón que me suelte después del rebus de la defensa, que la había tancante, aparece Mika Utache, se la queda al Georgia, el Cafet, el segundo gol del Villarreal. Toca de cara, pero a Freeman, aplaudís la cerámica. Ahí se enfada, Quique Salas. Sí, bueno, claro.
0: Ahora, esos son gestos de jugadores que están sobrepasados. Al final, Quique Salas ha saltado.
2: Quique Salas se ha pasado de frenada.
0: Sí.
2: No te justificación.
1: Mientras tanto, juega el Villarreal en defensa. Renato Veiga, Obert a esta parte esquerra, como si fuera el central esquerra. 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El hombre del Sevilla y el árbitro Balear que para el partido. ¿Qué ha pasado, Carlos? 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
0: Hoy en día ser portero o jugador es cosa complicada.
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0: Bueno, a ver, yo te digo, igual que hemos hablado ya de la plantilla, Pape Gueye es un jugador que prácticamente estando bien físicamente es un portento y es medio equipo del Villarreal, porque lo sostiene muy bien, está ahí en esa zona de pivote defensivo y creo que tiene mucha confianza. Es unido a que tiene a Parejo al lado para filtrar esos balones y esa visión en el último pase, pues el centro del campo, pues ¿qué vamos a decir?
3: El Villarreal que té un menudet Pape Gueye en Alassane Diatta, Juanlu, prepara ya l'any que ve para puchar al primer equip,
0: Sí, sí, son parecidos físicamente.
3: Es que yo creo que Gueye ahí va a ser la gran venda, una de las gran vendes del estilo del Villarreal,
1: Espera, salva, aquella corner per al Sevilla. La va a colocar, cree que es Vargas. Desde la distancia, cree que es el suís el que la va a colocar a cama cambiada para donarle la rosqueta. Hay mucha gente desde el área del Villarreal. Busca el primer el Sevilla. El balón que venía al primer pala, toca Freeman. Torna el balón para Vargas, que tiene la segunda opción de la centrada. Preferís donarle la Oso, la centrada de Oso. Y ahí rebucha Gueye. El balón que ve para el hombre que tanca, que es Agumé. Y este directamente, la pasada de seguridad, enrere. Això diu, ¿no? Salva, que está...
3: A la Sandy Diatta, yo creo que sí.
1: Pape Gueye. Sí, sí, no, Pape Gueye.
3: No, Pape Gueye fuera y Diatta al primer equipo, creo.
0: Sí, a ver, yo que le he visto jugar bastante en primera red, es un jugador estilizado, es un jugador... Es que prácticamente, a ver, pues, salvando las distancias, prácticamente es un jugador en la misma posición. Creo que
3: es senegalés, comé, vull dir, hi ha moltes coincidències entre
0: tots
3: dos.
0: Sí, técnicamente creo que Alassane es mejor incluso que Pape Gueye, pero claro, tú tienes que tener un entrenador que tenga los suficientes bemoles
3: La consigna, Juan Luis, me consta, es que ese futbolista va a primer equipo,
0: Sí,
3: desde,
0: pero
3: desde el club, Hombre, sí, no, sí, evidentemente, sí. Y que tenga protagonismo, sí.
0: Sí, sí.
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2: A veure, jo crec que si tu le das confiança, crec que Tomás, o sea, és un jugador que puede estar ahí perfectamente. Yo ya te digo, también lo vi mucho en la cantera del Atlético de Madrid y era un jugador que ya se le veía unas maneras y una calidad acorde a ser un jugador de primera división. Pero claro, aquí este año vendes a Pape, te viene o te compra otro jugador a nivel de Europa y lo que suele pasar en el Villarreal. Al final vas a hacer una plantilla para Champions y con los grandes nombres que puedan sonar en Europa hoy por hoy.
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2: Ten en cuenta que se mete en playoff de ascenso a segunda división. Y viviremos aquellos momentos que por desgracia deportiva tuvo que bajar, pero cuando tenía el filial en segunda división el Villarreal, y eso de cara a subir jugadores al primer equipo, pues no hay tanto escalón como de primera red a primera división. Yo creo que es una liga muy competitiva la segunda, y creo que ahí puede formar bien a esos jugadores que tienen esa calidad que están demostrando este año en primera red.
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2: Sí, a ver, evidentemente... A ver... son cosas que no se pueden decir, pero yo ya parece ser que va a venir un nuevo entrenador, que todo el mundo, si no lo dice, sabe quién es.
1: Sí,
2: y creo que de su equipo también hay algunos jugadores que gustan para venir, entonces pues todo
1: de
2: eso, bueno, y algún lateral también por ahí, sí, y bueno, sí. Veremos a ver cómo
0: el lateral, que ya va a estar así, dius.
2: Sí, sí, sí, sí.
0: Peri, se ve Oso desde el área, balón para el Sevilla. ¡Oso! ¡Gol! Sí. ¡Gol! Del Sevilla. 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
2: Este es un jugador, Oso, yo lo he visto también en el filial, que es extremo, con potencia, con llegada, a veces ha jugado de carril, pero claro, es que con este esquema se mete prácticamente de lateral. Y ahora que estaba un poco más arriba, porque el Sevilla es verdad que está adelantando un poco, porque claro, tiene que adelantar algo, tiene que cambiar algo. Es un jugador que llega con potencia y lo que antes decía del Sevilla, yo creo que también la defensa del Villarreal ha estado un poco blanda en ese sentido, en dejar controlar, en llegar a área y en finalizar.
1: ¿El porter, Juanlu? ¿Has visto Arnau?
2: Sí, a ver, el portero es un es una llegada de un jugador solo, pero a mí no es el portero que más me guste en el fútbol nacional, ¿sabes? Y estamos hablando de un portero que ha estado en cantera Barcelona y Paris Saint-Germain. O sea que, yo creo que un portero...
3: Es que es totalmente el contrario de lo que eres tú como portero, Juan, ¿sabes? Somos contrarios, es veritat.
2: Pero
3: el micro no te agradaba, es veritat.
2: Sí, lo que pasa, al final es un portero que creo que le faltan centímetros. Pero han decidido que al final tiene que terminar jugando. No sé si es para ver si pueden contar con él o no para la temporada que viene. Pero ahora mismo yo creo que la portería del Villarreal para mí no es la mejor que pueda tener esta temporada.
0: Pues juga el Sevilla, que está aprovechando, yo creo que la baixada en el llistó físico, en el llistó de la presión del Villarreal. 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Bueno, vista hay un passatge en el que Parejo intentaba un pontet que ha perdut, Gueye s'adornava. Bueno, al final, si vais a estar en el ritmo y te vols agradar, a su primera división.
2: Yo creo que el Villarreal, lo que te he comentado, se ve tan superior que creo que ha encajado este gol, pero bueno, a ellos les da igual. Ellos saben que pisando un poco el acelerador van a conseguir uno o dos goles más. Pero en el mundo del fútbol, cuando puedes no quieres y cuando quieres no puedes. Entonces veremos a ver, porque el Sevilla ya ha llegado una vez, ha metido gol y puede llegar otra y te puede hacer cambiar el marcador y empatar. Pero bueno, ya te digo, queda poco para la primera parte. Y veremos a ver cómo llegan al descanso.
1: Villarreal está igual que nosotros, ya pensando en otras cosas, ¿eh?
0: Pues ya que acabar la temporada, que encara queda molta matraca, ¿eh, Salva?
1: Efectivamente.
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2: Está dando muchas facilidades el Villarreal, yo creo que por esa dejadez, por esa sentirse superior...
0: Pero Juanlu, regatechar desde la teu área, ¿eh?
2: Sí. Por eso se están haciendo cosas que no es lo normal, no es lo normal. Además, tampoco hay un cambio de ritmo, los jugadores van andando... Bueno, veremos a ver, porque si el Sevilla consigue empatar, veremos a ver.
0: Bueno, diu Folgado que estén pensando en la próxima temporada. Estos están pensando ahora en la pretemporada, en la primera pachanga del estío, ¿eh?
1: Sí.
0: Va el córner para el Sevilla, recta final, 40 minutos de partido. 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Ahora sí, se decidís finalmente el futbolista del Sevilla, Vargas, a pinchar la pelota desde el área del Villarreal. 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
2: És que el Sevilla s'està jugando mucho, sí, sí. El Sevilla s'està jugando mucho.
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2: Lo que pasa es que han salido al partido a no encajar, a tener la portería cero, pero claro, ya te metes con 1-0. Claro, y entonces ya el chiringuito se te derrumba y claro, y hay que cambiar alguna cosa y bueno, ahora parece ser que estos últimos momentos de la segunda parte pues está llegando más el Sevilla.
0: Va la falta que la va a pensar Oso, el autor del gol del Sevilla, la coloca ahí en el punt de penal, la rebutxa Gueye, el balón que ha vingut Cabarrere, no, ha tocat un home del Sevilla, sembla. 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

0: El balón que ve para el duel de Mika Utache en Carmona. Balón para el Villarreal después del rebuig. Era parejo el que tocaba para Alberto Moleiro. Sense noticias de Moleiro, ¿eh? Mira que ha hecho una buena temporada el chaval.
1: Y había comenzado, ¿eh? Yo he visto 10 minutos primeros de Moleiro. Fantástico, sí. De presa apagado, sí, exacto.
0: Está pasando de puntetes, ¿eh? En esta primera par Moleiro. Cuatro detalles de molta cualidad.
2: Es que ahora si te das cuenta, todo el mundo está andando. No hay nadie que corra, todo el mundo está andando. No hay desmarques. Bueno, es a mantener la pelota. Bueno.
1: No, y Carlos deia que no feia calor. 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
0: 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Sevilla, que està recuperant, repetís, moltes pilotes en zona de tres quarts, molt a prop de l'àrea del Villarreal. Pero yo creo que fruit de no sé si de la falta de concentración o la poca tensión.
2: Yo creo que es falta de tensión competitiva y bueno, y dejadez. Y bueno, a ver ahora.
0: Pedraza, la centraba lateral, Bemol pasaba la pilota, Boresi evita, Pepe que se perga.

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2: Buchanan y Pape Gueye, claro.
1: Y Pepe. Pepe.
2: Posición, y posición Gueye. Por posición, sí.
1: Exacto. Campis naturales. Tomás Parte y Buchanan.
3: Y se queda parejo.
1: ¿Eh?
3: Se queda parejo.
0: Se queda.
1: Sí, sí, sí. Danis queda,
2: sí. Yo creo que Pape Gueye está llegando al tramo final de temporada muy cansado. Le estoy viendo el otro día, le vi cansado. Hoy le he visto cansado.
3: Es que este no rota, está... No suele rotar este,
2: Yo no lo rotaría tampoco.
3: No, ya, pero eso te dije que es normal, Y sí.
2: Por eso.
3: Se acumula así de minutos en Pape Gueye, sí.
2: Sí, sí.
3: De hecho, Joey no la queda retirar tampoco. Pero que te digo.
0: Pues doble cambio en el Villarreal con Diem, entra Thomas Partey. A ver si pronto se puede ver ese Thomas Partey del Arsenal, ¿no? Pero que de momento en Wine, Poquet del Ganés.
3: No, porque no se done presa, igual.
0: Ya.
3: El Borem en el. Sheffield United el año que ve.
0: Pero es que es un futbolista que te cartel. Sí. Evidentemente es un recuperador, no es un jugador para hacer de parejo, pero se esperábamos más de él. Y no ha entrado prácticamente ni las rotaciones en los partidos importantes.
2: Yo le veo un poco pasado de peso en sus movimientos. No sé, no le veo todo.
3: Ahí después de una mochilla personal que evidentemente hizo de afectar.
2: Sí, está claro.
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2: Sí.
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2: Les han marcat los minutos. Yo es que eso en el fútbol no lo entiendo. No, está para 15 minutos, está para 17. Y si hay alargue de 2 minutos, no juega, ¿o qué?
0: 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Ahora ya dona de balón a Gerard Moreno posa a correr por la banda izquierda Moleiro. El partido que estrenca, Moleiro.
2: Yo sí.
0: Moleiro no es el teu día,
2: Si quieres ir a por el partido, yo cambiaría a Jose por Moleiro. Metería a Mika Utach en banda y a Jose con Gerard ahí en el centro o a Jose por banda. Da igual, pero yo metería a Jose en punta porque creo que Moleiro no está. Moleiro creo que ha perdido.
3: No, definitivamente no está. No. De un minuto durante el partido.
2: Sí.
0: Bueno, pues va a traer el Sevilla desde la banda. Ha tornat ahí. Era Azpilicueta, pero Sou que juega al otro costado. Suazo. 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
2: Sí, la verdad, yo creo que Carmona debería de haber finalizado ahí en el centro del área, pero bueno, se le ha pasado.
0: Ahora Vargas, que también trataba de buscar el llançament desde la frontal, le ha pegado a Renato Veiga y ahora el públic que demana electricitat, sí. Carlos Urrutia.
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2: Sí, lo que pasa es que l'Espanyol, los últimos 15 minutos es cuando está recibiendo esos goles y al final...

0: postre le cuesta la derrota.
1: Ahora qué llástima, porque había tenido la opción de un 3-3 el Villarreal. Moleiro equivoca la pasada. O le ha quedado curta a Mika Utache, ya un jugador del Sevilla. Estés.
2: Sí, home a terra.
1: Azpilicueta.
2: Aquí es el soldado Caigut. No. César Azpilicueta, no. Exactamente, sí.
0: No, Azpilicueta no.
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0: Bueno, Sevilla Atlético ya está en lo más hondo de la clasificación y lo que pasa que tiene
3: sí, pero le va a complicar l'altre dia al Eldense el partit, eh?
0: Sí. El otro día, bueno, empataron al final, pero sí. Pero ya te digo, la cantera tiene buenos jugadores. De hecho, bueno, Castrín, que hoy no ha jugado, pero a nivel de defensivo es uno de los mejorcitos que tiene de central. Y bueno, Oso, el mismo Oso, del año pasado ya Iván. Bueno.
1: No es buen momento para vivir a Sevilla y ser del Sevilla. O sea, es una conclusión, ¿no? Después de Boreair. Y el golazo que va a marcar Fornals, impresionante. Balón para Parejo, Renato Veiga, juga el Villarreal en camp contrari. 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
0: Sí, sí, importante que ha bloqueado porque ya estaba ahí Buchanan, estaba Gerard, un posible rechazo.
1: Y juega de nuevo el Sevilla. Bueno, sembla que ahí vol reactivarse el Villarreal y aplaudiments també del públic de la Ceràmica que reacciona una miqueta a la empenta, no? 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
0: No, además se ve porque Marcelino prácticamente está dando instrucciones. La diferencia entre un banquillo y otro no tiene nada que ver. O sea, Marcelino, que también es un hombre que le gusta estar también activo, tampoco está hoy muy, muy activo como suele ser. Ahora parece ser que va a cambiar también el Sevilla, pero Ayoce va a salir también al terreno de juego.
1: Cambi, va a entrar un altre jugador de la pedra, sí, del Sevilla.
2: Sí. País, portero, un jugador de volei.
3: Ara, està fort, està fort també.
2: Està fort, sí. Sí. Sí.
1: Jugador de volei. O un monitor de gimnàs,
3: Exactament, sí. El monitor de Álvaro Las Rojas. Podria ser perfectament.
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3: Bueno, mira, ojo, perquè Iago la Cornellà al Prat marca l'Espanyol. Marca el Español.
0: Gol muy importante.
3: Minuto 69. Marca el Español de Barcelona. 1-0. Acaba de marcar Pere Milla. El Español que no guanyaba desde el 22 de diciembre de 2025, evidentemente. Cuando le va a guanyar 1-2 al Athletic Club en San Mamés.
1: Pues bucle, ¿no?
3: Sí.
1: De moment.
2: Sí.
0: Importantísimo para el Español todo esto. Yo creo que ahora creo que se van a colgar los 11 del larguero en el área porque bueno, en estas situaciones hay mucha desesperación y el conseguir ese gol a estas alturas para este equipo le da la vida.
1: La verdad que es un drama absoluto, lluitar para evitar un descens.
3: Sí. El Español supera al Sevilla a hores d'ara,
0: Sí.
3: Y empata el Valencia y empata Osasuna también.
1: Sí. 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
0: No le gusta mucho.
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0: reengancharnos a esa primera media hora o continuar con los últimos 15 minutos y bueno, continuamos con una dinámica similar. Así que nada, felicitar al Sevilla por la victoria.
1: Hola, Marce, buenas noches. Creo que lo has dicho tú hace un momento, has dicho en la segunda parte o a partir del minuto 20 nos paramos. La sensación, no sé si es un tema mental, que podrían a lo mejor estar pensando en tenemos un Mundial muchos de ellos, el partido a lo mejor ya 2-0, está muy encarrilado. ¿Tienes esa sensación?
0: Bueno, puede ser. Podemos hacer diferentes interpretaciones, pero la realidad es esa. Yo diría media hora. Más o menos, todavía después estuvimos, pero sí que en las jugadas previas al primer gol, pues ya nos fuimos siendo más pasivos, empezamos a perder balones de forma reiterada y muy sencilla y bueno, yo creo que les dimos a ellos el protagonismo, luego pues aprovecharon sus oportunidades, donde también fuimos partícipes y nada, felicitar al rival porque fue una obra superior a nosotros y entonces pues con esa superioridad rubricó la victoria. Upa, perdón.
2: Mister, ¿qué tal? Buenas noches. Lo vemos siempre en la recta final de temporada. Muchas veces, por mucho que se quieran este tipo de partidos, el principal objetivo ya ha conseguido.
0: Sí, puede ser. Pero aún así no somos conformistas con esa situación. Y viendo jugar al equipo la primera media hora, pues aún menos. Es decir, teníamos, creo que, la posibilidad de haber sido continuos en eso, en este partido y, bueno, pues por lo que sea, nos detuvimos en el juego, en la intensidad. El rival nos superó y nos ganó. ¿Puede entenderse como tal? Sí, porque la temporada ha sido súper exigente, el objetivo cumplido. Bueno, pues la tercera posición es más una ilusión. En el peor de los casos, pues vamos a depender, y sabíamos que así era, del último resultado, del último partido. Bueno, pues es una pena, me sabe mal porque, bueno, había mucha gente, jugamos media hora buenísima y luego pues la otra hora, luego salen estas circunstancias que pudimos haber evitado, silbidos a algunos jugadores que no son agradables. Y bueno, pero yo creo que nosotros nos metimos en ese laberinto solos. Entonces siempre hay que aceptar el aplauso y el abucheo como una parte, ¿no?, un estado de ánimo de la afición y bueno, es una pena, ¿no?, porque la temporada no es para eso, pero hay que asumir la responsabilidad que tenemos en que eso haya ocurrido.
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3: 1-0, sí, correcte, sí, la victòria pues del Getafe contra el Mallorca, sí.
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1: Estáis en la Final Four, estábamos todos de los nervios, lo hemos celebrado muchísimo, nos alegramos mucho. ¿Cómo lo vives tú?
2: Bueno, también igual. Bueno, era un objetivo que teníamos y este partido pues había que jugarlo, tenías un poquito de presión por la posibilidad, ¿no? Por la responsabilidad también. Seguramente hemos jugado mejor baloncesto fuera que en casa, en la serie, y sabíamos que Panathinaikos pues iba a ser un equipo muy experto y que iban a jugar muy buena defensa, como han hecho durante muchísimos minutos. Y bueno, pues, felices porque bueno, para un club como nosotros es un gran paso, pero bueno, yo creo que estos jugadores están demostrando una gran ambición. No era un objetivo ser top 4, no era un objetivo la Final Four, y tampoco obviamente es un objetivo jugar la final o ganar la competición, pero los chicos estos lo creen todo y bueno, vamos a recuperarnos primero y hasta ahí. Sabemos que es una competición muy difícil, los mejores equipos de Europa, y bueno, que nosotros estemos en esa competición pues ya para nosotros es un grandísimo éxito, pero vamos a intentar ser competitivos.
1: Uno de los retos hoy era sobre todo no llegar tan ajustados al final. Lo habéis conseguido, ¿no, Pedro?
2: Sí, creo que en defensa hemos estado muy bien. Ellos seguramente también han llegado, los dos equipos han llegado un poco cansados a los últimos 5 minutos, y ahí pues la energía del público creo que ha hecho que se note menos ese cansancio.
1: Bueno, sobre todo esa defensa de rebote, increíble, ¿no? Sí, de trabajo en equipo, solidaridad.
2: Sí, yo creo que sí. Hoy, por ejemplo, creo que hay que destacar a Jan Montero, porque se ha encontrado una defensa muy buena, que no le dejaba recibir, que le ha desgastado muchísimo, y para mí ha jugado uno de los mejores partidos del año. Seguramente al final ha acabado anotando, pero en la media parte llevaba 3 puntos, y le he felicitado porque estaba trabajando muy bien para el equipo y bueno, tenía que esperar a que llegara su momento sin forzar la situación, y lo ha hecho de maravilla y bueno, con mucha paciencia, ¿no? Y entonces, bueno, él venía, estaba siendo un jugador muy importante, pero los rivales lo saben, van muy a por él, y él ha sido capaz de, con su juventud, de saber que tenía que esperar su momento, y al final ha hecho un partidazo, ¿no? Pero en la primera parte, para mí, también ha hecho un partidazo metiendo solamente 3 puntos.
1: ¿Te va a dar tiempo, te vas a permitir el lujo de disfrutarlo?
2: Sí, hay que hacerlo. Obviamente, ahora estamos teniendo problemas en la Liga CB, porque hemos perdido los 3 últimos partidos y está todo muy ajustado, y bueno, pues tenemos que intentar sacar partidos en la Liga CB, empezando por el de este domingo, que va a ser muy difícil, y porque seguramente, pues quieras o no, al estar compitiendo en esta competición al máximo nivel, pues pierdes un poquito de foco en la Liga CB, que lo estábamos haciendo bien, y ahora pues estamos un poco pues sufriendo los otros grandes equipos que hay, que nos están pasando, ¿no? Entonces, bueno, vamos a ver cómo acabamos. Bueno, nos gustaría también disfrutar el momento, pero seguir siendo competitivos en la CB.
1: ¿La semi contra el Madrid?
2: Sí, bueno, no, les ganamos a principio de temporada, cuando ellos estaban pues con el cambio del entrenador, con la nueva filosofía y tal, y luego no hemos sido competitivos contra ellos, ¿no? Nos están ganando fácil. Bueno, es un muy buen equipo, muy bien entrenado, que saben buscar ahí todas las debilidades, y bueno, pues estamos ahí un poquito, hubiéramos preferido otro rival, digamos, ¿no? Pero por otro lado, pues mira, yo creo que también es bueno que para la Liga CB haya un finalista español, ¿no? Creo que eso también demuestra el nivel que tiene el baloncesto español, y bueno, pues lo competiremos, ¿eh? O sea, aunque sabemos que el Madrid es claramente favorito por los resultados que está teniendo contra nosotros y por los...
1: Pedro.
2: Muy bien, gracias.
1: Descanses.
0: Las palabras de Pedro Martínez. 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

0: El que habías elegido. Sí. Por lo mejor es que digas, mira, la suerte nos ha tocado el Panathinaikos, ¿no? Que yo creo que es un grandísimo equipo, ¿no? Y una gran ciudad y esperemos que nos reciban bien, ¿no? Que vamos a estar en su estadio y esperemos, pero vamos, hay muchísima gente muy maja dentro del Panathinaikos y yo quiero felicitarlos porque ellos también se han dejado el alma y uno de los dos tenía que ganar.
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0: hablar de tres objetivos que no siguen el de la permanencia.
1: Mañana podemos conseguir más de 45, no se puede conseguir. Es un mensaje que lanzamos para ver si hay poca ambición o mucha ambición. Es que la ambición es máxima. La ambición de mañana es ir a decirle a nuestra afición lo mucho que nos importa, a tratar de hacer el mejor partido, a luchar por cada punto desde el minuto uno hasta el minuto que dure el partido, sabiendo que habrá momentos buenos y momentos difíciles, y saber manejarlos y competir y que se vea un Valencia competitivo. Ese es nuestro objetivo y no hay nada para mí más ambicioso que eso.
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3: Grandíssima concentración que han tenido los jugadores durante toda la serie, incluso cuando perdimos, cómo hemos ido mejorando en la serie, ¿no? Cómo hemos ido ajustando y cómo los jugadores con muy poco tiempo han sido capaces de irse adaptando a cosas que tienen mucho que ver con la concentración, con la mentalidad, y han estado muy bien, ¿no? Y luego, pues el jugar en equipo, ¿no? El jugar en equipo yo creo que nos ha dado mucho en toda la serie, porque seguramente para Didier es mejor que nosotros en cuanto a roster de jugadores, en los jugadores uno por uno. Su calidad es mejor, ¿no? Pero yo creo que hemos jugado muy bien en equipo durante toda la serie, ¿eh? Incluso los días que perdimos. Y, por ejemplo, hoy un ejemplo de eso es Jan Montero, que se ha encontrado con una defensa tremendamente física, muy buena, que no le dejaba recibir el balón, que no querían que entrara en juego, y a pesar de eso ha jugado con una concentración impresionante. Para mí, la primera parte de Jan Montero ha sido la mejor primera parte, o sea, los mejores 20 minutos que ha jugado con Valencia Basket, por la concentración con la que ha jugado y por la paciencia que ha tenido y lo bien que ha leído el partido, ¿no? Y eso, pues, ¿por qué pasa? Pues porque él es el primero que confía en sus compañeros y que dice, bueno, pues esto va a liberar a otros jugadores, a otros compañeros, y ahora toca hacer otras cosas y sacrificarme para el equipo y ya encontraré mi momento. Y para mí, Jan Montero, que ha sido el día que menos puntos ha anotado, ha sido el día que mejor ha jugado a baloncesto, teniendo en cuenta las dificultades que ha tenido. Pero luego, pues bueno, yo creo que la defensa de Papi con Nan ha estado impresionante durante toda la serie. Hoy creo que hay que destacar el trabajo que ha hecho Nil Saco, que ha estado tremendamente sólido en defensa, reboteando. Seguir, ¿eh? Podría seguir, porque creo que ha sido un gran partido, con un ambiente impresionante. Bueno, nos hemos sentido muy a gustos, sintiéndonos tan apoyados, ¿no? Con todo el pabellón de naranja, ¿no? Ha sido, pues, un día que pasarán los años y lo recordaremos, porque nos permite la clasificación, que es un hito histórico para un club como nosotros, pero también por lo que las sensaciones que hemos tenido durante todo el día.
5: Hola, Pedro, felicidades por la victoria. Javier Gancedo, Euroliga. Hace 36 años jugaste y ganaste una final europea contra la Scavolini de Scariolo, y ahora 36 años después jugáis otra vez en semifinales de Euroliga, Scariolo contra Pedro Martínez. Bueno, ¿qué te parece que los dos, que eres entonces entrenadores jóvenes, sigáis allí en la brecha y sigáis al máximo nivel europeo?
3: Ya no somos jóvenes, ¿no? Bueno, pues no, la verdad es que ahora mismo, bueno, ¿qué voy a decir de Sergio, ¿no? Obviamente he seguido toda su carrera, muy buenísima, es un entrenador impresionante, que ha tenido además trayectoria en NBA, bueno, impresionante, ¿no? Ha ganado con la selección, ha ganado con los clubes en los que ha estado, bueno, admiración máxima.

0: Y respeto también máximo, ¿no? Bueno, esto al final no va a ir de entrenadores, afortunadamente, va a ir de primero de staff técnicos, ¿no? No solamente de primeros entrenadores, y luego también, y más importante, de jugadores, ¿no? De jugadores. Entonces, bueno, nosotros somos un equipo que empezamos la temporada que teníamos como objetivo la lucha por el play-in. Luego dijimos, oye, pues mira, ni tan mal, vamos a cambiar ese objetivo y vamos a estar en la lucha por el play-off. Entrada a la segunda vuelta dijimos, hostia, debemos de cambiar también esto, vamos a ver si somos capaces de ser top 4, y cuando empezó el playoff dijimos, hostia, a ver si nos metemos en el playoff, en la Final Four, ¿no? Y ha sido, ese proceso ha sido con convencimiento, o sea, en ningún momento hemos creído que estábamos siendo poco ambiciosos, ¿no? Y ahora, pues el mismo objetivo tenemos, ¿no? Vamos a ver si somos competitivos contra un grandísimo equipo que últimamente nos está dando pal pelo, ¿no? Porque nos están ganando con una cierta facilidad. Empezamos la temporada ganándoles nosotros, pero los dos primeros partidos, pero luego los siguientes no nos han ganado, bueno, nos están dominando, ¿no? Nos están dominando, pero bueno, es otra competición, vamos a intentar prepararla lo mejor que podamos y con la misma ilusión de cuando empezamos con lo del play-in, con lo del play-off, ¿sabes? Pues ahora con la semifinal.
1: Hola, coach, enhorabuena. Sergi López, Onda Cero. Te quiero preguntar un poco por lo que se ha vivido hoy en el Rocha Arena. Yo no sé si habías visto, lo has comentado antes, ¿no? Tanto naranja junto alguna vez en tu vida. Has arrancado el partido pidiéndoles cierta calma cuando coreaban tu nombre. Te hemos visto muy contenido. Uh-huh. En sala de prensa, también sobre la pista, no solo hoy, sino durante, te diría que toda la competición, y sobre todo en estos cuatro partidos, hoy el quinto, que han sido muy tensos. No sé si te has quitado un poco de presión, si vas un poco más ligero de presión con la victoria de hoy. ¿Y qué le dirías a esos 15.000, a los 1.000 que han estado en el auditorio, a los que se han quedado fuera del Rocha Arena y del auditorio y que no han podido verlo aquí? ¿Qué les dirías a ellos?
0: Sí, bueno, la verdad es que, claro, teníamos presión porque el deporte, y más el deporte profesional y a estos niveles, pues siempre hay una presión por conseguir unos objetivos, aunque, y entonces, pues bueno, estábamos algo presionados, pero bueno, yo creo que lo hemos llevado bien. El equipo ha estado muy concentrado, muy sin nada que les sacara del partido. En este sentido, yo creo que los jugadores han hecho un buen trabajo, y entonces yo creo que ha sido una gran fiesta, con un colofón impresionante, con la clasificación. Pero te diría que hay algo que yo ando mucho por la calle, ¿no? Bueno, no uso muy poco el coche, lo menos que puedo, ¿no? Entonces llevo pues una semana que andando mucho por la calle, ha sido impresionante la cantidad de gente que, digo yo, que antes también me debía cruzar con ellos, ¿no? Porque, ¿no? Y no me decían nada, ¿no? O sea, y me debían ver, ¿no? Debían decir, hostia, este es el del Valencia, ¿no? Y en cambio esta última semana ha sido impresionante la ilusión que he percibido por gente que no conozco, ¿no? Y ha sido, y te digo, impresionante, y es algo que me ha emocionado, ¿no? Porque quiere decir que estamos haciendo, que estamos transmitiendo algo, que el equipo está transmitiendo algo a la gente. Muchos son aficionados, son socios, pero otros yo creo que no, que son gente que simplemente nos están siguiendo pues un poco pues la trayectoria que estamos teniendo, ¿no? Entonces, ilusionar a tanta gente, hacer feliz a 15.000 personas hoy, más efectivamente, muy bien, más los 1.000 y pico que han estado en la sala anexa y tal, hacer felices a esa
2: bueno,
0: gente.
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1: Pues muy contento, porque hoy pues hemos sido testigos de una cita histórica en el deporte, ya no solo de la comunidad valenciana. Es una cita histórica para el deporte español. Ya no por el partido que ha desarrollado en el día de hoy Valencia Basket, sino por la eliminatoria histórica que ha tenido la Euroliga y que ha conseguido ganar, pese a todo, el Valencia Basket, perdiendo los dos primeros partidos ante el equipo más caro. De solo lo había hecho un equipo, que era el Real Madrid. Ahora es el Valencia Basket el que lo ha conseguido levantar ante la salvajada económica más grande que se puede ver ahora mismo en una plantilla, que dirán, no, es que Valencia Basket se ha dejado mucho dinero. Sí, se lo ha dejado, pero no al nivel del equipo de Ataman y del infausto Dimitris. No se supone que tenía que estar ahí, y más viendo los dos primeros partidos, las derrotas de los dos primeros partidos, y esto es lo más bonito del deporte. Es decir, no se supone que tengo que estar aquí, però aquí estoy.
0: Pues sí. També saludem Nacho Sánchez. 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
1: Sí, claro, yo lo he visto y lo he vivido. Y he visto cómo pasaba la final, pero eso ya es historia y eso es pasado.
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1: Sí, vamos a hablar...
0: Nacho Sánchez.
1: Y vamos a hablar de por qué no funcionan los crecepelos y mira, pues al final ha venido del pelazo aquí Nacho Sánchez.
0: Roig Arena, Diego Pico, ¿qué tal? Buena nit.
3: ¿Qué tal? ¿Cómo estáis? Buenas noches. Me queda poca voz, ¿eh?
0: A eso es que has chillado como un animal.
3: Sí, la verdad, ha sido un partido espectacular, ¿no? Y, bueno, una serie espectacular y bueno, una temporada espectacular. Pero realmente ver el partido de hoy, pues, hombre, te hace un poco congratularte con el deporte, ¿no? Porque, joder, vaya partidazo, vaya forma de remontar y vaya forma de hacer las cosas, ¿no? de salir de la nada, de irte con 2-0 a, o con 0-2 a Grecia, prácticamente a entregar la cuchara. Y oye, y pasar, y en una serie en la que ha pasado de todo, ¿eh? Han sancionado a un presidente, han expulsado a los dos entrenadores, hay jugadores pegándose, al final Valencia Basket va a estar en la Final Four,
0: es
3: una pasada.
0: La serie es histórica,
1: es una serie histórica.
0: Estratosférica, galáctica, ultragaláctica.
3: La serie tiene un documental de por sí solo esta serie, ¿no?
0: Correcto. O sea,
3: os recuerdo que hoy Valencia Basket tenía un cordón especial policial para controlar que el presidente de Panathinaikos no se colara en el estadio. O sea, es que eso lo piensa un guionista de Netflix y no se le ocurre.
0: No se le ocurre. 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
1: Esto es el deporte. El deporte es aparecer donde se supone que no tienes que estar. Y Valencia Basket, repito, está donde no se supone que debía estar, sobre todo por cómo se ha puesto la eliminatoria, ya solo por el cruce. Uh-huh. Ya solo por el cruce, los dos primeros partidos, los palmas en casa.
0: Pero
1: y te vas
0: y
1: a Atenas.
0: De uno y de dos.
1: De uno y de dos, pero los palmas y te vas a Atenas a dos partidos. Y los levantas. Y en el último partido, en el último cuarto, ni lo sufres. Es que es una auténtica barbaridad lo que ha hecho el equipo de Pedro Martínez.
3: Pero escucha, ni lo sufres tú.
1: No, Diego, no. Sí, yo también. Yo he cambiado. Mira, te lo voy a contar, Diego. A mí me habían invitado a ir a ver el baloncesto. Y he dicho que no. He dicho que no porque yo, como aficionado, soy muy malo. Yo, como periodista, me metí en el partido, tal, no sé cuántos. Pero como aficionado lo paso fatal. Pero fatal. Y digo, no, yo a este no voy porque yo en mi casa puedo cambiar. Y es lo que he hecho, en el final del tercer cuarto he cambiado. Y ya me he puesto a 3-28, creo recordar, del último cuarto, cuando iban de 12 arriba.
3: ¿Qué has puesto, el rojo de pasapalabra?
1: No, me he puesto el Barça a la vez y me he puesto de más de mala leche. Luego he vuelto a cambiar porque he visto en el grupo, con mi amigo Montaner y compañía, con Boro, que ganaba de 12 a 3-28. Bueno, de hecho, digo yo, voy a ponerlo. Aunque yo he visto cosas más salvajes, por ejemplo, que el partido entre Unicaja, que tuve la oportunidad de narrar cuando ibas de 14
2: arriba.
1: Bueno,
2: davante al Real Madrid en Copa esta temporada.
1: Yo he tenido la suerte de poder narrar para Onda Cero los dos últimos títulos de Eurocup, ante Kazán y ante Álava de Berlín. He tenido la ocasión y el placer y el gusto de hacer todos los playoffs para Onda Cero del título liguero de Pedro Martínez. Y
0: del 2017.
1: Y joder, es que lo de hoy yo creo que supera todo aquello, ¿eh? Es que lo de hoy es una auténtica salvajada, es casi la culminación de un trabajo de muchísimos años, sí, de muchísima ilusión, de muchísimos errores, con grandísimas plantillas, pero con no tan buenos entrenadores, y al final has conjugado que lo hago. Que lo voy a hacer. Voy a hacerles probablemente el sitio de entrenamiento más potente que existe en Europa de baloncesto. Les voy a hacer probablemente una de las canchas más importantes, por no decir la más importante, a nivel europeo, casi NBA. Y lo ha conseguido. Y ahí está. Y ole sus narices. Es que mucha pasta. Me da igual. Pero ha seguido, y ha seguido, y ha seguido. Y lo está consiguiendo. Y está haciendo que ahora mismo el Roche Arena se quede corto. Está haciendo, si sigue así, va a conseguir que el Roche Arena se quede corto.
2: Mira, para mí son dos reflexiones. La primera, que para arribar a esta élite del sport, ya siga de básquet, fútbol, hockey, el que siga, fa falta que club y equipo vayan de la mano. Porque es que lo que tú has dicho, que es la resolución del treball y tal, claro, no es a soles la resolución del treball de Pedro, de la plantilla, que también. 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
1: Però com hizo el Barça el otro día, por ejemplo, contra el Madrid, yo digo, aquí se va a liar la de Dios. No, mano, ya está. Y se acabó.
2: Pero eso es esport. Lo otro
1: es farándula.
2: Total.
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3: Este equipo y con este entrenador hace las cosas de forma seria, ¿no? Ahora le preguntaba a Pedro Martínez al final de la rueda de prensa, porque hay una cosa que me ha llamado mucho la atención, ¿no? Yo no vengo habitualmente a los partidos de Valencia Basket, pero...
2: ¡Chaquetero, Diego!
3: No, pero me ha llamado mucho la atención en la sala de prensa había una sensación de relax, de tranquilidad, no se ha oído una pregunta más alta que la otra, tal. Entonces al final de la rueda de prensa le pregunta, oiga, ¿y esto sí va así? Porque es que se acaba de meter usted en la Final Four y parece todo de entierro. Digo, ¿usted lo va a celebrar con algo? ¿Se va a tomar una copa de vino, una cerveza y tal? Y dice, no veo el alcohol, una Coca-Cola. Ya he hablado con mi mujer, que era lo más importante que tenía hoy, he hablado con mis hijos y ya, ahora nos vamos a ir y el club nos invita a tomar algo y tal, y bueno...

0: vamos a celebrar, sí, pero ¿sabes? Por lo bajini, ¿sabes? Como, sí, lo, no sé, yo esperaba gente tirándose champán por la cabeza. Es que el equipo se ha metido en la Final Four, ¿eh? Que eso antes lo veíamos por la tele, ¿eh?
1: Yo voy, Diego, que... en la primera conexión que en FED, que estaba en, para abrir el programa en 90, yo diría, un servidor, ya todos me conoceu, que soy de San Calenta, vore un tipo con Pedro Martínez que estaba parlante en la tele amb una tranquilitat, amb un, sí, amb sí, una serenitat, amb un...
0: És verdad que tiene una serenidad, no sé, pero bueno, que lo grande son así, sí, suelen ser así, son gente que no pierde los nervios, por eso es el entrenador que es, ¿no?
1: Correcto.
0: Por eso tienes uno de los mejores entrenadores de Europa, vamos, con mucha diferencia. Bueno, ahora la semifinal es el Madrid, ya veremos, ¿no? La Euroliga... Es una pasada, ¿no? Que bueno. Irte a Atenas, jugar contra el Madrid la semifinal y tener opciones, porque sí. Al final los cuatro que llegan puede ganar la Euroliga cualquiera de los cuatro.
1: Cuatro, segundo del cuatro. Pero sí que han de decir que Ergin Ataman, con el gusto repatechat en este programa con Atapuercaman, sí que ha fet de les seues. 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
0: No, però ell s'ha quejat mucho de las... Bueno, ya, sí. Quejat mucho de las faltas, porque es verdad que València Basquet ha tirado 28 tiros libres, 25 tiros libres, y Panathinaikos 8, ¿no? Pero mira, ha habido una cosa que no sale en la prensa, o sea, que no sale en esas ruedas de prensa que está leyendo ahora Manolo, uh-huh. Y es que en la última pregunta a Tamán, un periodista griego le ha preguntado: oiga, usted dijo en enero que si no ganaba la Euroliga se iba a ir.
1: Uy.
0: Y antes de acabar el ir ha dicho: buenas noches, se ha levantado y se ha pirado.
3: Me voy, pero de aquí.
0: Es así, tal cual, ¿eh?
1: Tal, o sea, cual. No...
0: Sí, sí. Tal cual.
1: Diego, muchas gracias, amic.
0: Vale, oye, disculpar, pero no. Se ha liado tanto la cosa que la gente
3: iba no
0: se
3: iba. Contigo.
0: Era imposible salir de aquí, era imposible.
1: Venga, Diego, también de la fiesta, venga.
0: Venga, hasta luego, un abrazo.
1: 12-2, bueno, pues esta es la parte alegre de la jornada, perdido de alguna manera.
2: No pueden continuar.
1: No, hemos de cambiar y hemos de hablar de la Tanatori League, porque yo no recorde, y mira que el servidor... D'altra cosa no pot presumir.
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3: Estava Salva, bueno... yo vi al Depor bajar con 43 en la última jornada, cuando sí, sí. El Valencia no se jugaba absolutamente nada en aquel partido, absolutamente nada, el ambiente era salvaje en A Coruña, y fue con gol de Morientes que el Valencia ganó aquel partido y se fue con 43 puntos. He estado repasando en los últimos años otros de los campeonatos más caros se dio con el Betis, precisamente, en las dos últimas ocasiones que ha bajado a segunda división, que bajó también con 42 puntos en su haber. Luego, si mal no recuerdo, el Levante bajó con 41-42 puntos. Luego se quedó en primera porque el Burgos descendió por cuestiones extradeportivas. Uh-huh. Y bueno, pues... a ver, yo creo que desde el Sevilla, el Valencia, yo creo que el Valencia está salvado, porque son muchos
1: ¿tú
3: equipos.
1: ¿Tú crees que 42 te donen para
3: sí,
1: salvarte?
3: Yo creo que sí.
1: No, con
3: 42 matemáticamente creo que no lo puedes decir ni esta misma jornada. Pero creo que sumando uno de los seis está hecho. O sea, y sobre todo porque ya no es uno de seis, sino porque son muchos equipos. Y tú estás por delante de todos esos equipos para dos posiciones. Muy mal se tiene que dar, muy mal se tiene que dar para que el Valencia sufra. El Levante.
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3: Sí, y luego hay una cosa, luego el Levante. Yo sí que entiendo.
1: Yo el Levante el veo en dinámica positiva.
3: Entiendo mucha gente que dice, y lo entiendo, y creo que algo habría que hacer, no sé muy bien el qué. Pero que hoy el Fútbol Club Barcelona, un equipo con 90.
1: Bueno, este señor ve 10, diguen que el Alavés le guañaba a Barça.
4: Pero sí. Bueno, yo no sospite.
2: Pero y a una cosa.
3: Yo no estoy sospechando de absolutamente.

0: de nada, pero creo que para el bien de la competición habría que hacer algo.
1: ¿Pero qué vas a hacer?
2: ¿Qué vas a hacer?
1: Pues si es que ha conseguido el objetivo.
0: Acabo de decir que no lo sé.
2: ¿Pero algún equipo que ya afetes
0: de no, no, no, acabo de decir que no lo sé. Pero ya no digo porque esté el Levante, porque igual que se quejan ahora los del Levante del partido del Barça, del Villarreal, etcétera, etcétera, había gente que se estaba quejando de lo que pasó el otro día contra Osasuna en el Ciutat de València. No,
3: pero, o Osasuna per meris propi.
0: Sí, sí, pero...
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1: tota la vida.
0: Sí, jo estava hablando ahora con varios amigos de ese aspecto y digo, no pienso perder ni un gramo de energía en esto.
3: Yo tampoco.
0: Gana el Mallorca el domingo. Y ya está. Gana el Mallorca el domingo. Y ya está. Y si dices de aquellos que se están dejando porque ya tal... Coño, el Betis en la última jornada no se va a jugar absolutamente
1: nada.
0: Gana el partido. Y ya está.
3: Ya está.
0: Pero no gastes energías en eso.
3: Bueno.
0: No gastes... Ahora, sí que te digo una cosa.
3: Sí.
0: No gasto energía en eso y sí que quiero decir que el Levante se ha ganado. Se lo ha ganado a pulso.
3: Totalmente de acuerdo.
0: El estar ahí. Y el domingo todo tiene que ir encaminado a eso. En que este Levante le ha puesto lo que no le han puesto otros equipos en Valencia. Para estar ahí.
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0: està donde no se supone que tenia que estar hace 6...
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0: O sea, no, te lo digo en serio, Nacho. Mañana no voy a ir a Mestalla porque no me apetece. Así te lo digo. Y así de duro. Y es una lucha que llevo interna conmigo mismo desde hace bastante tiempo. Porque este Valencia a mí no me representa en absolutamente nada. En absolutamente nada. Y déjame que acabe, porque
1: sí.
0: Es algo que de verdad vengo pensando y además con Manolo lo he hablado alguna vez. No... Me siento representado por este equipo y este club al que tanto he querido. Yo soy periodista deportivo porque estaba en la grada y sentía cosas que quería transmitir. Y lo conseguí. Y fui periodista deportivo gracias a estar en la grada de Mestalla. A mí este club y este equipo no me hacen sentir absolutamente nada. Me da igual que consigan 43, 44 o 45 o 46 puntos. ¿Se salvan? Pues muy bien. Espero que se salven, porque yo quiero este club, porque sigo siendo socio desde el año 86, cuando Víctor Espárrago dejó segundo a este equipo después de subir de segunda división. Pero a mí no me representan en absolutamente nada. Ahora de blanco, que te comías el Sevilla del otro día. ¡Coño, sé más original! ¡Haz algo diferente! ¡Mira lo que ha hecho el Sevilla en el Sánchez Pizjuán las dos últimas jornadas! No, es que... No, ya. Conference League, leches. Conference League, con todo el respeto del mundo, que el Rayo Vallecano, con todo el respeto del mundo, el Rayo Vallecano está al final, contra el Crystal Palace. Oiga, y si el Valencia llegara a competir la Conference League, me la venderían como un éxito. ¿Pero qué me está contando usted? ¿Pero qué me están contando ustedes? Yo no hablo de historia. ¿Eres pobre? ¡Coño, vive como un pobre! Pero realidad. Asume tu realidad. Y hazme sentir orgulloso en la situación que tengas que estar, pero hazme sentir orgulloso. Como el Levante me ha hecho sentir orgulloso en las últimas jornadas, como Valencia Basket me ha hecho sentir en las últimas jornadas orgulloso de haber podido estar en ese campo, de haber podido sentir a ese equipo. Pero el Valencia hace mucho tiempo que no me hace sentir absolutamente nada.

0: De nada.
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0: Jo sí.
1: Nacho, no. Folgado.
2: Jo tampoc.
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3: 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Sí que pense que 43 seran, però...
0: Però què?
3: Pues que están como está la situación.
0: ¿Y vale, qué?
3: Pues que bueno, pues ya, pero yo el día que diga a Soles me conforme en la permanencia y ya está y que acabe la cosa.
0: Pero
3: pues
0: es que eso es lo que hay, Nacho, que no hay más.
3: Pero Jordi, que yo no estoy tan cremat como tú, que vos que digas. O sea, yo de man iré a Mestalla en la samarreta a el meu tío y estaré más allá a la gradería. Pues sí, evidentemente me agradaría el Tre Valencia, ¿cómo no? 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
0: Otro.
3: Però que sí, però... Sí,
0: ¿y ahora
3: sí,
0: qué?
3: Ya lo sé. Ya, pero ¿ara qué? Pues ara...
1: La rotonda infinita con cada estiu. La rotonda infinita con cada estiu.
0: Ahora ganará el partido.
1: Se trauran un altre canvi de...
3: No, pero la Che, a mí, mira, no sé si lo comentáis ya, sí, pero eso que la Che...
1: Nacho, la Che continúa comprándolos la moto cada estiu.
0: No, hombre, que no.
3: No
0: estoy para nada de acuerdo. Pero para nada de acuerdo.
3: Este año yo creo que ha habido un cambio, ¿eh?
0: Mira, no estoy para nada de acuerdo. Pero por una razón.
1: ¿Alguna protesta a la Llotja?
0: Por una razón.
3: No. No, pero la sensación
1: pues Isa
3: estalla...
1: Isa es la gran... ¿cómo te
0: victoria, la gran victoria de Meriton.
1: La gran victoria,
0: Meriton.
1: No. Y sobre todo, la gran confirmación de que compren la moto.
0: Yo que no que es comprar... Diciendo totalmente de eso. Pero te voy a poner yo nací en el 78. Sí, ya sé que parece que he nacido en el 88, pero mira, nací en el 78
1: con la
0: democracia. Yo soy hijo de la democracia. El Valencia gana en el año 81, si mal no recuerdo, la Recopa.
1: En el 80 la Recopa y en el 81 la Supercopa.
0: Eso es. ¿Y hasta qué año no gana un título?
1: 99, la Copa del Rey de la Cartuja.
0: Pues yo me tragué todos esos años. Me los tragué de arriba a abajo. Y el sentimiento que había por ese club sin haber conseguido absolutamente ningún título ni se asemeja a este.
3: Pero vamos a ver.
0: Pero vamos, ni de lejos. Y en los últimos años se han ganado más títulos que en esa transición.
1: Bueno,
3: donde pero la propietat era alta. Yo creo que está mezclada la situación del equipo con la situación del club.
1: No,
0: para mí son las dos juntas.
1: Es que van a agarrar desde la mà.
4: Yo... Però entonces, ¿qué tienen que hacer? ¿Que le han que ver retirar a València de la competició?
0: No.
4: Sí,
0: no.
4: Que no competisca.
0: No, no,
4: no. No, que no competisca. Como esté igual, que no competisca.
0: Que la juegue.
4: No, que no juguen. No, que no juguen.
0: No, que se inventen cosas. Que se inventen cosas para volver a enganchar a la gente. Que se inventen cosas.
4: No, yo no estoy chillante.
0: No, yo sí.
4: Así ha chillado Jordi. Y tú, muchas veces chilles. Yo no chille. Lo que voy que es parlar.
1: Parla.
4: Yo digo que retiremos al equipo de la competición.
1: No, yo que estoy diciendo es que... 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
4: 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Sí, però a partir d'ahí, tu què vols que faci l'equip quan anis a jugar? 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
1: No.
4: Pues
1: no,
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0: Si
4: guanyes,
0: sí.
4: Sumes 3 punts.
0: Estoy de acuerdo, Mar.
4: I si sumes 9 punts, claro. Pues t'acostarà.
0: Mira,
4: pues no
0: estoy
4: sé,
0: de acuerdo.
4: Sí,
0: salva.
4: Hauràs de sumar 9 punts, no 0 punts.
0: He sido muy
4: o
0: 3
4: punts. És que no ho entenc, de veres. 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Pero que yo, por ejemplo, demà no voy a que guanyar València. Yo demà voy a que guanyar València.
3: Totalmente.
4: Y después voy a que guanyar València. Y voy a que guanyar València. Y si puedo jugar la Conference League, que jugue la Conference League. Pero ¿por qué no voy yo que el València jugue la Conference League? Independientemente de que estiga en contra de Meriton. ¿Pero qué te y qué vore?
1: Es que la pregunta que yo he hecho...

0: Bien, buen gol. 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
1: És que
0: hay mucho blanqueador. ¿Quién? ¿En esta ciudad? ¿Qué medio de comunicación? ¿Qué medio de comunicación ha blanqueado a Peter Lim? En los últimos... No entiendo al principio, Digo ya en los últimos años, en los años de zozobra. Yo no encuentro a ningún periodista que diga, oiga, Peter Lim está haciéndolo de narices. No existe. No, y nos metemos en esa pelea de, es que hay mucho blanqueador. ¿Pero dónde? ¿Qué son cuatro moniatos? Cuatro moniatos.
1: No, no hay.
0: Porque defender a Peter Lim es ser un moniato, sinceramente, así lo digo y lo pienso. Pero no lo existe, es que no existe. Que sí, no existe.
1: Es muy discutible.
0: Manolo, son... un 95, un 96% más que piensa que Peter Lim, si me dices que es muy discutible, que Peter Lim es lo peor que le ha pasado al Valencia en toda su historia, que los que piensan que Peter Lim está haciéndolo bien.
2: Venga, son 95, por favor.
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1: 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Yo estoy más angustiado que un punga en una cristalería. Este equipo no me da ninguna fiabilidad, así que yo miro para abajo. Sandra dice, los resultados de hoy se deben aprovechar para ir a Europa, pero sí, da miedo porque no nos separamos del descenso. Arcadio Pérez Sanz, veo más posible por dinámicas que el Sevilla entre Europa que el Valencia. Con la victoria que acaban de obtener, estamos obligados a ganar mañana. Y este equipo no gana dos partidos de liga seguidos ni jugando contra ellos mismos. Ángel Diu, doncs que torre más tard, com sempre, i guanyem o estem una altra volta en la M. Francisco José de Viario será nuestro particular armagedón. Existe el karma y lo pagaremos muy, muy caro. El escudo orinado y pisoteado por todos. Somos cómplices y seguimos las directrices de quienes realmente dominan la situación y no están a 12.000 kilómetros. Vergüenza. Rob Diu, mediante el resultado, no les tintutes en cara de que el Valencia salve Europa. ¿Para qué? ¿Faría mérito en un proyecto serio en caso de arribar? Cree que no. Pero tanto, en preocúpame la salvación que arribar a puestos europeos. Pero así, MME. Uf, qué buena pregunta. ¿Cuántos sentimientos enfrentados? Para mí lo de mañana es como la salsa agridulce. No llega a ser agridulce del todo, pero tampoco. Pero dulce tampoco. Lo que sé es que estoy muy cansado y mira que me gusta el fútbol. Pero ya no puedo más. Don Taco Diu, últimamente lo único que me inspira este club es asco. Mi club se ha convertido en un reducto de profesionales inútiles, enchufados e irresponsables, sin exigencias y sin vergüenza. Pero así, bueno, Vicente Bordera, que nos ha enviado una fotomontaje espectacular de la Tanatori League.
4: Wow, tremendo, terrible.
1: Espectacular. Sí, y le dono las gracias y digo que gracias a nosotros que ella.
4: A mí me ha mejorado. Sí, que a mí me ha mejorado.
1: Mira que tú, eres difícil de mejorar. 12:24.
0: Complicado.
1: Y la gente, ¿quién se ha dicho en el WhatsApp? ¿Sabes?
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1: Sí.
4: Ell era un habitual de Mestalla, que no sé si continua, eh?
1: Uh-huh.
4: Pues igual ara ha canviat el Roche Arena
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1: gent...
4: més allí que Mestalla.
1: És es que molta gent... Que normal.
0: Mi padre se fue de Mestalla hace 4
7: años. 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
0: No. Perquè tu podes, no, sí, però tu podes actuar de una forma diferent a la que estàs actuant conforme a la realitat que té el València Club de Futbol.
7: Si s'ha protestat,
0: me da igual. No, jo no me refiero a eso. Me refiero a que si tu eres el que hace

0: 15, vive en la realidad del que hace 15. No vivas en la realidad del que hace 4. Porque el Valencia vive como si fuera rico y trata a sus aficionados como si fuera rico. Y trata a la prensa como si fuera rico. Y quita a los periodistas de los aviones y de los hoteles. Y pone muros por todos los lados.
1: Lona.
0: Por todos los sitios.
1: Que los muros valen pasta.
0: Los muros, sí, valen pasta. Los muros son un muro entre el club y el aficionado. Oiga, que el periodista, por eso el periodista, y creo que es una mala praxis, se convierte casi en protagonista de la actualidad. Porque el periodista, tal y como yo lo conozco, es el mero nexo de unión entre el club y el aficionado. Pero cuando el club no te da absolutamente nada, es cuando te conviertes en protagonista. Porque hablas de cosas, de otras cosas, que antes no hablabas. Y bueno, eso, y porque, o cabrea, porque... pero no, el club, el Valencia, vive de espaldas.
1: Pero yo no creo que sea casualidad que este año... No, es que los futbolistas son unos niñatos, no sé qué. Es que el futbolista es
0: el fútbol...
1: No, y aún este tío... O sea, cuando yo era más chico, chicón, yo sabía comer a Baraja, que era así, me serio. Yo sabía comer a Belda,
2: Este señor han viscut èpoques en els que cada dia hi sia un jugador en roda de premsa.
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1: No,
0: lo conocen 4 de 50. Eso nunca ha pasado. Pero no es un mal del València, es un mal del fútbol.
1: Bueno, porque el Sevilla ha hecho entrevistas al futbolista, salvo excepciones,
0: el fútbol está lleno de niñatos, de superficialidad y de millones. Y esto no es ni superficialidad, ni niñatos, ni millones. Esto es pasión y sentimiento. Pero, y si no existe la pasión y el sentimiento, no existe el club ni el fútbol.
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3: Tú eres un tío intenso.
0: Sí.
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0: tiempos y que creemos que el arte además siempre tiene esa capacidad para generar conciencia de una manera pues mucho más poética y yo creo que llega más al público.
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2: Bueno, una de las de la filosofía con la que nació Diez Sentidos, una tarde además hablando de qué cosas queríamos hacer con un festival, que en principio era pequeño, era un festival que duraba, sí, ni llegaba una semana en una única sede, y después de 15 años pues el festival está expandido por la ciudad y alrededores y por fuera de la ciudad, efectivamente. Entonces ahí sí que esa filosofía yo creo que era tomar el riesgo. O sea, Diez Sentidos significaba ir más allá de los cinco sentidos y como traspasar límites. Y creo que eso fue como un punto de partida, decir, tenemos que ir un poco más allá con las artes. O sea, se tienen que mezclar, tiene que haber movimiento, nunca mejor dicho. Pero bueno, es algo que esa experimentación, y sobre todo centrándonos en artes de vanguardia, era vital para un festival que quería descubrir cosas, lugares y sobre todo experimentación y acción social.
1: Y haguera sido muy fácil para vosotros hacer un festival de danza contemporánea. Veniu de la danza contemporánea.
2: Era fácil.
1: Pero no es un festival de danza.
0: Sí, yo creo que muchas veces, aún ya ahora ya después de 15 años, que yo creo que ya nos hemos ganado con el tiempo, que se identifica el festival con todas las artes y no solamente con la danza, pero aún así nos sentimos muy orgullosos cuando hay gente que confunde todavía creyendo que Diez Sentidos es un festival de danza por tallat, ¿no? Y bueno, es verdad que posiblemente el porcentaje de danza es lo que gana en toda la programación del festival.
1: No pasa res que durante la resta del año...
0: Exacto, o sea, es como no importa, como en los otros lugares no ocurre, ¿no? Sí. Pues que ocurra aquí en Diez Sentidos, es cierto que no está pensado de una, o sea, no es algo a conciencia, pero al final evidentemente de manera orgánica en nosotras está ahí la danza y siempre nos es más apetecible y lo que vamos encontrando, y viajamos mucho, vamos investigando mucho hasta que vamos encontrando pues nuevos proyectos, creadoras y creadores que nos van convenciendo y que nos van interesando nuevos lenguajes de nuevas creadoras que normalmente cuando utilizan el cuerpo y el movimiento pues nos seduce más, pero también creo que una de las cosas mágicas que tiene Diez Sentidos es esa mezcla también entre grandes creadoras y creadores del panorama internacional con una gran trayectoria, con gente emergente, y ya no solo por una cuestión de edad, de juventud, que normalmente coincide, pero también gente emergente en cuanto a proyectos pues eso, ¿no? Novedosos o que inician una trayectoria, jóvenes o personas que empiezan con nuevas.
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1: 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Però, a veure... parlem de Adrián. Adrián, ¿por qué está en el festival?
0: Pues no lo sabemos. No, no lo queremos nada.
1: No, yo me imagino que
0: y
1: no.
0: Hemos tenido que ceder. Ha sido una...
1: Se ha puesto muy pesar, sí. Ha presionado muchísimo a la dirección.
0: Ha pedido, mira, por favor, muchas veces participar y hemos tenido que decirle pues una vez que sí. Y ya está.
1: Ahora,
0: una y no más.
1: Espolia, los viajeros, epífita. ¿Estoy bien o bien?
3: No. Sí, sí, sí. ¿Ah, está, sí? Está, vale. Perfectamente, sí, sí. No, antes estabas diciendo sobre qué es lo que... cómo nace el festival, ¿no? Pero para nosotros, que formamos parte de la programación o uno de los invitados, ¿no? Es una oportunidad increíble. Un lienzo en blanco con una frase, este año, Naturaleza Viva, segundo año consecutivo, ¿no? Pero es una oportunidad para nosotros para poder crear, para poder hablar desde nuestro
1: libertad.
3: Lenguaje, ¿no? Desde nuestro, en mi caso, que es parte desde el campo del diseño, pero que transita por artesanía y termina en el arte, por decir algo, ¿no?
1: Mm-hmm. De ahí, de eso volíem parlar, ¿no? No sé si es correcto decir...

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2: Sí, la palabra científica sería la parasitosis mecánica.
0: Ay, qué bonito. ¿Veus?
2: Pero sí, parte un poco de la condición epífita de las plantas llevado a otros elementos. En mi caso, yo que soy diseñador y que me dedico a crear objetos, he llevado hacia algo material pero que no tiene vida, ¿no? Entonces, aportarle esa condición de vida de una planta que me parece maravillosa, ¿no? No solo no mata a la planta huésped, ¿no? Sino que, hospedadora, perdón, sino que la protege del exterior, de otros bichitos que entran y demás, ¿no? Uh-huh. Y bueno, es un proyecto que empecé desarrollando el año pasado durante mi estancia en la Real Academia de España en Roma, que se llamaba Los objetos epífita y la ciudad estratificada por Roma y los estratos de la ciudad. Y precisamente ahí en Roma me di cuenta de la necesidad de pausa que necesitaba para poder desarrollar los proyectos tranquilamente, con libertad y fuera, digamos, de la deriva comercial a la que yo me he visto abocado estos últimos 15 años en mi estudio de diseño.
0: Sí, dedicarse al diseño, claro, dedicarse al diseño y demanar pausa, eres valent, Adrián, porque sí. Es complicado eso, ¿no?
2: Sí, es verdad que nosotros que empezamos con moda, cuando estudió Sabas la Semana de la Moda de Valencia hace 15 años y demás, ya hablábamos de ello desde lo que has dicho, denominado como el slow fashion, ¿no? No nos veíamos reflejados por lo que estaba ocurriendo en el mundo del diseño en general. Entonces decidimos crear un proyecto alternativo en el que nosotros fuésemos, las características que nosotros podemos abordar sobre el proyecto, bueno, pues se viesen reflejadas ahí, ¿no? En una marca de moda que luego derivó en un estudio de diseño asociado a lo local, a los artesanos, a las prácticas artesanales, a los oficios de toda la vida.
0: Y eso llega perfectamente a esa naturaleza viva.
1: Claro, claro. ¿No? Por eso yo creo
0: que... Qué bonic el joc, ¿no? 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De la natura viva.
1: Efectivamente, estamos haciendo una trilogía, esta es la segunda, el segundo volumen de esa trilogía, porque hasta ahora cada año el festival tiene un lema sobre el que aglutina toda la programación, pero bueno, fue un descubrimiento para nosotras darnos cuenta que hay muchísimas más creadoras y creadores actuales que están interesados en precisamente en abordar el tema de la emergencia climática y de lo sostenible y de la relación sobre todo de las personas con el entorno natural. Y entonces esto nos llevó a pensar que se merecía este lema por primera vez, que se convirtiera en una trilogía y que había material suficiente como para hacer 3 ediciones.
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1: pues edat. És un mundo, vamos, inagotable. O sea, ahora mismo desde la danza, desde la literatura, desde el cine, desde las artes visuales, la artesanía, o sea, ahora mismo yo creo que es una de las columnas vertebrales de inspiración para muchos creadores, precisamente abordar pues esta necesidad de cambiar el rumbo, de cambiar la rapidez en la que nos estamos acostumbrados a vivir y estar como de espaldas al entorno natural, que además nos la estamos cargando, ¿no?
0: I sempre com en una corda fluixa, ¿no?
1: Claro,
0: com en
1: claro,
0: una...
1: Claro.
0: En una... 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
1: Pues mira, si te soy sincera, es todo lo que ocurre artísticamente mañana en la inauguración es justo lo único de toda la programación que cada elemento por separado, que son 3 artistas los que intervienen mañana, el pianista Ignasi Terrassa, los artistas que son de arte urbano, de danza urbana, Mati Charles, y la artista de circo contemporáneo, La Corcoles, con toda una dramaturgia creada por la escenógrafa Paola de Diego. Precisamente, menos Paola, los otros 3 artistas no tiene que ver su trabajo expresamente con la naturaleza, pero teníamos ilusión de crear una inauguración en la que fuera en un parque natural dentro de la ciudad, después el parque de cabecera, y crear como esa magia de que el público esté en un momento mañana sea capaz de llegar y escuchar, entrar en otro ritmo,
0: hacer pausa.

0: hacer un itinerario por el parque guiados por Paola, mientras nos va contando un poema sobre la relación de las personas con la naturaleza y cómo mirarla y cómo contemplarla desde otro lugar y desde otro estado, para ir viendo lo que va sucediendo y cómo nos van sorprendiendo las tres intervenciones artísticas a lo largo de la noche, de la velada. Wow. Esa es la idea.
1: Pero ha pasado una cosa, ¿eh? En estos días que están trabajando un poco en el entorno natural del parque, que está Paola pues transitando por esos lugares, que están los chicos probando cosas que se han encontrado por primera vez en un entorno natural, incluso la corcoles, de repente se establece una relación. O sea, a priori es como que no la hay, pero cuando llegan a ese lugar se establece una relación. Y entonces empiezan a cambiar cosas. Y
0: la narrativa es otra, el relato que se establece es otro, y esa idea es compartirla con el público.
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0: Totalmente, claro. Sí, sí, sí.
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0: Y, exactamente. Y bueno, y haciendo mención, yo creo que era tan pertinente que, por supuesto, nos une una amistad desde hace muchos años con Estudio Savage y con Adrián y Lucas, claro. Ellos, de hecho, son los que hacen el vestuario de todos nuestros trabajos coreográficos, y hasta ahora ellos nunca habían participado como creadores en el festival, y por eso...
2: No me digas.
0: Claro, es la primera vez. Y por eso nos hace especial ilusión, porque hay una amistad muy, muy importante desde hace mucho tiempo, pero precisamente este trabajo, desde que se fue a Roma y empezó a crear, nosotras vimos rápidamente, antes de que se fuera, ya nos contó el proyecto y ya dijimos, uy,
1: bueno,
0: esto es muy diesentido, y esto es muy tiene diesentido. Mucha relación precisamente con la naturaleza y con lo sostenible y con la mirada atrás, con cómo permanecen las cosas y cómo relacionarnos de otra manera con el estado natural, ¿no? Sí. Y volver a eso. Y bueno,
2: però
0: cuando vino nos lo contó...
2: ¿Qué trobarem en Bombas Gens?
0: Exacto.
2: Anem?
3: Pues van a pasar bastantes cosas. Es un poco difícil, complicado explicarlo, y tampoco quiero desvelar la magia de todo, ¿no? Pero vamos a hacer como un pliegue en el tiempo entre el presente y el futuro, con una mirada desde el futuro optimista, quiero decir... nos encontraremos como una especie de yacimiento en el que nos hemos encontrado pues distintos objetos del pasado, que serán los que realizamos hoy en día, ¿no? Y bueno, es como poner un espejo a la gente, ¿no? Analizar cómo los objetos son una extensión de nuestras capacidades y de qué manera nosotros, yo como artista, cuando estuve en Roma, analizaba a través de los objetos y de los yacimientos y de la arquitectura, analizaba y construía el imaginario de los romanos. Què dirien de nosaltres, no?
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3: Però quan hablamos de Roma, hablamos de la belleza de Roma,
2: sí,
3: ¿no? De esos capiteles y de los órdenes y de, bueno, pues eso, pues intentar hacer una mirada optimista, ¿no? Bueno, ya está bien,
2: algú ha de ser optimista. Está molt bé això de l'optimisme.
0: Hay mucho más optimismo de lo que nos creemos,
2: sí.
0: ¿Eh?
2: Sí.
0: Sí, de verdad que sí. Por lo menos en lo que nosotras estamos investigando
1: un relato
0: y mirando,
1: positivo.
0: Sí.
1: Sí.
0: Fíjate que también viene muy a colación el trabajo de Adriana este año dentro del festival, porque una de las cosas que también este año vertebra la programación es pensar también que la naturaleza en el fondo siempre ha sido como algo referencial, inspiracional a lo largo de la historia del arte para todos los artistas. La diferencia es que actualmente sirve más como alegato reivindicativo de cuidado con ella. Y antes era algo como mucho más pues estético,
1: contemplativo, ¿no?
0: Claro, ¿no? Uh-huh. Pero vamos, o sea, por ejemplo, la conservación de la primavera de Stravinsky, ¿no? Y que además la aborda con una coreografía brutal, que invitamos a todos desde aquí, por favor, a ir al tema a verla, la compañía de primavera, precisamente desde esto, ¿no? Cómo la cantidad de insectos, la cantidad de organismos vivos y de plantas que se están perdiendo, que estamos perdiendo con el paso de los años, por el maltrato que están sufriendo. Claro. Entonces ellos hacen una reivindicación precisamente de todas estas seres vivos a través del relato de Stravinsky, de la consagración de la primavera.

0: y hay así como varios programas más, que si tenemos tiempo te los iré nombrando, pero que sí que sí, hay una relación entre el pasado y el presente.
1: El programa,
0: ¿no?,
1: es impresionante. Yo diría, anem al programa, pero no podrem parlar de tot el que feu, perquè és una animalada. 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
0: 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Segura?
1: Segur. 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
0: Hay un autobús que recoge al público
2: en la Alameda.
0: En la Alameda, en dos turnos, porque se hacen dos pases de la pieza. Y bueno, es una artista noruega, Helen, que ha venido ex profeso para crear esta pieza. Ella siempre trabaja, ella realmente es más coreógrafa que otra cosa, lo que pasa que su trabajo tiene mucho más que ver con lo performativo que con la danza en movimiento, con los cuerpos en movimiento, ¿no? Ella trabaja siempre en relación a los territorios, pero muy interesada o muy afectada siempre por la naturaleza y el cambio climático. Y entonces, bueno, a cada lugar al que va, ella trabaja con una parte del territorio que tiene un interés, que le produce un flechazo o una necesidad de contar. Cuando le propusimos trabajar aquí en Valencia, ella enseguida se enamoró de la Albufera.
1: Normal.
0: Y de todas esas aves migratorias. Y bueno, y entonces está creando, trabajando junto con un ornitólogo.
1: Pablo Vera.
0: Sí, Pablo Vera.
1: Famoso ornitólogo.
0: Exactamente, sí, pues sí. Lleva, vamos, ya meses trabajando a distancia y desde hace días ya aquí en Valencia con él. Y bueno, es un camino, es un paseo que propone al público, es para escuchar un canto nuevo que ella propone de esas aves migratorias, con dos cantantes además que estarán en ese recorrido y invitando al público a que también emita esos sonidos de las aves migratorias. Yo creo que va a ser una cosa muy chula, pero en realidad solo te puedo contar hasta aquí porque sé lo mismo ya. Esto ya sabes lo mismo que yo.
2: Pero bueno, no es que esto es pasa mucho chula, claro, en 10 sentidos. Claro. Las cosas que van a ocurrir mañana, lo que va a hacer Adrián, lo que va a hacer Helen en la Albufera, tampoco sabemos muy bien qué es. Entonces, ese toma, aquí lo tienes. Y allá vamos.
1: Pero es maravilloso, vull dir, porque... 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
2: Però bueno, el projecte de les naves, que també és un projecte interessant, que és una instal·lació sonora, que també toma la naturaleza com este lugar que habla del deshielo de los glaciares, de todos los sonidos que se provocan y presta esa atención. Y entonces creo que es también otro pararse. Y aquí trabajamos con el sonido, con algo tan intangible... Que bueno, es una experiencia también.
1: Sí, pero
2: sonora.
1: Te han llegado también a las artes escénicas.
0: Claro, efectivamente. Es un cineasta y artista sonoro que ha estado años recogiendo todos los sonidos. Del deshielo. Y bueno, yo creo que va a ser también una jornada súper interesante. Yo creo que también, así como algo más mainstream, ¿no? Porque todo lo que estamos hablando son proyectos más. Y este, bueno, pues es el concierto en el Palau de la Música, precisamente con la banda sonora de la película Interestelar, que dices, bueno, ¿cómo puede ser? Bueno, pues es que precisamente Interestelar propone un nuevo mundo, ya que porque este lo estamos convirtiendo en algo inhabitable. Ellos como que se adelantan al futuro, claro, para pensar que dentro de unos años será inhabitable nuestro planeta, ¿no? Y es la conquista de otro planeta. Y bueno, ahora habrá un coloquio previo con Celia Cuenca y con las entendidas para abordar precisamente Interestelar en este sentido, en el sentido de la emergencia climática, y luego yo creo que estará muy, muy, muy bien este conciertazo. Y yo creo que es importante porque, vamos, podríamos seguir porque hay mil cosas que te vamos a contar. Para nosotras todo es muy
2: interesante. Hay que entrar en la web y leerse bien la programación porque hay cosas muy bonitas.
1: Pero sí que me la impresa.
0: Claro, muy bien.
3: No es broma.
0: Pues yo me gustaría...
3: Habláis de que no conocéis en muchos casos algunas de las cosas de lo que van a ocurrir, pero porque tenéis un equipazo bestial. Yo he alucinado de que por cada proyecto hay una persona velando.
0: Sí. Eso fue una decisión, eso hay que agradecérselo a Inma. Eso es una idea de Inma, que creo que
2: eso es una necesidad.
0: Bueno, pero podrías no haberlo pensado, Inma, y lo has pensado.
1: Y quedarte en la necesidad y no tener la idea.

0: Cada proyecto estuviera cuidado y mimado por una única persona y que esa persona luego se hiciera valer del resto de gente del equipo, pero hay una persona velando y cuidando cada proyecto. Y eso es una cosa de Inma.
1: No, es que, bueno, cuando empezó
2: bueno,
1: un poco el festival...
2: Bueno, ahí es nota que vosaltres debeu de saber molt bé que és això de que te deixen tirar.
1: Totalmente, a eso iba. Claro. A eso iba, porque nosotras en esta... cosa del festival, esta vivimos cosa. Las dos partes. Quiero decir, claro. Nosotras hemos ido como artistas y con la compañía a muchos festivales y ahí hemos aprendido mucho y hemos vuelto de festivales en los que hemos pensado qué bien, que
0: y
1: nos
0: qué
1: han
0: mal,
1: cuidado,
0: y qué mal
1: que nos han tratado
0: lugares.
1: Y en otros esto no funciona. Entonces, como estamos en esas dos partes, hay esa empatía con los artistas. Para nosotras queremos que todo el mundo esté lo mejor posible, lo mejor atendido, que se cuiden los proyectos, que se dé la importancia.
0: Que se les escuche, porque van cambiando tus necesidades.
1: Claro, y proyectos además que están como en construcción. Entonces sí, alguien claro. tiene que llamar y decir, oye, que ahora esto va por aquí. Y eso, nosotros estamos abiertas a eso siempre. Y sí que es cierto que al principio, cuando era más pequeño el festival y todo estaba como encajado de la misma manera, inevitablemente hay cosas que a las que no se llega, porque tú no puedes tener esa atención plena. Sí. Y de esta manera, como designando a estas personas un poco que son las cuidadoras, coordinadoras y van a la producción, pues todo va mejor. Sí. Y es un
2: y
1: equipazo.
2: ¿Y teniu feedback de la gent que ha participat en el festival en altres edicions?
0: La verdad es que se ven con una sensación muy buena, muy positiva, con ganas de volver. Y bueno, eso a nosotras nos hace sentir pues el mayor orgullo, bueno, que el público reciba las propuestas y que bueno, pues que ya tenemos prácticamente llenos en todos los espectáculos cada año, en los últimos años, y eso
2: había nada al público.
0: Claro, y eso también
2: no
0: ha sido...
2: 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Claro,
1: es para la ciudad. Festival de Sentidos es un festival de ciudad y nos encanta que
0: con propuestas
1: que sea
0: muy
1: así,
0: diversas, precisamente
1: muy diversas.
0: Para ir a un público muy amplio y muy diverso, y eso a nosotras nos encanta. Pensar que no hay un único público, no hay un perfil de público único que le pueda interesar el festival, porque hay tantas cosas tan distintas, actividades que van orientadas a perfiles tan diferentes, que al final yo creo que eso diversifica también la atención y el interés. Que eso a nosotras nos encanta, y tant de artistes com de públic.
2: I a banda de que les empreses estan a gust i com deia Adrián, no? que hi ha un equipasso, no? un equipasso darrere, també s'han, entre cometes, enrotllat moltes seus i molts organismes.
0: Sí.
2: Hemos y eso ido, también creo... me imagino que ha ido creciendo
0: claro,
2: a mis
0: claro. años. Estoy haciendo una conquista claro. lentamente, pero que ha ido dando sus frutos, ¿no? Pues eso, también convenciendo a las instituciones, pese a los cambios políticos, que ya el cambio político no afecte al apoyo al festival, para nosotras eso ha sido
2: Hombre.
0: La prueba de fuego,
2: Hombre.
0: ¿Sabes? Que ya
2: en
0: tiene
2: el este país que, claro. que afecta a todo.
0: Por eso.
2: Qué ¿no? maravilla.
0: Ya ha pasado el tiempo sí, suficiente como para pasar por los diferentes gobiernos sin que haya cambiado el apoyo. Pueden cambiar las sedes, las personas, los apoyos se derivan de un lado a otro, pero más o menos seguimos contando con un apoyo más o menos similar en los últimos años que hacen que el festival tenga cierta estabilidad. Nos gustaría tener mucho más, ¿eh?
2: Vaya
0: por delante, pero ya que estamos.
1: Pero
0: sí
1: es verdad
0: que ya podemos contar con esa estabilidad de festival.
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0: Sí,
2: Gesto.
0: Sí, Gesto, que es un trabajo, uno de nuestros últimos trabajos dedicado a la infancia, es nuestro primer infantil. Y bueno, pues yo creo que fue interesante porque a Caixa Forum lo quería programar el espectáculo, y entonces lo hicimos coincidir con el Día Internacional de los Museos, que forma parte de la programación del festival, y pensamos que Gesto y que Caixa Forum nos podíamos unir de esta manera, y que como todos los años también hay programación para niños y niñas, pues pensamos que era como perfecto encajarlo aquí.
2: Con que cuadrara, ¿no? Que va a hacer clonc,
0: sí,
2: ¿no?
0: Claro.
2: Y totes
0: sí.
2: les peces.
0: Sí, sí, sí.
2: ¿Amb quin això vos donaríeu per satisfetes? ¿Qué hauria de pasar per a que vos donareu per satisfetes?
1: Esto nos lo han preguntado
0: sí,
1: muchas veces.
0: ¿Pero en el futuro, en el presente o en esta edición?
2: Wow. De momento en esta edición.
0: Pues eso, el apoyo de público. Ahora sí que llega un momento en que las cosas pueden salir mejor o peor, y eso está claro, y lo que hablamos, ¿no? Proyectos que se van a inaugurar, que son nuevos, que se están creando, que nosotras mismas los descubriremos en estos días. Y entonces, bueno, pues nos gustarán más o menos, y esto es así, es que cosas que al contrario, es que algo que pensabas que sí estará bien, luego de repente te parece una maravilla absoluta, y todas esas cosas van a pasar y ese viaje ya lo tenemos aceptado.

0: habrá errores que cometeremos y estoy segura que luego haremos el balance suficiente para intentar mejorar lo que en esta edición no haya salido bien. Pero de verdad, la satisfacción absoluta será que el público apoye todos los eventos, los proyectos y los teatros y las sedes en las que estemos.
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2: Unos más que otras. Uno de los proyectos, por ejemplo, o parte del proyecto, uno de los colaboradores es Ricard Camarena, el chef, que precisamente...
1: ¿De los colaboradors de qui?
2: De la exposición que...
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2: Uno es Ricard Camarena, que entre muchas de las cosas que realiza, ¿no?, tiene un proyecto súper interesante de... darle una segunda vida o sacar de aquellos excedentes de, por ejemplo, de los cítricos o de las verduras, y hace unas infusiones que están increíbles y, bueno, forma parte del proyecto.
1: ¡Wow!
3: ¡Qué ganas de probarlo! ¿No?
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0: Sí, sí. A les 6 és? A les 6 i a les 7:30?
1: A les...
0: Jo crec que la primera... Creo que tengo la sensación de que la primera...
4: 7
0: a las 7?
1: A les 7 i a les 8:30.
0: Ah, tenies tu razón. Perdóname.
4: No, tiene razón, porque hay que estar en el autobús antes.
0: A las 6, ¿ves? Porque a las 7 empezará el primer...
4: Claro. Hay que estar en... Tenéis la localización en la página web... Y en un punto de la Alameda, desde ahí sale el autobús y hay que estar a las 6 o a las 7:30 para salir para allá.
1: Per a poder arribar a l'hora de la funció.
4: Exacte.
1: Molt bé. Com?
0: ¿Puedo decir cómo clausuraremos?
4: Sí,
0: que es muy interesante.
4: Decir, la clausura. Favor,
1: sí.
0: Vale, es que no me gustaría que nos despidamos sin antes hablar de la clausura, que sí. Me gustaría mucho, que además, bueno, precisamente para nosotras es importante, porque es un espectáculo donde todo el elenco de bailarines y los coreógrafos son todos palestinos. Es una compañía belga, es la antigua compañía del Esbalese de la B, del gran Alan Platel, que él realmente hizo este espectáculo hace 10 años, que recorrió el mundo, que se llama Bazke, que es la danza típica palestina. Y bueno, cuando empezó todo el conflicto ahora en el territorio palestino, pues él volvió a poner en marcha este proyecto, pero en este caso avisó a unos coreógrafos palestinos para que fueran ellos, y contrató a unos coreógrafos palestinos para que ellos fueran los que revivieran y rehicieran aquel espectáculo con un elenco, además, de bailarines 100% palestinos. Creo que va a ser algo súper emotivo. Han hecho una gira durante estos 2 años brutal por el mundo, que termina la gira aquí en Valencia, en el Festival de Sentidos, en el Teatro Principal, el día 26, para clausurar el festival. Y bueno, aparte de que ideológicamente nos apetece mucho, por supuesto, hacer un apoyo al pueblo palestino y posicionarnos en ese lugar, por supuesto, pero creo que es también muy, muy, muy pertinente con el tema naturaleza viva, porque cualquier guerra, cualquier conflicto bélico, al fin y al cabo, destruye el territorio, ¿no? Y eso es un impacto global, un impacto ecológico y un impacto climático, y creo que estaría bien hablar de cualquier conflicto bélico, pero en este caso...
1: Tocava.
0: Sí.
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0: digitales básicas. O sea, el tema digital ha venido para quedarse y cuando vamos a un restaurante vemos que el camarero nos está tomando nota con un teléfono móvil o con un dispositivo móvil. Ese es un ejemplo de lo que podemos encontrar. Con lo cual, nos falta ese tipo de perfiles. Luego hay perfiles con menos necesidad de conocimientos tecnológicos, pero hay demandas de albañiles, de fontaneros, de electricistas. En hostelería y logística siguen habiendo demandas, con lo cual, desafortunadamente, es muy probable oferta de trabajo que demanda del mismo.
1: I Federico, què passa quan es produeix aquest desajust? Perquè entenc que de normal el que passa és tot el contrari, o com?
0: Bueno, lo que pasa cuando se produce ese desajuste, hay dos tipos de cosas que pasan. Evidentemente, crece la inmigración, gran parte de esos puestos, o parte de esos puertos, desgraciadamente los de menos cualificación, pero parte de esos puertos lo van a ocupar inmigrantes. Por eso yo siempre he estado a favor del proceso, de un proceso de regularización ordenado.
1: Sí, sí.
0: Y dos, pues hay restaurantes, yo por ejemplo veraneo en la zona de Denia, hay restaurantes que en verano no pueden abrir todos los días de la semana por falta de personal. Entonces, pues a lo mejor ves pasa un restaurante en verano, que es donde tienen su estacionalidad clara,
1: Sí.
0: que a lo mejor los lunes o los martes están cerrados porque les falta personal y no encuentran. Con lo cual, desafortunadamente perdemos oportunidad de negocio y luego la inmigración cubre parte de ese sector. Imagínate también en el tema de la agricultura. El tema de la agricultura, yo te diría que el 80% de los trabajadores de la agricultura son inmigrantes.
1: Clar, és preocupant això que estàs comentant, no? 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
0: Bueno, estos sectores han tenido un efecto gaseosa muy grande posterior a la pandemia y vamos a decir que ahora se está estabilizando. No es que hayan tocado techo, sino simplemente que se están estabilizando. Ha habido un gran cambio entre el año 20 y el 23. Ha habido un gran cambio de forma de compra. Muchos millones de consumidores empezaron a comprar online con mucha más frecuencia. Las empresas en ese momento aumentaron rápidamente las plantillas y el sector logístico vivió una expansión que en parte era artificial. Todo esto, todo ese sobredimensionamiento temporal de algunas áreas del transporte y la distribución se está regulando, se está normalizando. Compras online respecto al 2020, eso es evidente, pero no tan desaforadamente como lo hicieron en el 22-23, con lo cual estamos en un momento donde todo se está normalizando. Y luego además este sector está viviendo una transformación tecnológica profundísima. Se están automatizando almacenes, la inteligencia artificial está, por ejemplo, gestionando las rutas, los camiones van por donde dice la maquinita y suele acertar, sistemas predictivos de demanda, o sea, todos compramos, o muchos de nosotros compramos por Amazon, y nos sorprende que cuando hace 5 o 6 años tardaban 7 días en traerte algo, ahora te lo pueden traer al día siguiente o al otro. ¿Esto es por qué? Es porque hay unos sistemas predictivos de demanda que se realizan por inteligencia artificial. O sea, la inteligencia artificial determina qué es probablemente lo que se vaya a demandar en los próximos días y se acerca la mercancía al centro de entrega antes de que se pida. La clasificación automática de paquetes y la robotización de los centros logísticos. Todo esto hace que el sector logístico se esté automatizando grandemente y también implica parte de la respuesta de la pregunta que me hacías.
1: És una transformació completament per part del sector. 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
0: En términos generales sí, aunque tenemos muchos matices. Por ejemplo, la reforma laboral, también por la forma de contar, ha reducido en parte la temporalidad y se ha impulsado el contrato indefinido y sobre todo el fijo discontinuo. Pero tenemos graves problemas. Por ejemplo, y aunque nos sorprenda, porque a mí es un dato que cada vez que lo leo me sorprende.